causa. 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

0: Buenos días. Ya estamos listos por acá para comenzar con este show de la mañana, edición del día jueves o juernes, llegando casi por aquí al fin de semana, 6:05. ¿Cómo están? ¿Cómo les va? ¿Pasaron buena noche o no? ¿Descansaron? ¿Sienten que despertaron y descansaron? ¿O sienten que despertaron y amanecieron más cansados que ayer? Nos pasa de repente eso. Nosotros, por acá, excelente ánimo, con todas las ganas de estar con ustedes en la parte más difícil del día, que es levantarse.
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0: Exactamente, ya estamos con el WhatsApp completamente habilitado. ¿Algún saludo, comentario, reporte en ruta? ¿Algo que esté pasando en tu vida? ¿Alguna copucha? ¿Algún panorama para el fin de semana que ya se nos viene? Igual todo eso a través del WhatsApp, el numerito que acabamos de dar por acá.
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0: ¡Ay! Tanta gente estirándose a esta hora, bostezando. Pero vamos, que se puede. Oye, un abrazo grande para mi amigo de Narbus. Ahí veníamos tocándonos la bocina. Cambio de luces, conversamos ahí un poquito en la rápida. Saludos para Narbus y a todos los recorridos que andan ahí tempranito, ¿ah? Buen ando a los chiquillos. ¿Cómo anda, amigazo Celta? ¿Cómo está usted?
3: Hola, Julián, buen día. Espero que lo hayas pasado bien en el día de tu cumpleaños. Yo pensé que iba a estar tapado en mosca en este momento, pero veo que llegaste temprano igual. Con caña, pero llegaste.
0: Bueno, no tengo problema con los excesos, amigo mío, como del alcohol, si te refieres a eso de tomar. No, la verdad es que me sirvo nomás, amigo, como un caballero. Pero igual amanecí tomando agüitas de hierba porque fue mucha comida ayer. Así que hoy vamos a cerrar la tarasca. Buenos días. ¿Cómo está, amiga?
4: Hola, Julián. Hoy yo llegué a las 3 de la mañana del casino y todavía no puedo dormir. Porque yo tomo remedios para dormir, así que no me atreví a tomármelo a las 3 de la mañana, porque imagínate que me tengo que levantar ligerito para ir a trabajar. Así que no he dormido nada. Estaba escuchando música y ahora esperé tu programa. No sé qué hacer. Estoy con las pepas pegadas en el techo. Pero bueno, que he descansado, sí, pero no he podido dormir.
0: Amiga, bonito día para ti. Vamos con todo nomás, ¿ah? ¡Vamos, que se puede!
5: ¿Cómo estás, Julián Gutiérrez? Buenos días, amigo mío. Espero que le hayan celebrado bien celebrado su cumpleaños ayer, que lo haya pasado súper bien, mi amigo. Y con respecto a eso de acostarse y levantarse, la verdad es que yo ni sé si me acosté anoche, mi guacho. ¿Viste? Me acosté y quedé botado en la cama, compadre, cansado. Tuve harta pega ayer, así que hoy día, tempranito, Julián, al yugo nuevamente, así que... Eso, pues, mi rey, cualquier cosa le estaré comunicando en la ruta.
0: Gracias, amigo.
5: Por el momento le puedo dejar un abrazo, papi, y por qué no, un beso.
0: Gracias, amigo. Días de mucha pega, entonces ahí, Taxi Gaspar, día intenso, esperando que ojalá llegue el fin de semana pronto para que puedas descansar, amigo. Salir de la mano con tu pareja, jugar con tus hijos, ¿sí?
6: Buenos días, Julián. ¿Cómo estuvo esa celebración?
0: ¡Hola!
6: Venía todo súper regaloneada por los niñitos del sur con los papás. Mi mamá igual en la tarde conmigo. Espero que tú igual lo hayas pasado súper bien con tu familia, que te hayan regaloneado harto, tus colegas igual. Así que hoy día empieza nuestro año nuevo de bendiciones para los librianos del 7 de octubre. Así que tengas un lindo día, muchas bendiciones y que tengamos un buen turno el día de hoy.
0: Muchas gracias, amiga. Saludos para la tía Macarena, que también el día de ayer estuvo de cumpleaños por allá por Los Ángeles. Mira, si hubiéramos vivido en la misma ciudad, hubiéramos hecho la celebración juntos, pero estaba por allá la amiga. ¡Te mando un abracito! Saludos para Macarena y también para la tía Ceci, que debe andar por ahí también. Buenos días. Más gente por acá.
7: Buenos días, Juliancito. Buenos días.
0: Buenos días.
7: Siendo las 6:03 minutos de la mañana, saliendo desde el terminal. Primera vueltita. Un saludo a toda la negociación colectiva. En especial a mis coleguitas acá de la línea 5. Que tengamos todos un lindo día y a todos los puntos 7. Lindo programa, Juliancito. Un muy buen programa.
0: Gracias, amigo.
7: Que no andemos peleando y... De aquí no nos metimos con nadie.
0: Gracias, amigo. Narciso, por ahí también reportando sintonía.
8: Hola, hola, Julián. Buenos días.
0: Buenos días.
8: Hola, Patricio, por acá. Nos queda poquito ya para salir del trabajo, terminando la primera noche del 4x4. Y, puta, desearte un feliz cumpleaños atrasado, pues, Julián. Espero que ayer te hayan regalado harto y feliz vuelta al sol. Eso, pues, Julián. Saludos para todos los auditores. Y yo soy un 7.
0: Gracias, amigo. Bueno, ¿qué te puedo decir? Mucho regaloneo por acá en la radio, con los colegas, también con la gente, con los auditores y auditoras. Después llegué a mi casa, otra sorpresa más, todo bonito. ¡No! ¡Lindo, amigo! Hermoso, así que fue un cumpleaños maravilloso y ya tengo 39 años. Pero me siento como de 17, amigo. Con todo el ánimo. Nosotros comenzamos.

0: G-Bangs, G-Bangs. La música de Ricky Martin y son exactamente las 6:20 en este show de la mañana, edición del día jueves, casi, casi ya comenzando con el fin de, ¿ah? Estamos con la gente, buenos días.
1: ¿Cómo es, Juliancito? Te viniste en un bus de Narbús y el chofer te vino tocando, ¿cómo?
0: No.
1: ¿Cómo es, Julián?
0: No, amigo, si lo expliqué claramente. Todo lo llevan para allá. Todos los días cuando vengo en mi vehículo, aparece también en la ruta un conductor de Narbus, amigo de la radio, que nos sintoniza todos los días. Entonces él, siempre cuando me ve, me hace cambio de luces, nos saludamos ahí, toca la bocina. Eso es, amigo. ¿Cómo va a andar tocando yo con el conductor, hombre? Buenos días. Buenos días, buenos días.
2: Buenos días, Juliancito. Saliendo de la República Independiente de Solchol, Temuco, Metrenco. Esperando que tenga un lindo día. Por fin viernes pequeño. Vamos que se puede. Bendiciones para todos los puntos 7.
0: Vamos. Siete y tú. Gracias, amigo. Saludos para Arsenio. Ya en la ruta tempranito. Escuchando punto 7. Buenos días, Arsenio. La tía Eli dice: buen día, Juliancito. Ya queda menos para el fin de. Vamos que se puede. La tía Eli desde Valdilluvia. Saludos, tía Eli. Hoy hablando de Valdilluvia, Valdisol, hablando del tiempo, vamos a revisar lo que pasa de inmediato con la temperatura en este día jueves. ¿Les parece? ¡Vamos! Señoras y señores, déjame actualizar por acá una vez más, si es que tenemos algún cambio. Aquí está. Los Ángeles, hoy máxima de 17 grados. Tenemos nubosidad parcial variando a nublado en la tarde. Vamos a estar con algunos chubascos aislados, al igual que en la noche, y también probable tormenta eléctrica. Eso para Los Ángeles. Temuco y Padre Las Casas, máxima de 19 grados para hoy, nubosidad parcial en la mañana, en la tarde algunos chubascos y probable tormenta eléctrica. Ojito Temuco ahí, ¿eh? Vamos a revisar lo que pasa con Valdivia, máxima de 19 grados, nubosidad parcial en la mañana. En la tarde, chubascos y probable tormenta eléctrica. Revisamos también por acá lo que pasa con Osorno, máxima de 18 grados en Osorno, nubosidad parcial en la mañana. En la tarde con chubascos y probable tormenta eléctrica. Puerto Montt y Puerto Varas, máxima de 18 grados, nubosidad parcial en la mañana. En la tarde, chubascos y probable tormenta eléctrica. Cerrando por acá con la isla de Chiloé, Ancud y Castro, por acá no me aparece lluvia. Máxima de 18 grados, nubosidad parcial durante todo el día. Ahí estamos entonces con todo lo que es el tiempo y también la información para que ustedes sepan cómo salir de la casa. Frío, así como frío, frío no va a ser, pero igual vamos a estar con el agüita, así que ojo.
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0: Dale, dicho eso, voy a revisar por acá un poquito la prensa porque hay varias cosas que me gustaría destacar, algunos titulares, cositas que han pasado. A ver. Resulta que ayer nos enteramos de esta triste noticia, lamentable noticia, del fallecimiento del cantante Piero. Yo sé que ustedes lo conocen. Cantautor nacido en Italia, radicado en Argentina.
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0: Piero de Benedictus, autor de Mi Viejo, que suena de fondo.
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0: Y Soy Pan, Soy Paz, Soy Más, murió a los 81 años de edad en Buenos Aires. Estaba internado hace algunos días, según informa la prensa local. Así que un homenaje para Piero, que nos dejó esta tremenda canción, siempre ideal para dedicar a nuestros viejos.
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0: Grande Piero, gran cantante.
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0: Y hablando de esta canción, pensar que van pasando los años. Y en algún momento mi hijo me dedica a esta canción cuando sea más viejo. Bueno. Atención. Bueno, esta fue la noticia del día de ayer también, ¿eh? Se comentó mucho en las redes sociales. Expresidenta Bachelet no descartó una tercera candidatura para ser presidenta del país. Voy a hacer todo lo posible, lo que esté en mis manos, para buscar que haya unidad de progresismo, dijo la ex mandataria. El presidente José Antonio Kast se refirió a la aprobación del proyecto de reglas del uso de la fuerza y apuntó a los votos en contra de la iniciativa. Claro, lo que dice el presidente, que fueron estos votos en contra. Esas leyes son importantes. Cuidemos a nuestros carabineros, cuidemos a nuestras fuerzas policiales, aseveró el jefe de Estado. Se suspendió preparación de juicio oral de Katy Barriga. Juez es amigo de abogados de Joaquín Lavín. Municipalidad de Maipú presentó una recusación amistosa. Es la tercera vez que se posterga la audiencia. Bueno, cosita, algunos titulares que aparecen por aquí. También te contamos cuando son las 6:26. ¡Vamos, levántense!
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0: Buenos días, buenos días.
7: Buen día, Juliancito, ¿cómo estás?
0: Hola.
7: Espero que muy bien y que haya tenido un lindo día ayer. De por aquí, desde Santiago, saludando tempranito ya el pie. Les deseo un lindo día a todos los radioescuchas de la Punto 7. Yo soy un 7. ¿Y tú? Saludos, Julián.
0: Muchas gracias. Saludos, amiga. Ahí estamos con Lilian, que se está reportando desde Santiago. Grande Lilian.
8: ¿Irá a llover hoy día, Julián, o no?
0: No, sí, ya di el tiempo, amigo. Aló, buenos días.
9: Muy buenos días, Juliancito. Aquí comenzando mi jornada laboral. Varios días de panes, pero ya estamos en las pistas nuevamente.
0: Ah, qué bueno.
9: Felicitarte ayer por el día de tu cumpleaños. Ojalá hayas sido muy, muy bendecido.
0: Muchas gracias.
9: Te deseo un día precioso. Vamos con todo. De a poquito se está mejorando el tiempo. Hoy ya vamos a tener unos rayitos de sol. Saludar a un coleguita que conocí el otro día, que me llevó a la desarmaduría Los Pablos. Trabaja en la competencia, hace el robo diario.
0: Eso.
9: Que tenga un buen día el coleguita, un buen día para todos. Línea 13, presente.
0: Ahí estamos con la Jimenita, saludos para ti, Jimenita. Me gusta eso, que entre coleguita, a pesar de que sean distintas líneas, se lleven bien, se ayuden ahí en el camino. Buena, me gustó, me gustó. Por acá estamos con Lili. Namal Confecciones dice, buenos días, Julián, excelente día, saludos desde Valdivia City. Ahí está Lili. Buenos días, Lili. Un abracito, amiga. ¡Aló!
10: Buen día, amiguito lindo. Buen día. Rico que lo pasaste bien ayer, te lo mereces. Eso y mucho más. Y nosotros acá ya empezando el día, preparando las pequeñas y nosotros preparándonos para ir a trabajar. Ayer más lo que me reclamaron, que no saludé a nadie por allá por la feria, así que hoy van los saludos para el Carlito, para Lucía, para mami, para Luchito y para todos los que me conocen. Ya, Juliancito, nosotros a seguir preparándonos para ir a la pega. Que nos vaya bien. Saludos a mis pequeñas. Saludos, por supuesto, para ti, amigo lindo.
0: Eso.
10: Que tengas un bendecido día. Saludos a mi amorcito. Y somos un 7, amigo. Abracito.
0: Muchas gracias, amiga. Saludos para Yasnita. Te mando un abracito. También ayer se acercó en la mañana a la radio. Me trajo un regalito. Nos dimos unos abrazos. No, nos agarramos a besos para que no confundan las cosas. Gracias, Yasnita. Te queremos.
11: Buenos días, mi choro con manjar. Aquí una de tus viejas reportando.
0: Oye, me da tanta risa porque ayer subieron una foto, no, un video a las redes. Y una señora comentó, oye, Julián, estáis terrible, guatón. ¿Qué te pasó? Y a mí me causó mucha risa el comentario, pero la María Cristina con la Tabita son mis leonas. Las voy a bautizar como mis leonas. ¿Qué llega? ¿Qué te pasa vos, vieja? Oye, vieja tal por cual. Oye, no te he mirado al espejo. Así que eso me pone muy contento. Quiere decir que cuando tenga, no sé, algún problema en no sé, una pelea en la disco, qué sé yo, voy a llamar a la Tabita con la María Cristina para que vaya a poner fin.
12: Oye, sí, no se habla del cuerpo ajeno, pero está ahí harto hinchadito.
0: Yo me encanta, sí, amigo. Antes de pandemia, muchos años estuve así como hasta que en desnutrición, de verdad. Estaba muy preocupado, no subía de peso. Así que estoy bien con mi guatita, weón. Déjame así nomás. Nuestro coleguita Sandu también, por ejemplo, igual, flaquito antes y ahora acá estamos un poquito más. El tema de cortisol también, amigo, y todo eso. Pero bien.
13: Es verdad, Julián. ¿Qué se cree esa? Máxima tiene una foto ahí de flores. Tiene que ser harto linda, por eso que tiene esa foto ahí.
0: Ya, pero eso me causó mucha risa, como las chiquillas como tiran a defendernos, digo. ¡Ah! Bien, bien, bien, bien.
14: Buena, vos. Guate corrector.
15: Julecito, buenos días.
0: Buenos días.
15: Envidia, hermano, envidia. Envidia de que uno lo tiene un rellenito de amor. Lo que pasa es que tú tienes mucho amor. Tienes
0: sí, pues tengo un corazón muy grande. Hasta la guatita llega a mí. Mi corazón, amigo. ¡Aló!
16: Hola, amigo Julián, ¿cómo estás? Por acá reportándome. Pensé que te había hablado y yo dije, ¿por qué no saca mi saludo? Y no, pues hoy día no te saludé. Así que, bueno, ya estamos activas. ¿Cierto, mi bebé?
17: Sí, mamá, sí, mamá.
16: Ah, me olvidé decirte un saludo a todos los que nos escuchan y que tengas un lindo turno.
0: Gracias, amiga. Uno de los regalos que más esperé el día de ayer fue el de nuestra auditora Carla. No pasó nada con su regalo.
14: Oye, el amigo que te mandó el audio me ando en el baño, Julián.
18: Son bien panzados para la punta,
0: ¿eh? ¿Aló?
19: Hola, Juliancito, muy buenos días, muy buenos días.
0: Pero buenos días, buenos días.
19: Reportándose desde Puerto Montt, cariños, cariños. Yo soy un 7 y tú, que tengas una excelente jornada. Ya se acerca el viernes.
0: ¡Vamos, vamos! Vamos, vamos. Saludos, amiga. Y vuelvo a repetir, linda la foto que tienes ahí con Chayana, abrazados los dos.
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0: Muy bien, ¿vamos a la música? Ya tocamos Jordan, ya tocamos Ricky Martin.

0: Pongámosle perreíto igual. Pues. Perreíto la mañana, son las 6:32.
1: No, no.
0: Dale, seguimos.
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0: Tsunami Record, Dembow Music. Oh no.
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0: 5 minutos igual harto, ¿eh?
1: No es tanto, 5 minutos. Muy bien, ahí estábamos con la música de los Zúmbale. Los Zúmbale, primo. 5 minutos y son exactamente las 6:41. Arriba, arriba, arriba. Vamos, levántese. Vamos, levántese. Buenos días.
2: Julián, está amaneciendo más temprano, son las 6:35 y ya se está asomando el solcito. Vamos llegando a la primavera, por fin. Que pare la lluvia nomás.
1: Bueno, el mensaje lo envió a las 6:35 porque son las 6:41 en este momento. Y por acá, a ver. Está todo oscuro todavía aquí, amigo. Hola, buen día.
3: Hola,
1: amigazo.
3: Un poco atrasado, pero nada que hacerle. Saludos, Julián.
1: Póngale saludos, amiguito, lindo día. Por acá Jorge Burgos, el conductor de Rosen, dice: buenos días, Julián, saludos para todos los pasajeros del bus número 4 de Rosen, que tengan buen día, vamos rumbo a la fábrica. Saludos, amigo. Cuervito dice: hola, amiguito Julián, hoy es jueves, acá en La Chama, escuchando Punto 7, porque yo soy un 7. Grande, Cuervito. Bueno, yo quiero preguntar a todos los que son fanáticos del fuchibol a esta hora. ¿Qué pasó con la U de Chile? ¿Qué pasó? Bueno, la noticia es que Deportes Antofagasta derrotó por 2-0 a Universidad de Chile en un duelo jugado en el Estadio Calvo y Bascuñán y válido por la ida de los cuartos de final de la Copa Chile. Los Pumas, que son quintos en la Liga de Ascenso, escuchen bien, quinto en la Liga de Ascenso, le dieron una cachetada de realidad a los azules, que volvieron a mostrar una pobre imagen luego de buenas presentaciones. 2-0 terminó el partido, pero no está todo cerrado porque falta el partido de vuelta. ¿Cuándo es el partido de vuelta? La revancha entre la U y los nortinos se va a jugar el miércoles 21 de octubre a contar de las 20 horas, en un estadio por confirmar. El club que avance de ronda se va a medir en semifinales de Copa Chile a Unión La Calera o Coquimbo Unido. Ahí estamos. Bueno, saludos a todos los hinchas azules. Nada que hacer, poega. Nada que hacer. Nuevos detalles sobre la parrilla del Festival de Viña 2027 entregó la periodista Cecilia Gutiérrez. Yo le creo a ella, tiene muy buenas fuentes. Aseguró que varios nombres ya estarían definidos para la próxima edición del certamen. Uno de ellos es María José Quintanilla, quien finalmente, hasta el momento, no sería parte del festival. Según Gutiérrez, la cantante habría tenido la posibilidad de plantear sus condiciones para participar, pero decidió al final no aceptar. Veremos. Otro nombre que quedaría fuera es el de los Vázquez de nuevo. Según Gutiérrez, la última conversación formal con la producción del festival ocurrió en 2017, cuando los artistas habrían solicitado $1,000,000 por su participación. Sí, los Vázquez parece que no. También aseguró que Laura Pausini podría recibir la gaviota de platino durante su presentación de Viña 2027. Exactamente. También confirmó que el certamen mantendría su apuesta por el K-pop luego de la buena recepción de estos grupos que están tan de moda. Sí. Ah, pero descartó eso sí que se trate de BTS. Ay, sí que quería. Imagina, ahí BTS. Ahí sí quería la Tole Tole. Actualización entonces del Festival de Viña. Veremos lo que pasa. Yo siempre esperamos como cuáles son los grupos, el artista anglo o en inglés que viene, pero también esperamos para ver qué pasa con el humor. No sé de quién ha sido en el humor este año. No sé cuál es el humorista que la lleva. Él o la. Veremos. Más saludos de la gente, buenos días.
4: ¿Qué pasa con las madres?
5: Miren, yo siempre, Juliancito. Bueno, tú siempre he escuchado que siempre molesto al Chupi en cuanto al tema de la U y el coro, siempre nos tenemos palos. Pero ahora quiero mandarle fuerza, él está pasando por un proceso complicado, yo no lo conozco en persona al Chupi.
1: ¿Al Chupi?
5: Está ahí dándole batalla a un cáncer y a unos temas médicos más, Así que toda la fuerza, Chupi, nomás, que se recupere para poder agarrarlo para el palanque otra vez por acá. Y nada, pues, acá los de Los Ángeles, si pueden ir a donar sangre, no me acuerdo los datos de... Pero te lo voy a conseguir por medio de Gabito para que estén bien. Así que mucha fuerza,
1: ya, Chupi, compita.
5: Pero igual no has perdido las madres ayer.
1: Pero no lo molestes, que está enfermo, pues, amigo. Ya, vamos a averiguar los datos de Chupi para subirlo por acá a las redes sociales. Chupi, gran, pero gran auditor de la radio. Gran persona. Así que deseamos lo mejor en la recuperación. ¡Vamos, Chupi!
6: Hola, Julián. Soy la Juli. Julián, el día de hoy te vamos a cantar cumpleaños feliz.
1: A ver.
7: Cumpleaños feliz.
8: Feliz.
7: Te deseamos a ti.
8: A ti.
7: Cumpleaños, Julia. Que lo cumpla feliz.
1: Más vale tarde que nunca. Sí, es que este es un mensaje que me reenviaron de ayer porque no alcanzó a salir al aire. Gracias, Juli. Saluda a tu familia también. Muchas gracias.
6: Hola, Julián. Soy Antonella. Voy rumbo a mi colegio Mundo Mágico.
1: Hola, Antonella.
6: Julián, hoy día estoy súper emocionada porque mi mamá por fin volvió y ahora sí puede ir a trabajar porque estaba con licencia.

0: Buenos días, por acá la mamá de Martina Fuentes.
1: Hola.
2: Buenos días, Julián, por acá el papá de Martina.
3: Yo soy Martina Fuentes. Hoy yo les quiero pedir un saludo a mi papá y a mi mamá. Y uno para todos los auditores.
4: Somos un 7 y tú.
1: ¡Eso! Les mando un abracito. ¡Bonito día!
5: Oye, amigo Julián, ¿y al final le confirmaron si van a estar mañana en terreno?
1: Ah, no? Todavía no, todavía nada. Yo creo que hoy se sabe, amiga. Durante el día vamos a estar comentando. ¡Aló!
6: Amiguito Julián, ¿cómo está, amigo Jaime? Por acá, en línea 18 presente, que nos vamos a estar acompañando. Esperando que el día de ayer hayas tenido un bendecido día. Me consta que así fue. Yo no sé, ni siquiera te hablé ayer porque era tanta la gente que te estaba saludando que para qué te iba a hacer taco. Hágale pues. Que para el próximo cumpleaños faltan 364 días solamente.
1: Falta poquito. Gracias, don Jaime.
7: Hola, hola Juliancito. Aquí estamos empezando el día. Un beso para ti, espero que hayas tenido un bello día, que lo hayas pasado muy bien. Besos para ti, que sea un bello día para todos.
1: Abracitos, Paulita.
8: Hola, Juli, buenos días.
1: Buenos días.
8: Ya vamos camino al trabajo, a Padre Las Casas, desde Camino Chorchón, con mi Basti. Espero sea un muy lindo día para todos. Abrazos y besos.
1: Gracias, cariño. Saludos para ti. La Ibetita me dice, amigo, como todos los días, estoy desde temprano, solo que no me había reportado. Pero aquí estoy. ¡Saludos! ¡Saludos, Ibetita!
9: Hola, Juliancito. Espero que tengas un lindo día. Bueno, y que lo hayas pasado súper bien ayer en tu cumpleaños. Te mandé un audio, no sé si te escuchaste, pero espero que lo hayas pasado súper bien. Que estés muy bien, Juliancito. Yo soy Luciente, ¿y tú?
1: Gracias, mi querida Mirta. Saludos para Angol. Linda.
10: Hola, Juliancito, buenos días. Aquí, la compañera Jimena. Un día especial para ti. Deseo de todo corazón que Dios, que el universo te dé lo mejor y que siempre seas muy feliz. Y creo que el regalo, el saludo, el abrazo de la mamá es lo mejor del mundo, de verdad. Así es que quiérelos mucho, aprovéchalos y sé feliz con las cosas simples de la vida. Eso.
1: Qué lindo.
10: Lindo
1: qué
10: lindo día, Julián. Soy un 7 y tú también.
1: Este es un saludo que me llegó el día de ayer. Bueno, me llega atrasado, pero gracias, amiga. Gracias.
11: Hola, Julián. Hola, hola. Buenos días, buenos días. Bueno, ayer te saludé, pero no salió al aire, pero yo creo que tienes que haberlo escuchado. Nuevamente te felicito por tu nuevo año y feliz cumpleaños. Estuve viendo algunas fotos por ahí y súper. Me gustó. La gente también. Las chicas de Calypso, qué sé yo, ¿viste? Y no, pues acá de Lanco te saludo nuevamente, un abrazo afectuoso desde acá de Lanco, a la distancia, y sigamos adelante. Un año más no significa un año más viejo, sino un año más de experiencia, y eso, yo soy Luciete, ¿y tú?
1: Opino lo mismo, amigo.
12: Hola, amigo Juliancito, por acá Felipe.
1: Buena, Felipe.
12: Ya andamos repartiendo productos por empresa ICB. ICB. Ya estamos en el primer punto acá, que es el Cugat de Temuco, esperando que se abra luego la recepción para ingresar mercadería. Un saludito a Carturo y a mi madre Gladys Espinosa, que deben venir ya de camino al trabajo.
1: Eso, muchas gracias, Felipe.
13: Juliancito, este es mi... Ay, no sé cuál combinaba en tu cumpleaños. Me dejaste botado, no sé dónde estoy. Ven a buscarme, por favor.
1: Amigo, ayer hice tantas cosas que no me alcanzó para tomarme un trago. Para servirme un trago, mejor dicho.
14: Hola, amiguito, buenos días.
1: Hola.
14: Oye, qué rápido pasan los días. Hoy es jueves, maravilloso. Mañana termina la semana. Espero que ayer lo hayas pasado increíble junto a tu familia. Soy un 7 y tú.
1: Un abrazo, mi querida profe Carla. La profe, que tiene ¿cuántos fans? Estábamos contando 1500 fans en este momento, ¿eh? Todos nuestros auditores enamorados de ella. ¡Saludos, profe! Voy a la pausa. Oye, hoy en efemérides destacamos lo siguiente. Uno de los trastornos de aprendizaje más comunes que afecta a los niños en edad escolar es la dislexia. Es por eso que hoy, 8 de octubre, es el Día Internacional de la Dislexia, para generar conciencia a las personas acerca de este trastorno que afecta al 10% de la población mundial, según la Organización Mundial de la Salud. La fecha ha sido reconocida oficialmente por la Asociación Europea de Dislexia, propuesta por varias asociaciones de familias con dislexia. Día súper importante, ¿ah? La gente con dislexia. Hoy es el Día Mundial de la Vista, una fecha decretada para, en este caso por la Organización Mundial de la Salud, conjuntamente con Organismo Internacional de Prevención de la Ceguera. El objetivo que persigue este día es generar conciencia de las personas sobre los diferentes tipos de afecciones visuales, tratamiento, todo lo que viene en adelante. Día Mundial de la Visión. Oye, este día está para alguna amiga que tiene muy mala visión para elegir pareja. Hoy es el Día Mundial del Pulpo. Les gusta el pulpo, ¿no? Con el objetivo de rendir un homenaje especial a estas especies marinas. Los pulpos. ¿Se acuerdan que en los pingüinos de Madagascar salía un pulpo, no? Era muy choro eso. Dave. Y también hoy es el Día Internacional de la Podología, un homenaje a la rama de la medicina que se encarga del estudio, diagnóstico y tratamiento de las enfermedades de los pies. Día Internacional de la Podología. Cositas que te contamos cuando nos vamos a la pausa comercial. Ya vienen mis colegas en Cada.7 con programación local. Y a la vuelta yo sigo para Temuco. Sigue respondiendo. Si te preguntan qué radio escuchas, Punto 7. Esa es la respuesta. Sonríe porque ya es jueves.

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0: Hola, muy buenos días, mis queridos amigos. Buenos días, día jueves. Juernes, chiquis. Día jueves, 8 de octubre, 7 con 11 de la mañana. Vamos levantándonos. Vamos con todo el fuego arriba, chiquis. Penúltimo día de la semana laboral para algunos, por supuesto, porque hay otros que trabajamos los sábados, ¿cierto que sí? Oye, espero estén bien. Lo espero de corazón. Que estén bien, estén teniendo un lindo despertar, un lindo amanecer. Así es. Les mando un abracito radial a todos, un abracito cálido. Que tengan un día bonito. Que sea un día lleno de buenas noticias. ¿Cierto que sí? Hoy ya tenemos algunos WhatsApp ya que nos han llegado, así que sigan enviando sus WhatsApp, sus mensajes y audios al teléfono de Punto 7, por supuesto al WhatsApp de Punto 7. La idea es que nos levantemos con ganas, con garra, para ir al colegio, para ir a la U, para ir al instituto, a la pega. Esa es la idea. Es la idea nomás. Sí, es la idea nomás. Pero ojalá se levanten todos con mucho ánimo el día de hoy, con todo el power, como dicen los niños ahí en los audios, ¿cierto? Que envían todas las mañanas. Hoy vamos con el primer mensajito. Vamos con Marquito Altamirano de Santiago. ¿Cómo estás, Marquito? Ahora sí, chiquis. Ahora sí. Vamos.
1: Hola, hola, querida Javi, por acá el Marco de Santiago. Te mando un muy buenos días, que tengas un gran día y que tengas un excelente programa. Yo ya camino al trabajo escuchando la 7 para lograr ser un 7. ¡Buen día!
0: Amigo Marquito, que te vaya bien en el trabajo el día de hoy. Vas camino a la peguita, me imagino que vas en el metro o en la micro. Ahí cuéntanos un poquito. Oye, que tengas un excelente día, amigo. Besitos para ti. Muchos, muchos besitos. Que te vaya increíble, increíble. Oye, ya son las 7:14, casi 7:15 de la tarde, iba a decir, de la mañana. Y vamos a ponerle un poquito de color a esto. Nos vamos con musiquita, sí, nos vamos con musiquita aquí en tu radio.7.

Hoy ya son las 7:20, chiquis. 7:20 minutitos. Vamos con todo el fuego arriba. Vamos, vamos, que se puede. Yo sé que ustedes pueden. Si yo pude, ustedes pueden, chiquis. De verdad que sí. Así que vamos arriba, arriba, arriba. Oye, ¿qué se hace hoy? ¿Qué se hace hoy? Oye, ¿alguien fue ayer a ver la obra El Quijote de la Mancha? Yo no pude ir. ¿Sabes qué? He querido ir tantas veces, pero nunca logro ir. Me da una lata. Pero bueno, ya tendré la oportunidad de ver esa bonita obra de teatro. Esa obra ayer se realizó en la Corporación Cultural Municipal de Los Ángeles, en el auditorio, a las 7:30 de la tarde. Si alguien fue, me cuenta cómo estuvo, porfa. Estaría bueno saber algún tipo de apreciación ahí del público. Oye, tenemos acá al amigo. Tú, tururú, tú. Ah, el amigo quiere que pongamos una canción. Vamos a ver si podemos ponerla, amigo. Vamos a ver. No le prometo nada, pero vamos a ver. Oye, le quiero enviar un saludo entonces a los profes de cosmetología de la IEP. Buenísimo. Y dice el amigo que él es un 7. Yo también soy un 7, amigo. Todos somos un 7 aquí. Así que te mando un abracito, Alexander. Que tengas un lindo día. Saludos entonces a los profes de cosmetología del IEP. Hoy ya son las 7:23 de la mañana. 7:23. Hoy aquí un amigo, vamos a ver cómo se llama. Adelanto. Quiere hacer un descargo. Voy a tratar de hacerlo lo más piola posible. Ayer su hijo se subió a un colectivo de la línea 22 de Payihue. Y el chofer le cobró al chico, le cobró dos veces el pasaje. Sí, le cobró dos veces el pasaje y al parecer no lo trató bien. Entonces hago un llamado a los choferes de colectivos, a todos los choferes de la locomoción colectiva, para que, ¿cómo decirlo? No haya diferencia de trato con los estudiantes. Porque he sabido harto que hay algunos temas con los estudiantes, ¿cierto? Los estudiantes también tienen que trasladarse de un lado a otro, ir al colegio, ir a la U, ir a su casa. Entonces, de verdad, intentemos ser un poquito más buena onda con los estudiantes. Ese es el llamado que hago el día de hoy a los choferes de la locomoción colectiva. Gracias, Tigui, por su atención.

0: Hoy día quiero saludar a todas las Begoñas. Hoy día es Santa Begoña. ¿Quién se llama Begoña? Yo tengo una, la hija de una prima se llama Begoña. Sí, nombre españolísimo. Sí, españolísimo. Saludo a todas las Begoñas en su santo, entonces. A las santitas Begoñas. ¿Quién se llama Begoña por aquí? Me gustaría saber eso. Me gustaría saber, chiquis. Oye, vamos con el mensajito aquí. ¿Cómo estás? Buenos días.
1: Hola, Rabio. ¿Cómo estás?
0: Hola.
1: Soy Elena Soto Flores. Bueno, voy cambiando mi colegio con mi hermano. Con mi hermano, la pasita de mi mamá. Y justo ahora voy cambiando mi colegio. Con todo el power.
0: Eso, Elena, bien.
1: Chao.
0: Chao, corazón. Besitos. Oye, que te vaya súper bien, Elenita. Elenita Soto Flores. Muchos besitos para ti. Que te vaya increíble el día de hoy en tu colegio. Sácate puro 7. Puro 7, Elena. ¿Cómo está, tía Luisa? Buenos días.
2: Hola, Javiera. Buen día. ¿Cómo está usted?
0: Bien, ¿y usted?
2: Yo muy bien, gracias a Dios. Bien, bien. Javiera, quería enviar un saludo especial a Rocío Belén.
0: ¿Ya?
2: Que la amo mucho con todo mi corazón. Y enviarle un saludo también especial a todos los puntos 7 que tengan un excelente y bendecido día hoy. A disfrutar el día, está maravilloso, y ser agradecidos. Eso. Javi, yo soy un 7, ¿y tú?
0: Tía Luisa, ¿cómo está? Oye, saludos para Rocío Belén, entonces. Creo que va a ir la Rocío Belén. Sí, porque sentí como jeje, una risita así. Besitos para la Rocío Belén y para usted, tía Luisa. Y todos somos un 7 acá, por supuesto. Oye, sí, parece que el día va a estar más o menos mononito. Agradecidos, en todo caso, agradecidos. Porque, oye, ya basta. Basta de los días feos, de la lluvia. Queremos días bonitos. Queremos un poquitito de calor, ¿cierto? Aunque, insisto, yo soy team invierno. Pero igual necesito un poquito de sol. Porque si no, uno anda así como cuec todo el día, ¿sí o no? ¿Cierto que sí que uno anda así como... como, no sé, como desganado? Y no es la idea, po, no es la idea. Oye, si aquí un auditor me dice Begoña Basauri, la actriz, así es. Hay una actriz chilena que se llama Begoña Basauri. Guapa la Begoña Basauri, hay que decirlo. Tiene unos ojos maravillosos la Begoña Basauri. Oye, sí, saluda a la Begoña, entonces, en el santoral del día de hoy. Maravilloso, wonderful. Oye, vamos a seguir con los WhatsApp, pero antes nos vamos a separar un segundito. Así es, un segundito. Y nos vamos con Rocky Mikanguay, con un temazo de Rocky Mikanguay, Te Regalo Amores. Te Regalo Amores. Ya vámonos con Rocky Mikanguay entonces, y volvemos con más programación aquí en Punto 7.

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7:38, casi 20 para las 8 de la mañana, mis queridos amigos. 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

0: Vámonos al WhatsApp, chiquis. Vamos con la Rocío. ¿Cómo estás, Rocío?
1: Hola, Javiera. ¿Cómo estás?
0: Bien, ¿y tú?
1: Yo de camino al trabajo a San George.
0: Eso.
1: Quiero mandarle un saludo a Alexander, que debe camino a la escuela, y a todos los que van con la tía Vivi en el furgón. Chao, que tengan un excelente día. Nos vemos en la sala.
0: Besito, Rocío, para ti, y saludos al Alexander. Saludos al Alexander, que ahí va con la tía Vivi en el furgón. Así que besitos a todos, que les vaya increíble, increíble el día de hoy. Oye, vamos aquí con el amigo, buen día.
2: Muy buenos días, ¿cómo estás, Javi? ¿Cómo estás?
0: Hola,
2: ¿cómo
0: bien,
2: se encuentra?
0: ¿Y
2: tú? Nosotros, yo, bueno, aquí en La Pega ya llegando.
0: ¿Ya?
2: Empezando ya la nueva jornada del día jueves, escuchando la punto 7.
0: Eso.
2: Y calentando la cachuhuaca para empezar a tomar los primeros cafés del día.
0: ¡Qué rico!
2: Así que tenga un buen día. Saludito a toda la gente que entra y sale de la ciudad de Los Ángeles. ¡Saludos!
0: Eso. Oye, igual me estoy tomando un cafecito. Me hice un cafecito recién, necesario, justo necesario. Así que vamos por ese cafecito, mi querido amigo. Que te vaya súper hoy día. Vamos con el siguiente mensaje.
3: Hola, Javita, buenos días.
0: Hola.
3: Tiempo. Mira, te paso por estos lados. Ya llegué a La Peguita. Voy a tomar
0: qué
3: desayuno.
0: Rico.
3: Estoy con un amigo aquí, Patricio Toledo.
0: Eso.
3: Así que le damos un gran saludo allá a la radio, a todos los a la audiencia. Y que vale la agüita, Javi. ¿Qué podemos hacer en este caso?
0: No
3: ha
0: sé.
3: Ha sido terrible.
0: Ha sido.
3: Tuvimos que escuchar a Marco Antonio con su ¿A dónde estará mi primavera?
0: Sí.
3: Pero bueno, ya en algún momento terminará.
0: Así es.
3: Así que eso, Javita, me alegro que estés bien y que te siga yendo tan bien como hasta ahora, así que
0: gracias,
3: un abrazo radio, como dices tú, así que chao, chao y saludos.
0: Gracias, amigo, de verdad, muchas gracias por tu mensajito. El Fego, Fego, ¿cómo estás, Fego? Tanto tiempo sin saber de ti, besito, abrazo radial para ti. Ay, el Fego, me cae bien el Fego, sí, hay que decirlo, simpático el Fego. Oye, algo le iba a decir yo. Oye, quiero saludar a los podólogos. Hoy es el día del podólogo, de la podología. Así que un besito a todos los podólogos, a mi podóloga Nini, a la Ninita, a la Yanina. Muchos besitos para la Nina. Y besitos también para la señora de Gavito del Flow, la Pauli. También ella es podóloga, así que saludos y besos a todos los podólogos y podólogas. Que tengan un lindo day. Que les vaya súper. ¡Ay, chiquillos! Sí, hoy, ¿hasta cuándo va a llover? ¿Dónde estará la primavera? Como dice Marco Antonio Solís, ya estoy aburrida que llueva. Se supone que hoy día va a llover algo, como a las 7 de la tarde, se supone. Pero bueno, va a haber un día piolita hoy día, va a estar ni tan frío ni tan caluroso. Creo que va a estar parcialmente nublado, pero igual. ¡Ya basta! ¡Basta la lluvia! Sí, yo estoy un poco chata ya. Hoy vamos aquí con el siguiente mensaje. No carga, excelente, a ver. Vamos con este, ahora.
4: Señorita, muy buenos días.
0: Buen día.
4: Aviso que hay pequeña colisión en la esquina de Tránsito Encina con los Carrera. Así que se va a empezar a hacer el taco.
0: Amiga,
4: eres un
0: 7, me parece perfecto. Oye, colisión entonces, Francisco Encina. Colisión. Salga anticipado de su hogar. Por favor, salga. Por favor, salga anticipado, porque si no se va a pillar con el taco ahí en Francisco Encina. Colisión, accidente, Francisco Encina, nos reporta aquí la amiga. Aquí tenemos, hola Javi, saludos en este día de invierno, jajaja, ja, ja, para Maite e Isidora Salcedo, que vamos al Teresiano en el Dragón Rojo. Me encanta ese Dragón Rojo, que no puedo conocer el Dragón Rojo. Oye, besitos para la Maite y la Isidora Salcedo, por supuesto, de parte de todo el equipo de Punto 7. Que les vaya bien ahí en su colegio Teresiano. Conozco a hartos niños del Teresiano, yo igual. Sí, conozco a hartos nenes del Teresiano. Vamos aquí con este mensajito, a ver qué tenemos por aquí.
5: Hola, Punto 7, Tabasco. Yo soy Rafael, presente por el camino al colegio. Estaba cantando el power.
0: ¡Eso!
5: Saluda a mi tío Boli, que le escuche todas las mañanas.
0: Ay, qué lindo. A ver, ¿qué más?
5: Hola, Punto 7. Es que el sticker que le mandé soy yo.
0: ¿Eres tú?
5: Cuando era bebé.
0: Cuando es la bebé. Qué cosa más linda cuando es la bebé. Te mando un besito gigante, Rafita. Que tengas un lindo día y qué bueno que vas con todo el power. Eras una guaguita hermosa, de verdad que sí. Qué cosita, qué cosita. Oye, ya, un cuarto para las 8. Es hora de music. Un cuarto para las 8 y nos vamos con Daddy Yankee. ¿Quién quiere posar esta mañana de día jueves? Posemos para la foto. Ya, vámonos con pose de Daddy Yankee aquí en Punto 7.

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0: Oye, son las 7:53 minutos. Vámonos con los WhatsAppitos. WhatsAppitos. Ay, ¿qué tenemos por aquí? Buen día.
1: Hola, con respecto al joven de la línea, ¿tiene que acercarse a la línea?
0: ¿Ya?
1: La línea 22 se encuentra ahí en Padre Hurtado con las trancas. Y tiene que acercarse, esos

0: tipos de comportamiento de los choferes, tienen sanciones, tienen maneras de tratar. Hay unos comités de disciplina que también hacen cumplir sanciones y también conversan con los choferes lo que está pasando. Porque muchas veces la gente les pasa cosas con los choferes, con los colectivos,
1: claro,
0: y no hacen nada. Al final generalizan siempre, no, que la línea, que esto, que son malas, que aquí esta línea es mala.
1: Sí.
0: Pero lamentablemente quedan uno en ir o en llamar, porque siempre los colectivos y por norma tienen que tener un número del Ministerio de Transporte, y uno puede llamar y el Ministerio de Transporte también se hace llegar a eso reclama a la línea, y también hay sanciones o temas disciplinarios para poder ver esos problemas que pasan con los choferes. Ahí es cosa de querer y acercarse nomás, y no les va a pasar nada, no tiene por qué haber ningún tipo de respuesta sobre el chofer. Al contrario, el chofer debiese ser sancionado por esos actos que de repente por confusión lo hace, y también debe tener también su razón también porque a lo mejor actúa así, quizás se confundió, si también la gente se equivoca, pero como le digo, tienen que hacer llegar esos reclamos para que las cosas vayan cambiando.
1: Buen mensaje, amigo, gracias por su mensaje. Sí, yo creo también lo mismo, que hay que acercarse a la línea 22 de colectivo y poder conversar ahí con algún encargado, ¿cierto? Y poder dar a conocer lo que sucedió con este joven, para que no vuelva a suceder también, ¿cierto? Que es la idea. Así que ese es el consejo que le damos a la amiga que tuvo el problema con su hijo. Es lo que podría hacer, de hecho. Yo haría eso. Me acercaría ahí a la línea correspondiente, ¿cierto que sí? Gracias, amigo, por su mensaje. Oye, aquí tenemos al amigo Claudio Antonio. ¿Cómo está, Claudito? Hola, Javi, buenos días. ¿Cómo está? Buenos días. Oye, quiere el amiguito Claudio, quiere enviarle un saludito a su guerrera de luz, Elizabeth Vega. Lindo día. Oh. Un saludo para la Eli Vega, de parte de Claudito Antonio. Besitos para ella. Que tenga un lindo día. Vámonos con la Pauli, buen día.
2: Hola, Javi, ¿cómo estás?
1: Hola.
2: Espero que bien. Nosotros con la Emilia Concha vamos rumbo al Colegio San Rafael ya con todo el power.
1: Eso.
2: De día jueves.
1: Eso.
2: Así que sea un lindo día para todos. Nosotras somos un 7 y tú, Javi.
1: También soy un 7. Soy un 7, siempre he sido un 7. Así que les mando un abracito radial enorme. Que les vaya bien, que les vaya bien, que les vaya bien, que les vaya bien. Con todo el power, chiquis. Con todo el power. Vámonos con la Gene. ¿Cómo está, Gene?
3: Me llamo Isidora Cid y voy con mi camino a colegio San Gabriel Arcángel. Voy con mi mejor amigo Santiago Pareja, con mi mamá Génesis.
1: ¿Ya?
3: Y le mando un saludo a mi prima. Y voy con todo el power.
1: ¡Eso!
3: ¡Vamos al colegio con todo el power!
1: ¡Oh, amigo! ¡Qué alegría! ¡Me encanta! Hoy un saludo para ustedes. Que les vaya súper. Que tengan un hermoso día. Bacán, bacán. Con todo el power, sí. Oye, ya son las 7:57. 7:57 de la mañana, chiques. Nos vamos con Nicky Jam. Tú la ves. Aquí en Punto 7.

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3: Siendo las 8:03, damos inicio al boletín informativo aquí en Punto 7. Un funcionario de gendarmería fue detenido durante la madrugada de este miércoles por su presunta participación en una red de narcotráfico que operaba en las comunas de Concepción y Coronel, en la región del Biobío. El gendarme perteneciente a la dotación de la Unidad de Servicios Especiales Penitenciarios de Concepción fue detenido en flagrancia por los delitos de asociación criminal, tráfico ilícito de drogas, tenencia ilegal de munición y lavado de activos. La investigación fue desarrollada durante poco más de un año por personal especializado de gendarmería, específicamente de la Oficina Regional de Investigación Criminal de la zona, en coordinación con el Ministerio Público y la Policía de Investigaciones. La indagatoria se originó a partir de una denuncia presentada por gendarmería ante la Fiscalía, organismo que instruyó la detención del funcionario. Posteriormente, la PDI realizó labores de vigilancia operativa en el domicilio del blanco de la investigación, donde se concretó su detención y se incautaron sustancias ilícitas. De acuerdo con los antecedentes entregados por la institución, la diligencia permitió desbaratar una organización dedicada al tráfico de drogas que operaba en Concepción y Coronel y que estaba integrada además por familiares del funcionario detenido. El coronel Héctor Inostroza, director regional de Gendarmería en el Biobío, cuestionó los hechos y aseguró que la institución rechaza categóricamente este tipo de conductas. Seguimos con noticias locales. La delincuencia preocupa a los vecinos del sector Torreones de Concepción, quienes aseguran que durante los últimos días se han registrado al menos 6 robos. En el último hecho ocurrido durante la madrugada de ayer, dos delincuentes ingresaron al antejardín de una vivienda para sustraer un vehículo. Uno de ellos permaneció cerca de 40 minutos en el lugar, mientras la familia se encontraba al interior de la casa. Como forma de protesta, una de las familias afectadas instaló un lienzo en el portón de su vivienda con el mensaje: "Esta casa ya fue robada". El hecho afectó a una familia a la que le sustrajeron un Subaru que habían comprado hace solo algunos meses. De acuerdo con los registros de las cámaras de seguridad, fueron dos los delincuentes que llegaron hasta el domicilio a bordo de un automóvil que, según relató la víctima, tendría encargo por robo. Seguimos con noticias nacionales. Un atropello con resultado fatal protagonizó un bus red la tarde de este miércoles en la intersección de Manuel Rodríguez con Bernardo O'Higgins en las inmediaciones del Metro Los Héroes, comuna de Santiago. El mayor Nicolás Silva, de la 32 Comisaría del Tránsito, explicó que ocurrió un siniestro vial tipo atropello, en el cual desgraciadamente resultó una persona mujer fallecida. A raíz del hecho, la Fiscalía dispuso la concurrencia de personal especializado de la Sección de Investigación de Accidentes de Tránsito. Ese equipo desarrolló las pericias de rigor en el sector. El mayor Silva añadió que se generaron desvíos en Bernardo O'Higgins. La congestión se prolongó hasta la altura de Avenida Portales y ya cerca de las 20 horas se habilitó nuevamente el tránsito y la arteria comenzó a normalizarse. De acuerdo con los antecedentes preliminares, la persona fallecida sería un estudiante. El mayor Silva precisó que le puedo señalar que es una persona sexo femenino adulto. Sobre la posibilidad de que la víctima haya cruzado por un paso no habilitado, el mayor Silva respondió que eso es materia de investigación por parte de la Sección de Investigación de Accidentes de Tránsito. Respecto del conductor de la micro, el mayor Silva explicó que por disposición de la Fiscalía, este tipo de procedimientos demanda el desarrollo de una serie de exámenes, alcoholemia, intoxilizer, los cuales entiendo yo que fueron ya realizados. Damos por finalizada el boletín informativo aquí en Punto 7.
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Hoy ya son las 8:13. 8:13 minutos, casi 8:15 de la mañana, chiquis. 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Maravilloso.

0: Vámonos con los WhatsApp entonces. ¿Cómo estás, amigo?
1: Hola, Javi, ¿cómo estáis?
0: Hola.
1: Oye, el dragón rojo es una locura. Es una locura. Saludos a la May y a la Izzy. Y a mi nanito.
0: ¡A nanito, por supuesto! Oye, dragón rojo debe ser realmente una locura. Me imagino eso. Debe ser maravilloso ese auto. Maravilloso. Una reliquia, una joya. Real joya, real joya. Oye, vámonos con la Fabi.
2: Hola, Fabi, buenos días.
0: ¿A buenas?
2: El accidente en Francisco Encina, ¿con qué calle? O en la esquina de los Carreras, acá se escucha.
0: Mira, me dijeron que era Francisco Encina. Eso me dijeron. ¿A la altura de qué? No sé, amiga. No sabría decirle. Si alguien sabe, por favor que diga. ¿A qué altura de Francisco Encina? Oye, aquí dice, un aviso a los conductores. Si ven al dragón rojo que va lento, por favor, paciencia. El dragón se va luciendo y disfrutando de la pista. Está buena, está buena. Oye, sí, si ven al dragón rojo, se va luciendo, chiquis. Va disfrutando de la pista, ya saben, ya. No se pongan ahí exigentes con el dragón rojo. Oye, vámonos al otro mensajito. ¿Cómo estáis, amigo?
3: Buenos días, Javi. Para la Cazamba, vamos para la Cazamba a tomar el seguimiento y a ponerle la pegajosa después allá en la UQ con un oriente. Estamos dejando la bendición en el liceo. Gracias, Javi, que tengo un programa, como siempre, aquí escuchándola.
0: Eso, amigo, que le vaya excelente hoy día. Muchos besos para usted, muchos abrazos radiales. Oye, amigo Pipe, no entendí tu pregunta. ¿Cuál es el contexto de qué, amigo? Respóndeme, porfa. Con esa voz tan alegre que tienes. Respóndame, porfa, amigo. ¿Cuál es el contexto de qué, Pipe? Oye, ya son las 8:20, casi, vamos con la Yanita.
4: Hola, hola, Javi, buenos días, buenos días.
0: Buenas.
4: Con todo el power y quiero mandar hoy día un saludo especial a la Sandrita, tía Sandrita del furgón escolar. Oh. Te quiero mucho, gracias por ser tan bonita con nosotros y por querer a mi cachorro Andrés. Oh. Saludos, Sandrita, Sandrita.
0: Sandrita, besitos para ella y gracias por ser amoroso con el cachorro de la Yasnita, con Andresito. Ay, que me gusta ese nombre, Andresito. Ay, tengo que decirlo, chiqui, tengo que decirlo. Ya lo dije y que, lo dije y que. Yasnita, muchos besitos para ti. Que tengas un día hermoso, hermoso, hermoso. Vámonos con Marquito.
5: Hola, Javi, por acá el Marco. Sí, ya llegué a la oficina.
0: Eso.
5: Pero me toca venir un solo día a la oficina, así que vengo en auto.
0: Ah, bacán.
5: A Santiago, la locomoción colectiva, bueno, de ahí al metro. Es rápido, pero es terrible la mañana. Son bestias en los carros, así que por tranquilidad mental me vengo en autito, ¿no? Como vengo temprano, como a las 6:15, 6:30, entonces me vengo tranquilo. Y tú eres un 7, pues, amiga, siempre.
0: Amigo Marquito, te mando un besito. Oye, amigos, el Marquito Orellana es de real mi amigo. Yo a él lo conocí el 2017 trabajando. Yo trabajaba en Santiago en un cowork. Como en un lugar donde hay muchas oficinas, muchas empresas, y ahí nos hicimos amigos hasta el día de hoy. No lo veo hace harto rato, sea Marquito. Me da mucha pena eso. Pero ya nos vamos a ver, ¿cierto, Marquito? Hoy te mando un besito. ¿Y qué topísimo tú? ¿Te vas en auto? Gallo, topísimo, me encanta. Así que abracito radial para Marquito Altamirano. Hoy ya son las 8:20, casi. Casi, casi, casi. Nos vamos con Elvis Crespo. Será tu sonrisa aquí. Todos sonriendo, los quiero todos sonriendo. Este día, jueves 8 de octubre. Vámonos con Elvis Crespo, aquí en Punto 7.

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0: Hoy ya son las 8:28, 8:28, casi 8:30 de la mañana. Chiquis, vamos con todo el fuá. A la pellita, al colegio, al instituto, a la U, a donde sea, a hacer trámites. A pasear también, a donde sea. Oye, tengo aquí a la Jackie. Hola, Javi, lindo día. Respecto a lo de los colectivos, deberían dar boletos. Oye, sí, yo siempre he pensado lo mismo. Deberían dar alguna cosita, algún recibo, algo. Así tener un respaldo. Uno les paga al subir y después te alegan que no has pagado. Es verdad, amiga. Deberían dar, no sé, un boleto, algo. Sería bueno. Ahí va una idea para la gente de los colectivos. Estaría súper good. Súper good porque a mucha gente le ha pasado. A mí me ha pasado, de hecho, que me han dicho, ¿y no me va a pagar? Y así como, perdón. Ya le pagué, señor. Señorita. Ya le pagué. Le pagué cuando me subí. De hecho, yo siempre pago cuando me subo. Pago porque de repente me ha pasado que voy en la mitad del camino y es como, ¡oh! No le he pagado porque estoy pendiente de otras cosas. Y claro, le pago en la mitad del camino, pero les pago, siempre les pago. De hecho, nunca jamás no le he pagado a un colectivo. Y claro, sería una muy buena idea poder entregar boleto, algo que respalde tu pago. Chiquis de los colectivos, ahí les dejo la idea con la Jackie, ahí les dejamos la idea. Está buenísima la idea, Jackie. Besitos para ti. Oye, aquí tenemos también a... no sé cómo se llama. Hola, Javi. Buen día. Saludos para Vicente y Diego Escobar. Vicentito y Diego, que mamá Pamela los ama y adora con todo su corazón. Un bendecido día, mis tesoritos de mamá. Saludos al tío del furgón Rolando, camino al colegio San Gabriel. Besitos para Dieguito Escobar entonces y Vicente Escobar de parte de su mamá Pamela, que los ama mucho. Y saludos al tío Rolando del furgón. Besitos para todos, para todos, para todos, para todos. Hoy nos vamos a separar un segundito. Manden su mensajito nomás, nos queda media hora de programa. Media horita de programa. Así que vayan mandando su WhatsApp y ¿cómo se llama? Y seguimos con escuchándolos ahí. Los WhatsAppitos. Por supuesto que sí. ¿A qué tenemos por aquí? Ah, ya. Ok. Estamos ok, Mickey. Perfecto. Ya, chiquis. Espero su WhatsApp. Y vamos y volvemos aquí en Punto 7.
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0: 8 con 38 minutos, casi 20 para las 9, chiquis. Recuerden que ahora viene Gavito. Gavito del Flow, Gavito. Si a las 9 llega Gavito, hasta la 1 de la tarde los va a acompañar. Y después yo voy de 1 a 3 con los avisos económicos. Ay, como que me dio un suspiro, chiquis. Y de 3 a 5 estoy ahí con el chip libre, ¿cierto? Leseando ahí, escuchando musiquita, hablando cosas ahí. Cosas sin sentido. La idea es hablar cosas sin sentido porque así uno se relaja también, por cierto. Muchas veces estamos así como chatos, estresados, ¿cierto? Entonces, ¿para qué vamos a hablar tantas cosas en serio? Hablemos cosas divertidas, riámonos. Si para eso está la vida, para pasarlo bien. Onofre. Oye, vamos con la Pauli. ¿Cómo estás, Pauli?
1: Hola, Javita. Buenos días. Con respecto a lo que dijo la amiga del accidente que había, según en Francisco Encina, con los carreras, yo pasé por ahí, pero no había nada.
0: ¿En serio?
1: Estaba todo normal. A lo mejor en otra parte, pero no ahí. Para que... Bueno, yo pasé recién, acabo de pasar y no había nada.
0: Amiga, gracias por tu info. Hoy a lo mejor fue un choque o un accidente así como leve y se dieron la mano y se fueron. Oye, muchas veces pasa eso. La gente de repente choca por alcance o cosas así. Y no, oye, sí, chocamos. Qué lata. Te doy mi número para que arreglemos las cosas. Listo, manito y era. Y se van. Así es de repente, po. Eso pasa, esas cosas pasan, chiquis. Bueno, también hay otros que es como, oye, me chocaste, ¿qué te pasa? Y no sé qué. Y empezáis súper bien el día, de verdad. Súper bien el día empezáis. Lo empezáis increíble. Pero hay gente más tranquila que a lo mejor dijeron, oye, sí, chocamos. Insisto, dame tu número, te llamo y arreglamos ahí. Manito, chao, que te vaya bien, amigo. Amiga. Me encanta esa gente, a mi verdad. Pero claro, qué lata que te choquen, qué lata. Pero igual, está bien arreglar las cosas tranquilo, digo yo. No sé, digo yo. Oye, vámonos aquí con el amigo, ¿cómo está ahí?
2: Buenos días, Javi.
0: Hola.
2: Acá reportando. Acabo de pasar recién por Francisco Encina con los carreras y ¿ya? No se ve ningún accidente.
0: Sí, po.
2: Yo soy un 7, ¿y tú?
0: También soy un 7, amigo, también soy un 7. Y sí, la amiga Pauli también me acaba de comentar que no hay ningún accidente. Yo creo que pasó lo que les dije recién. Que se dieron la manito ahí y adiós. Que le vaya bien, amigo. Me chocó, pero no importa. Yo creo que eso pasó. Hoy vámonos con el Pipe, ¿cómo estáis, Pipe?
3: Muy, pero muy buenos días, cita Javier.
0: Hola.
3: Que tengo un excelente día. Ay, jueves. Aquí la están escuchando desde temprano.
0: ¿Ya? Y
3: ¿por qué le puse contexto? Porque estaban algo de los colectivos, entonces como prendí la radio tarde.
0: Claro.
3: O sea, obviamente estaba escuchando a la Carolina, después ya me puse a usted, obviamente. No. Porque hay que escucharla a usted, obviamente.
0: Pero obvio.
3: O sea, hay que escuchar lo que es residencia de acá, local, Los Ángeles, no Santiago. Que tenga un excelente día, cita Javi, ahí la estamos escuchando.
0: Gracias, amigo Pipe. Oye, ¿por qué escuchas la competencia? No, si vale, está bien. Cada uno con su gusto, nomás. Oye, yo debo decir que yo en Santiago escuchaba esa radio. La escuchaba harto. Sí, son entretenidos. Sí, hay que decirlo. Oye, amiguito Pipe, un abracito radial para ti. Oye, les quiero comentar algo. Escuchen. ¿Se acabó el amor? Se acabó el amor. 4 señales de alerta y 2 indicios de que la relación puede salvarse, chiquis. No todas las discusiones significan que una relación esté destinada a terminar. Sin embargo, hay conductas que pueden dañarla seriamente, como la crítica constante. Oye, sí, terrible. El desprecio, ponerse siempre a la defensiva y evitar los conflictos. Pero no todo está perdido. 2 señales de que una pareja todavía puede reconstruirse son escucharse de verdad y mantener la curiosidad por lo que siente y piensa el otro. A veces, el problema no es lo que discutimos, sino qué dejamos de preguntarnos porque el otro se siente así. Está buena la reflexión. Está buena la reflexión. Oye, si uno de repente deja de preguntarse cosas del otro, ¿por qué estar así? ¿Qué le pasará a mi amorcito? Estará bien. Y ahí cuando la embarramos. Siempre hay que preocuparse del otro. ¿Cierto que sí? Yo me preocupo harto de mis pololos. De verdad. Me preocupo harto. Sí. Debo decirlo. Oye, vámonos con la Carito. ¿Cómo estás, Carito? Buen día, amiga.
4: Hola, Javi.
0: Hola.
4: Bienvenida. No había tenido el gusto de enviar un mensaje y desearte éxito en tu nuevo lugar de trabajo.
0: Gracias, Carito.
4: Y claro, frente al tema que estás conversando de los colectivos, claro, pues, a veces uno paga el pasaje y ellos van hablando por teléfono.
0: Sí,
4: pues. Entonces por eso después te cobran nuevamente porque no se dan ni cuenta cuando tú les pagas.
0: Así es.
4: Así que un poco de conciencia para los señores de los colectivos. Porque a veces, o más de alguna vez me ha pasado también.
0: Sí. Sí, amiga, es verdad. No es por echarlo al agua a los chiquillos de los colectivos, pero muchas veces pasa eso, que van al teléfono. No todos, obviamente. Y tampoco la mayoría, no. Son pocos. A mí me ha tocado muy pocos. Pero sí, pasa. Y le puede pasar a ellos como a uno también, porque a mí, como les conté, de repente me ha pasado que en la mitad del camino es como, ¡ay, no le he pagado, disculpe! Y el caballero ahí, no, no se preocupe, me dice. Y les pago el pasaje. Así que puede ser volá de la volá, digo yo, del colectivo o del chofer o de uno también. Puede pasar. Oye, aquí la Olguita. Hola, Javita. Aquí camino al trabajo en colectivo Línea 7 y Anza Avellano. Ay, me encanta. Y el chofer es un 7 porque te está escuchando. Me encanta. Oye, un saludo ahí para el chofer y para toda la línea de Anza Avellano. Besitos para ustedes. Yo siempre tomo ese colectivo. ¿Sí? Bueno, Ian Savillano, Payigüe, el 15, el 26, los Ian Savillano, tomo varios, sí. Así que besitos para los choferes de los colectivos, de las micros, de los buses, de las aplicaciones. Vámonos con, a ver, ¿qué tenemos por aquí? Buen día.
5: Hola, Javi, buen día.
0: Buen día.
5: Javi, mira, yo lo que estuve haciendo un tiempo, porque me pasó que igual varias veces me dicen que no me va a pagar y yo te quería haber pagado.
0: Ah.
5: ¿Qué le decía yo? A los billetes yo les cortaba una puntita arriba. La puntita, como no se nota su entrevista, se las le cortaba los billetes. Y siempre no me va a pagar, dice, no, sí, ya pagué. Me dicen, no, imposible, no me va a pagar. Dice, mire sus billetes. Mi billete le falta una punta. Y ahí revisaban y claro, se encontraban con el billete en la puntita.
0: Oye, amigo, buena idea. Me costó un poco entender el WhatsApp porque había como interferencia, sentí, como que se escuchaba medio extraño. Pero es buena idea eso lo que tú dices, cortar la puntita del billete. Buenísimo. Buena idea, amigo. Te mando un abracito, que estés súper, que tengas lindo día. Oye, les cuento algo súper, así como nada que ver. Me salió un grano en la cara y saben que me duele, chiquis. ¿Qué puedo echar? ¿Qué puedo hacer? No sé por qué me salió un grano. Yo sé que me estoy alimentando súper bien. No sé, ¿qué será, chiqui, que me sale un granito? De verdad, me molesta. Como que estoy todo el rato así como... O sea, no me lo pellizco ni nada, pero ni me lo rasco, no, obvio que no. Pero me duele. ¿Qué será? ¿Será una espinilla ciega, digo yo? Qué desagradable. Qué desagradable. Bueno, vamos con José. ¿Cómo estáis, José? Buen día.
6: Hola, hola, buen día.
0: Hola.
6: Señorita, una molestia tengo el día de hoy.
0: A ver.
6: Y lo de aquí en San Vicente.
0: ¿Ya?
6: Los señores colectiveros dan vuelta en U. Llega a la parte del semáforo, aquí arriba en la avenida. Y giran, para, llegan, sí. Y se meten. Deberían tener una zona ellos donde puedan tomar su retorno en su recorrido.
0: Sí.
6: Porque la gestión que hacen es peligrosa. Yo soy un 7 y dejo ese comentario para que lo piensen, porque al fin y al cabo es un peligro las acciones que están haciendo. Yo soy un 7, buen día.
0: Buen día, amigo José. Oye, sí, hay un mensaje para los choferes de los colectivos que tanto nos sirven, la verdad. Sí, nos llevan a todos lados, nos dejan cerca de las casas, del centro. Pero sí, de repente dan vuelta en U y es como peligroso. Pero igual, un saludo a los choferes de los colectivos. Un saludito. Ahí para que se pongan un poco más vivos. ¿Cierto que sí? Oye, vámonos con CR7.
7: Hola, querida Javi.
0: Hola.
7: Buen día, buen día.
0: Buen día.
7: Estamos por acá en su compañía, en la chambita, haciendo la gran maquinaria.
0: Eso.
7: Que tenga, mi querida amiga, un excelente y bendecido día. Que le vaya excelente.
0: Gracias, mucho éxito, amigo.
7: Bendiciones. Un gran saludito para todos los radio escucha también, que les vaya excelentemente bien. Y un gran saludito ahí para el chico Víctor, para Gordito Vidal, para el amigo Máximo.
0: ¿Ya?
7: Y también para el patito ahí que trabaja en el centro, en Neupat. Que les vaya excelente, chido. Bendiciones.
0: Besitos, amigo CR7. Que le vaya bien en la chamba. Mi primera chamba. Que le vaya súper. De verdad que tenga un lindo, lindo día. Hoy nos vamos a ir con musiquita. Nos vamos con Te Amaré, Ternura. Y volvemos con más programación aquí en Punto 7.

0: Hoy ya son las 8:54 minutos, casi 5 para las 9 de la mañana. Casi 5 para las 9. Oye, hemos tenido una mañana bastante interesante, entretenida, llena de música. Recuerden que a las 9 llega Gavito, sí, Gavito, sí. Así que ahí se van a quedar con él hasta la 1 de la tarde. Y como ya saben, yo vuelvo a la 1 hasta las 3 con los avisitos económicos. Así que preparen sus avisitos para la tarde y de 3 a 5 ya es más compañía, más, como les digo yo, más leseo. De todo un poco, ¿cierto? De todo un poco se habla de 3 a 5. Oye, vámonos con Jonathan. ¿Cómo estás, Jonathan? Buen día.
1: Hola, Javi, ¿cómo estás?
0: Bien, ¿y tú?
1: Yo aquí rumbo a la Veguita, después de dejar a la Tóxica.
0: ¿Eh?
1: Con respecto a los colectiveros, hoy recién me pasó un casi choco con un colectivo, que el colectivo de la pista contraria, y llega, se me cruza, y como que tenía que darle yo el privilegio a él. Llega, se cruza, siquiera ni siquiera prende el intermitente, nada. Mm. Y digo, ¿dónde está su colectivero? Que ni siquiera respeta a los pasajeros que llegan arriba, digo yo.
0: Claro.
1: Como que ellos llegan, no les importa nada, llegan, hacen lo que quieren, man. Ni siquiera tienen respeto por los pasajeros que van dentro del móvil. Así que un tirón de zapatoso, choferes, colectiveros, malos, porque no todos son así, porque hay colectiveros que son, pero un 7 en verdad, nada que decir, pero por culpa de algunos siempre echan a perder a todo el grupito. Así que eso, besitos, chau.
0: Ahora sí, tu amigo Jonathan, y sí, lamentablemente uno echa el saco a todos al final, pero no son todos iguales. Sí, esa es la verdad. A mí una vez me pasó también algo bien, bien desagradable. Me estaba subiendo en colectivo, todavía no ponía mi segundo pie, mi segunda pierna a esto del colectivo, y el chofer partió. Y yo lo reté porque me dio rabia. Si está bien que anden apurados, pero igual por lo menos respeten que uno se suba al auto. Oye, pero los colectivos son una gran ayuda para las ciudades como Los Ángeles y como tantas otras, porque nos ayudan a trasladarnos. El problema es que, claro, o sea, no el problema. Deberían hacerles como a lo mejor una capacitación, anda a saber tú. Quizás les hace falta un poco eso, pero no todos son iguales. No todos son iguales, no los metamos todos en el mismo saco, chiquis. Porque hay unos que son muy amables, muy simpáticos, me ha tocado muchas veces. Muy empáticos, muy respetuosos, así que un saludo para los choferes de colectivo, por supuesto. Oye, nos vamos con el amigo.
2: Con todo el power,
0: chao. Uy, el amigo rapidito, con todo el power, eso, dale con todo nomás, amigo. ¿Qué tenemos por aquí?
3: Buenos días, Javi, está clarito el tema, ¿no?
0: Hola, buenos días, amigo. ¿Usted es colectivero? Sí, la gente opina, amigo, la gente opina. Oye, qué lamentable los comentarios de las personas que hacen contra los conductores de colectivo y son los que más escuchan la punto 7, sí, po. Eso es verdad, son los que más escuchan la punto 7, así que por eso yo le mando un saludo grande a toda la gente que maneja colectivo. Sí, un abrazo muy grande porque, insisto, ellos son los que nos trasladan de un lado para otro. Por ejemplo, yo no tengo auto, o sea, en mi casa hay auto, pero no es mío. Y sucede que yo ando en colectivo para arriba y para abajo. Y me sirve mucho que existan los colectivos. Entonces, y no todos son iguales, chiquis. Insisto, hay gente muy respetuosa, muy amable, muy simpática. Y lo digo por experiencia propia. Así que, insisto, un besito y un abrazo radial a los choferes de colectivo. Porque gracias a ellos podemos ir de un lado para otro. Cuando necesitamos, ¿cierto? Vámonos con la Dani. Hola, Javi, ¿cómo estás? Ah, hay un colectivero de la línea 8 que dice, si tú le pagas con monedas y entre ellas van monedas de 10, las tira por la ventana, ¿en serio? Sí, pues que hay de todo, amigos. Hay de todo en la viña del Señor, como dicen por ahí. Así es. Oye, chiqui, les quiero agradecer la sintonía de esta mañana. De esta mañana de jueves, ya son las 8:58 minutos. Nos vamos a despedir con una cancioncita. Y recuerden que ya se viene Gavito del Flow con ustedes hasta la 1. Besos. Nos encontramos a la 1. Ya saben, ya. Buena mañana. Chau.

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Buenos días, buenos días. Hola, hola, hola, hola, hola, hola, hola, hola, hola. ¿Cómo están? Oye, bienvenidas y bienvenidos. Estamos comenzando ya esta nueva mañana de día jueves. Oye, qué rico. Qué rico, qué maravilloso. Oye, no, de verdad. Da como ánimo el día jueves saber que ya nos vamos acercando ya a otro fin de semana. Otro fin de semana para dormir, dijo la Javi. La Javi lo único que piensa es dormir, ¿no? Su mejor pasión, dormir. ¿Ah? Oye, no será mucho. Oye, la Javi dijo que durmió 13 horas. No, ¿tres? ¿Cuánto era? 10 horas, caleta. Yo me duermo 10 horas y me levanto con la espalda en la mano. No, de verdad, a mí me pasa que cuando duermo más de lo que duermo habitualmente, me duele la espalda. Estoy viejo yo. Un viejo. Un zoo. ¿Ah? Un zoo, como la zoo. Un zoo, exacto. Oye, no, pero de verdad, día jueves ya comienza como nuevamente, como... Porque la semana es como una línea, pues ya comenzamos como abajo, ya el martes como que subimos un poquito más, el miércoles como que ya estamos arriba activos, el jueves ya como que nos pegamos el impulso, ya el último impulso como para decir, oye, se viene otro fin de semana, vamos que se puede, vamos que se puede. Ya, amigos y amigas. Tanto recoger la caña, me dicen acá. Oh, yo creo que no, todo lo contrario. Sí, tanto recoger caña, me pasaría el dolor de espalda o los dolores musculares, lo que sea. No, si lo que falta es actividad física, chiquillos. Claro. Ya, señoras y señores, vamos a darle la bienvenida inmediatamente a nuestros auspiciadores. Oye, saludamos a toda la gente que está ahí ya conectada a través de el TikTok de Radio.7 Los Ángeles. Sí. En TikTok recuerden que nos encuentran como .7 Los Ángeles. Y también estoy transmitiendo en mi TikTok, ¿ya? Y ahí me buscan como el Gabo.LA, ¿ya? Oye, ayer me dijeron que se cayó el otro día, perdón, se cayó la transmisión del TikTok de la radio, ¿ah? Pero bueno, ahí ya... Y ustedes me van avisando nomás. Ya, amigos y amigas, le vamos a dar la bienvenida a nuestros auspiciadores que ya nos acompañan en esta mañana. 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Todavía quedan varios días, ¿ah? 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

amigos y amigas. Oye, vamos a comenzar ya a escuchar ahí a los auditores, ya a la vueltecita. Ya, vamos a revisar ahí los mensajitos de WhatsApp. Recuerde que nuestro número es el más 56 43 221 2807. 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Mañana es el último día, hasta las 11 de la noche con 59 minutos y 59 segundos y milésima de segundos. ¿Ya? Y después ya se acaban las votaciones. Así que todavía tienen tiempo para... Oye, me veo amarillo en la transmisión, parezco Simpson, recién me estoy viendo ahí monitoreando. Parezco Simpson. Ya, a la vuelta vamos a escuchar el reporte ya de nuestra querida audiencia. Oye, un tremendo clásico, llega King of Kim, Don Omar nos dice, dile.

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1: Muy bien, amigos, amigas. 9 de la mañana con 21 minutos. Otra noche, otra. Cuéntale. Otro café, otro. Oye, tengo. Oye, mi taza. ¿Y mi cuchara? Ah, ¿verdad que lo guardamos ahora en otro lado? Ya, amigos, amigas. Y dije, no, yo no puedo partir la mañana sin mi café. Claro que ayer me tomé mi café como a las 10:30 de la mañana. A las 9 comencé a prepararlo y como a las 10:30 de la mañana estaba tomando mi café. Bueno, así son las mañanas aquí. Ya, vamos a el WhatsApp inmediatamente. Vamos. Buenos días.
2: Hola, Rodito, buenos días.
1: Buenos días.
2: Todo esto de la música, ¿cuándo va a ver a Cristian Nodal en el Festival de Viña?
1: A Cristian Nodal, no, muy mujeriego ese cabrón. Ya cayó mal, ya anda haciendo pura lecera nomás. Ah, pero sus canciones son buenas. Una cosa es la música y otra cosa es su vida personal. No sé, pues ahí. Después de que la María José Quintanilla vaya, ¿sí? Ah, qué bueno, ya me llegó una info acá de una marcha que se va a realizar. Ya lo voy a estar comentando, lo voy a dejar guardadito, Olguita, primero. Ya vamos con los saluditos primero y después vamos con eso para comentarlo al aire, ¿ya? Buenos días, mi amigo.
3: Saludar a la señorita Javi, que la escuché por ahí.
1: Sí,
3: todavía aquí. Saludar al amigo Chris, amigo Máximo, a Paulita, a todos los chilenos. Oiga, Gabito,
1: dígamelo.
3: La señorita Javi podría hacer la competencia esa que hicieron en Japón.
1: ¿Dónde?
3: Que le pagaron 13 millones a una persona por dormir.
1: ¿Por siesta? ¿Dormir?
3: No, está, ahí está más que asegurada la competencia.
1: Horas. Sí, me encantaría dormir 10 horas hoy, ¿eh? No, de verdad. 10 horitas al hilo, ya no, olvídate.
4: Buen día, Gabito. ¿Quién vamos a pelear? ¿O qué rayos vamos a hacer hoy día en la mañana?
1: Alguna cuestión vamos a inventar hoy día. Tú sabes que para andar molestando y querer pelear hay que tener las ganas, ¿no? ¿O qué? No, hoy día voy a hablar de algo bien interesante. Les traigo un material bien interesante el día de hoy. ¿Ya? ¡Aló!
5: ¡Buena, compita, cabo! ¡Buena, compita!
1: ¡Aló!
5: ¿Y por qué le duele la espalda, socio? ¿Quiere salir a pescar? Oiga, octubre, socio. Salió el nuevo formato, octubre.
1: ¿Pero para la región del Biobío? ¿Estás seguro, mi amigo? Vamos a corroborar la info, ¿ya?
5: ¡Buena, compita, cabo! Oiga, compita, le mandé un aviso ahí, una información, mire. Lea la socito, hoy los va a venir de perilla, compita.
1: ¿En serio?
5: Van a empezar a sonar luego las campanas, viejito. Está habitando.
1: Oye, de verdad, ya voy a corroborar primero la información, amigo mío. Ya después lo voy a comentar porque no puedo comentarlo sin asegurarme, ya, porque recordar que, por ejemplo, en la temporada de pesca no es que comience en todo Chile al mismo tiempo. Ya hay regiones y zonas en donde comienza primero o comienza más tarde la pesca recreativa autorizada por Serna Pesca y toda la documentación necesaria y todo eso, ¿ya? Así que, amigo, gracias por el adelanto ahí, ¿ya? Vamos a corroborar la información, ya lo voy a buscar así completito para comentarlo al aire. ¿Por qué? Porque son muchos los pescadores y pescadoras que escuchan la radio, entonces tengo que asesorarme, ¿ya? Asegurarme que la información obviamente sea fidedigna y también completa para que no queden dudas, ¿ya? Pero que bueno, si es así, amigazo, yo soy el hombre más contento de esta tierra. Sí, aparte que andamos buscando una fecha ahí con unos amiguitos para poder ir al Chinook y toda la cosa, así que no, hay que ir a buscarlo.
6: Hola, mi amigazo, ¿cómo está, mi querido amigo? Bienvenido, Gabito, que tenga un excelente y bendecido día usted y toda su familia. Un gran saludito para todos los radioescuchas, que tengan un excelente y maravilloso día. Un gran saludito ahí para la secretaria de la Comarca, la señorita Paula, ¿ya? Que tenga un bendecido día, y al igual para mi amigo Álvaro. Bendiciones para todos, que les vaya excelente. Estamos en la mejor radio,
1: Saludito ahí para Chris CR7. Oye, Chris, ¿te dijo tu hijo que lo conocimos? ¿Ah? ¿O que nos conocimos? No, simpático el cabro, no, hay un cabro bien criado. Nada que decirme, amigas, así que felicitaciones por su retoño, ¿ah? ¡Aló!
7: Hola, Gabito.
1: Hola, don Alexis.
7: Que tengas una muy bonita mañana, un muy buen día para ti y para los que trabajan ahí en la radio. Saludos para todos los auditores. Que tengamos una linda jornada.
1: Ya, pues, mi amigazo. Saludos ahí para el amigo Alexis. Ya, vamos apurándonos un poquito más. Buenos días, buenos días.
8: Hola,
1: Gabito. Hola, estás?
8: Buenos días.
1: Bien,
8: bien, bien. Gracias, amigo. Yo acá, Alexito. Oye, Gabito. ¿Y pudo averiguar qué día fue cuando se ganó el tema de la ciudad más parrillera, que fue acá en la ciudad de Los Ángeles, para que le pongamos color, para que nosotros hagamos un evento, toda la ciudad de Los Ángeles haciendo asadito para ese día, pues, Gabito? Yo no me acuerdo bien porque la fecha, si no te
1: dije. La fiesta del asado, ¿ah? No sería malo. Ya, sí, yo me acuerdo que me comprometí a buscar eso. Iba a buscar esa información, pero ya, hoy día tengo esa misión, tengo dos misiones. Paolita, good morning.
9: Hola Gabo, aquí estamos escuchándote, besos para ti, que sea un bello día para todos.
1: Gracias, Paolita, que te vaya muy bien hoy día, Paolita.
9: Hola, David, buenas
1: noches. Hola,
9: Solange. De Angelina de corazón, y por amor me vine para acá. Saludos a todos los que me conocen, hijos, Isidora, Benjamín, y bueno, a todos los que saben que ando por acá. Besitos.
1: Ya, pues. Oye, qué buena que esté escuchando en la radio ahí, me está escuchando y viendo por TikTok. Así que saludos ahí para la Solange. El amor. ¡Oh! El amor. Qué bueno. Amiga, todo el éxito del mundo en el amor. Ya, mucho amor ahí con su hombre, con... Y muchos hijos. Aló, buenos días.
10: Good morning. 16 de octubre, tercer viernes de octubre.
1: Ya, vamos a confirmar esa información entonces. Ya.
11: Gabo, necesito tiempo y el, me falta. ¿Alguien tiene un dato de alguna electrónica que esté abierta a esta hora, por favor?
1: Electrónica.
11: Ayer estuve todo el día en mis trámites médicos y no pude comprar materiales y los necesitan urgente. Sí,
1: pero materiales de quién, mi amiga.
11: Electrónica abierta a esta hora.
1: Ya.
11: Muchas gracias.
1: Hay un local de electrónica que, si no me equivoco, está por calle Almagro, si es que no me equivoco, en la altura de Janiqueo, parece, mi amiga. Y la otra en, creo que donde La Tabita, algo así creo que se llama, en el centro. Ya, pero tiene que preguntarnos ahí. Si alguien tiene el datito ahí, que comente al aire. ¿Ya? ¡Ya! ¿Quién más tengo por acá?
12: Sí, Gabito, se me contó. Dijo que Tele ha caído súper bien. Gracias por sus felicitaciones. Sí, hemos tratado con mi señora hacer lo mejor con nuestro hijo. Y... Muy respetuoso, muy
1: cariñoso, no, mito, sí. Tiro, un cabrón bien educado ahí.
12: Pues. Su lado malo, pero igual
1: es
12: muy respetuoso. Sí. Y no, dice que le cayó súper bien. No escucha mucho la Punto 7 porque conduce, le gusta escuchar una emisora cristiana. Sí, pero dijo que iba a tratar de empezar a escuchar la Punto 7.
1: Sí,
12: así, eso, le había mandado saludos y me había olvidado ahorita.
1: Oye, no, si acá todos somos hijos del Puleto, ¿qué? Igual acá. O sea, creo yo, la mayoría, no sé. Bueno, acá estamos todos los creyentes, no creyentes, los todas, los calilos, los mojojojos, los maigos, todos.
13: Uy, buenos días, ¿cómo estáis, Pujañán?
1: Hola, ¿cómo
13: que estamos hoy día dando la aplicación, ¿ah? Ahí estamos, ¿no? Así nomás.
1: ¿Cómo estáis? ¿Por qué? A ver, es que no escuché ahí. A ver.
13: Uy, buenos días, ¿cómo estáis? Pues Gañán.
1: Gañán. ¿Pero por qué? ¿Qué significa ahora Gañán? Ahora, ya. Yo de repente me sorprenden cuando me salen con cosas así, oye, de verdad. ¿Qué? ¿Qué? A ver, de nuevo, a ver.
13: Uy, buenos días, ¿cómo estáis, pues, Gañán? Aquí estamos hoy día dándole la aplicación, ¿eh? Ahí estamos.
1: La aplicación. Oye, pero ¿por qué Gañán ahora? ¿Qué? ¿Qué significa Gañán? No tengo idea qué significa Gañán. Este me puede estar insultando, yo ni callo, ya. Yo me río, no, pues, me río, no. ¡Ya! Oye, ahí me cuenta qué significa Gañán. Gañán, qué cosa. Oye, nos quedamos con Santa Feria y los Caligari. Esto se llama Te Falta.

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1: Suena Caligari presente. Para que regares.

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1: Y amigos y amigas, 9:44 a.m. Y saludo a toda la gente que se ha ido sumando a la sintonía, tanto de la señal FM, en la señal online y también a través de la transmisión de TikTok de Punto 7 Los Ángeles. 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Ya, señoras y señores, información confirmada. La temporada de pesca recreativa 2026-2027 oficialmente ya está confirmado. Comienza el día viernes 16 de octubre de este año 2026. ¿Sí? Precisamente esto lo estableció o se estableció por resolución de la Dirección Zonal de Pesca y no es solamente un anuncio de Cernapesca en este caso, ya la resolución fija lo siguiente. El inicio comienza el viernes 16 de octubre de este año 2026 y el término será el 2 de mayo, el día domingo 2 de mayo del 2027, ¿ya? Esto aplica a los cuerpos y cursos de agua continentales de la región del Biobío para especies salmonídeas. Ya, bueno, lo interesante de este adelanto ya fue establecido en el 2025, ya para 3 temporadas consecutivas. O sea, el próximo año también deberíamos comenzar el 16 de octubre o por lo menos el segundo viernes del mes de octubre. Ya, por eso este año no se está tomando ahora una nueva decisión. La fecha 16 de octubre del 2026 ya estaba fijada. Ya, Cernapesca también confirmó oficialmente este cambio cuando informó el inicio de la temporada 2025, señalando que el adelanto se mantendrá durante el periodo 2025 al 2028. ¡Qué rico! Y amigos, amigas, confirmado entonces, señoras y señores, pescadoras y pescadores de Chile y de la región del Biobío, el viernes 16 de octubre comienza oficialmente la temporada de pesca. Oye, y aprovecho de enviarle muchos saluditos a todas las pescadoras y pescadores. Que les vaya excelente en esta nueva temporada. Para pam, para pam. Y amigos, amigas, confirmado.
2: Pita, bueno, con Pita Cabo, lo adelantaron un mes, viejito. Así que le vamos a ponerle bueno de la otra semana, viejito. Vamos a empezar a darle.
1: ¡Ah, no, si no!
2: ¡Ay, qué emoción! ¡Qué emoción! ¡Qué emoción! ¡Está picando!
1: ¡Qué emoción! Muy bien. ¿Ya? ¡Ay, ay, ay! Ya, y acá me están preguntando cuánto sale el permiso de pesca. Ya, o sea, cuánto sale tener este carnet que nos habilita en caso de fiscalización.

0: ¿Ya? Repito. Para este año, Cernapesca establece los siguientes valores para chilenos y extranjeros residentes. Pesca recreativa en aguas continentales, esto incluye río, lagos y lagunas, ¿ya? Una semana cuesta 4.000 pesos, un mes cuesta 8.000 pesos y un año cuesta 12.000 pesos. O sea, está más que claro que pagar el año, ¿ya? Por lo que estamos hablando de la temporada de pesca de truchas y salmonídeos en la región del Biobío, la que normalmente te, obviamente, a ti amiga, a ti amigo, te conviene obtener la licencia anual de aguas continentales que cuesta 12.000 pesos, ¿ya? Además, están exentos de pagar y de obtener licencia los menores de 12 años, mayores de 65 años y personas con discapacidad inscrita en el Registro Nacional de Discapacidad, según Cernapesca. Ya, ojo ahí, ¿eh? Perdón, casi me trapito. Ya, eso con respecto a la temporada de pesca, amigos y amigas. Ya, espero que haya servido mucho la información.
1: Bueno, buenos días, besito lampiño. ¡Ay, por fin llegó!
0: Sí.
1: A ver, que le vamos a ir a limpiar, a sacar las cañas y...
0: ¡A desempolvar las cañas, hijo! ¡Sí! ¡A desempolvar las cañas! Ya, información entregada y confirmada, señoras y señores. Oye, nos quedamos con Wixir y Yandel. Esto se llama Yo Te Quiero en la Punto 7.
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Muy bien, amigos y amigas, 2 minutos ya nos separan de las 10 de la mañana, amigos y amigas. Señoras y señores, ya se nos viene el resumen de noticias para que ustedes se queden en sintonía, no se cambie. Oye, voy a subir la información de la temporada de pesca y lo que tiene que ver con el carnet también de pesca recreativa. Ya lo voy a subir a las redes sociales para que también lo puedan compartir y entregar la información a otras personas que estén interesadas también. ¿Ya? Oye, se viene. El resumen de noticias, así que quédese, no se cambie. Son las 9 de la mañana con 59 minutos. 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
9: Son las 10 de la mañana ya con 4 minutos. Vamos a comentar otro resumen de noticias más importante de esta jornada de día jueves, ya 8 de octubre. Reinauguran en Punta Lavapié escuela destruida por incendios en 2023. Presidente Kast estuvo presente. Escuela Jorge Iván Valenzuela Zúñiga fue inaugurada en Punta Lavapié tras quedar completamente destruida por los incendios en el 2023 en Arauco, región del Biobío, en la cual participó el presidente de la República, José Antonio Kast. El establecimiento lleva el nombre del profesor que perdió la vida en el mar cuando se dirigía a enseñar a los niños. La infraestructura de 1.200 metros cuadrados fue diseñada y construida por la Fundación de la Minera Collahuasi, siendo los propios estudiantes quienes eligieron el color azul para su establecimiento educacional. El incendio dejó además más de 60 casas quemadas. Los habitantes de la caleta recordaron la tragedia y uno de ellos relató que aquí era un puro infierno, pero se volvió ya el colegio. Esto está todo listo, porque aquí arriba era una pura humadera que no se aguantaba nada, arrancando por aquí abajo y los botes, todo aquí abajo, camionetas, todo para aquí abajo. Prestaban un toldo para hacer las clases a los chiquillos, se turnaban las clases, una en la mañana y la otra en la tarde, porque era muy chico para tener a todos los niños al mismo tiempo, precisó otra vecina. La directora de la escuela, Jorge Iván Valenzuela Zúñiga, Susan Saavedra, apuntó que como la escuela resultó con pérdida total, tuvimos que salir a recorrer la caleta y ver dónde íbamos a atender a nuestros niños. La inauguración fue presidida por el presidente de la República, José Antonio Kast, afirmando que miren lo que han logrado, así que es misión de ustedes cuidarlo, enaltecerlo y también sentirse orgulloso de lo que hoy en día estamos inaugurando, reconociendo aquí la caleta Punta Lavapié en la comuna de Arauco. El establecimiento, que alberga alumnos desde prekinder a octavo año básico, cuenta con 31 funcionarios y académicos. Asimismo, las modernas instalaciones brindan accesibilidad universal, espacios educativos y comunitarios, alta luminosidad y también medidas de protección frente a incendios para evitar una nueva tragedia. En otras informaciones, Gendarme fue detenido por integrar red de narcotráfico que operaba en Concepción y Coronel. Un funcionario de Gendarmería fue detenido durante la madrugada de este miércoles por su supuesta participación en una red de narcotráfico que operaba en las comunas de Concepción y Coronel, en la región del Biobío. El gendarme, perteneciente a la dotación de la Unidad de Servicios Especiales Penitenciarios, USEP, de Concepción, fue detenido en flagrancia por los delitos de asociación criminal, tráfico ilícito de drogas, tenencia ilegal de munición y también lavado de activos. La investigación fue desarrollada durante poco más de un año por personal especializado de Gendarmería, específicamente de la Oficina Regional de Investigación Criminal en la zona, en coordinación con el Ministerio Público y también la Policía de Investigaciones. La indagatoria se originó a partir de una denuncia presentada por Gendarmería ante la Fiscalía, organismo que instruyó la detención del funcionario. Posteriormente, la PDI realizó labores de vigilancia operativa en el domicilio del blanco de investigación, donde se concretó su detención y también se incautaron sustancias ilícitas. De acuerdo con los antecedentes entregados por la institución, la diligencia permitió desbaratar una organización dedicada al tráfico de drogas que operaba en Concepción y Coronel y que integraba además por familiares de funcionarios detenidos. El coronel Héctor Inostroza, director regional de Gendarmería en el Biobío, cuestionó los hechos y aseguró que la institución rechaza categóricamente este tipo de conductas. Se trata de una indagatoria que duró poco más de un año en coordinación directa con el Ministerio Público y la Policía de Investigaciones. Además, con el allanamiento de varios domicilios y la incautación de drogas como parte de la organización delictual que operaba en la comuna de Coronel y Concepción, señaló. Y por último, en el ámbito nacional, Chile asegura el WRC por un año más y cambia la fecha para 2027. Campeonato reveló nuevo calendario. Este jueves el World Rally Championship confirmó su calendario para la próxima temporada, que Chile seguirá al menos por un año más recibiendo una fecha mundial tuerca. Eso sí, nuestro país cambiará de sitial al ser decimocuarta fecha, es decir, la penúltima del campeonato pasará de disputarse en septiembre a noviembre del 4 y el 7 del mismo mes. El resto del cronograma también cambió y la confirmada baja de Portugal, se sumaron importantes regresos: el de Estados Unidos, fecha 11, Reino Unido, fecha 12, Arabia Saudita, fecha 15, final. Por ahora el contrato es de un año. La administración nueva a cargo de Cosmobilis, que asumió recién el presente año, busca en el 2028 reordenar las piezas y definir la programación, considerando además que en 2027 Paraguay termina su contrato después de haber albergado la cita en dos ocasiones. De esta forma, nuestro país celebrará por sexta vez la edición de el WRC Rally Chile, programada para el 4 y 7 de noviembre en la región del Biobío. Amigos y amigas, son las 10 de la mañana con 11 minutos. Este fue el resumen de noticias más importante del día y que ya te comentamos en Noticias al Punto, en la Punto 7.
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0: Muy bien, ya son las 10 de la mañana con 20 minutos, amigos y amigas. Ya. Oye, sí. Oye, saludos para toda la gente que se sigue sumando ahí en la sintonía. Tenemos más saluditos. Lo vamos a revisar. Vamos a estar poniéndonos al día con más saluditos por acá a través de nuestro WhatsApp. Ya, tranquilito. Ya. Te quiero entregar más consejos. 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Y ahora sí me pongo al día con los saluditos, a que no se me enoje, porque después me retan. Ya. Oye, se me dejaron la siguiente invitación. Dice: atención, familias y amigos de Carabineros de Chile. Se invita para el 12 de octubre del 2026 en Los Ángeles, en la Plaza de Armas, a esta marcha por nuestros carabineros. Los carabineros no pueden marchar, pero su familia sí. Es la invitación que nos llega acá a través del WhatsApp. Ya, el día 12 de octubre, en la Plaza de Armas, a las 10 de la mañana. Ya, el lugar de encuentro será ahí en la Plaza de Armas de nuestra ciudad de Los Ángeles. Ya, así que entregamos esta información. Se invita a esta marcha por Carabineros de Chile, ya, bajo el eslogan: los carabineros no pueden marchar, pero su familia sí. Ya, esto se va a llevar a cabo el día 12 de octubre en la Plaza de Armas a partir de las 10 de la mañana. Ya, así que esa es la información que nos hacen llegar por acá. Me pongo al día también con más saluditos. ¡Aló! Don Marcos.
1: Salí a pescar, pues. Lo único que pesqué, una mojada nomás.
0: ¿Una mojada? Pero es que tenés que salir a pescar sin lluvia, pues, hijo. ¿Cómo va a ir a pescar con lluvia, mi amigo?
2: Buenos días, Gabito.
0: Buenos días.
2: Acá escuchándote, cocinando tempranito y escuchándote.
0: Eso. Saludos para María Inés. ¿Ya? No andes peleando hoy día, María Inés. ¿Ya?
3: Bueno,
0: oye, ¿verdad, bo? Ya averigüé qué significa la palabra que me dijo el así nomás. Ah, ¿dónde quedó? Oye, que me maté la risa en antes. ¿Dónde está este? A ver. ¿Dónde quedó el mensaje? Acá está. ¿Se acuerdan que de antes? Este chiquillo, llégame, saluda, así, mire. Oye, si me dio tanta risa. ¿Se acuerdan que en delante alguien me saludó de esta manera, mire?
4: Uy, buenos días, ¿cómo estáis, pues, Gañán?
0: Gañán.
4: Aquí andamos hoy día dándole la aplicación, ¿ah?
0: ¿Eh?
4: Ahí estamos,
0: ¿no? Ya, así no, nomás. Oye, ya, pues, y averigüé. Yo le dije: oye, ¿ahora qué significa eso? Me dijo: es una palabra re vieja, me dijo. Claro, estaba revisando acá, dice: Gañán es un término que se refiere originalmente a un trabajador. Ya, muy bien, estamos bien. O mozo de labranza. Ah, pero yo no trabajo en labranza. Ya. Y en ese sentido, más común hoy en día es una persona bruta, tosca y sin modales. Definiciones principales son... Estas son las definiciones principales de alguien que se le dice Gañán. Gañán. Oye, que le sea.
4: Uy, buenos días, ¿cómo estáis, pues, Gañán?
0: Ya. Pero me quedó más que claro qué significa.

0: trabajadores. Ya. Los patrones antes le decían a los empleados gañán.
1: Gañán. Ya no tenía idea. Yo. Lo bueno que ya acabo de aprender una palabra nueva. Pero suena como chistoso. Bueno, pues gañán. Ya, oye, una palabra nueva que voy a incorporar a mi vocabulario, a mi gran y pequeño vocabulario, ¿ah?
2: Gabito, lo otro que me decía mi hijo y se reía, me dijo, y Gabito no es de aquí. Yo le dije, no, él es del sur, del lado de Osorno, de por esos lados.
1: ¿Ya?
2: Los muérmoles que parece que se pisa en la radio.
1: Río Negro, decía, Río Negro.
2: Qué raro va a hablar, mi hijo habla como medio saltadito. No sé, él es que nunca me he dado cuenta. Sí, me dijo. Y me dijo, allá, como él hizo el servicio militar en Puerto Natales.
1: Ah, ya. Sí.
2: Me dijo, para allá en Natales, mi hijo habla así, medio parecido ahí, me dijo.
1: No, pero allá. Allá en Puerto Natales es más cargadito. No, ya para allá, arriba la loba, para arriba la loba. No, ya es mucho más cargado. Pero sí, obviamente se me nota. Nunca voy a dejar atrás mis raíces, ¿ya? Porque de allá vengo, pues. Y de hecho yo ayer conversaba con la Javi y le contaba, oye, mira, lo más probable es que de repente tú me escuches hablar por teléfono con un amigo. Yo siempre estoy hablando con un amigo que le decimos Warren. Y cuando estoy hablando con Warren, yo automáticamente de repente adopto el acento. Mi acento, que yo, mis raíces están allá. Entonces, como que automáticamente me transporto y digo, como que estoy hablando ahí ya. Además, puro sureño. ¿Ah? Así es la cosa.
3: Don Gabito, mi guachito lindo, cuando
1: Don
3: era
1: Willow.
3: Guagua. ¿Ya? Guagua. ¿Cómo está, hombre?
1: Bien, mi amigo. Oye, ¿qué pasó? ¿Es verdad lo que me contaste ayer, que te quitaron el auto? Algo te pillarían, pues, ¿ah?
4: Hola, Gabito, creo que escucharlo. Aquí estamos desde el trabajo, ya llegamos a Los Ángeles, empezamos a trabajar, Gabito.
1: Ya, otra semanita más. Saludos ahí a la Carmencita también, ¿ah?
5: Voy a andar peleando, Gabo.
1: Tú andas
5: peleando. Soy la mujer menos peleadora. Oh, okay. Pero me reí mucho ayer.
1: Ya. Oye, ahí estamos al día, entonces, creo, con los saluditos. ¿Qué más me escriben por acá? Y ahí lo voy a revisar ahí el amigo Esteban, el amigo de las cañas. No, ya está ahí sin amarilla, ya. Hoy día nos reseteamos de nuevo. Ya, amigos y amigas. Oye, nos vamos a quedar. Oye, buen tema, qué buen. ¡Ey! 10 de la mañana con 28 minutos. La mega puesta. En la voz de Eric Berrío. Nos dicen, extrañándote. La gano yo.

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0: son las 10 de la mañana con 44 minutitos, amigos, amigas. 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Ya, hoy vamos a hablar de un mito que, oye, es bastante común en esta época del año, en donde ya comienza, bueno, se supone que comienza la primavera, que de primavera no tenemos nada. Pero bueno, habitualmente con la llegada de la primavera y también los días más cálidos, también comienzan a cambiar tanto el paisaje y todo lo que comenzamos a ver a nuestro alrededor, ¿ya? Aparecen las flores, se empiezan a escuchar más los cantos de los pajaritos, llegan las golondrinas, que no he visto ninguna todavía. Oye, no, de verdad, sí, ando puro tratando de pillarme con una golondrina, ¿ya? Los pajaritos, ¿ya? Y también empiezan a aparecer esos pequeños habitantes que durante el invierno permanecían ahí ocultos o escondiditos. Y bueno, entre todos los insectos que comienzan a hacerse más visibles, hay uno que seguramente muchos recuerdan en su infancia. Uno que quizás no hacía absolutamente nada, pero que igual nos metía miedo. Porque bastaba con que apareciera caminando tranquilamente por alguna planta, o no sé, se nos posaba en la ropa para que alguien dijera: ¡cuidado! ¡Cuidado! ¡Cuidado con el palote! Sí, pues, hoy les voy a hablar sobre este insecto. Ya ustedes saben que en esta época del año ya comienzan a aparecer muchos insectos. Y lo primero que les quiero preguntar a ustedes es: ¿qué te decían cuando te pillabas un palote? Ya, respondan al tiro nomás, rapidito nomás. Cuando alguien veía un palote, de repente aparecía un palote adentro de la casa, ¿qué se decía del palote, este insecto largo?
1: Cuidado con el palote, que no se te acerque para la cabeza, porque te puede chupar el cerebro.
0: El cerebro. ¿Y aquí otra cosa? A ver.
2: Que te iba a comer el cerebro. Que te iba a comer el cerebro.
0: ¿Qué más?
3: Te decían que cuidado con el palote, que no se te acerque aquí en el cuello, porque te iba a chupar la sangre del cerebro. Del cerebro.
0: Oye, ¿por qué todos dicen así cerebro? Cerebro. Oye, a mí me dice Luchito por acá, que se demoraba 24 horas en encontrar el cerebro. ¿Qué otra cosa se decía de este insecto llamado palote?
4: Sí, que eran mortales, que uno se podía morir con la picada de esos pajaritos, y que se subían hasta que llegara al cerebro, y ahí, ¡pa! El tiquetón y chao.
0: Claro.
5: Hola, Gavito. No, o sea, es que yo nunca he visto un palote.
0: ¿No?
5: Tengo un colega que parece palote, pero no, nunca he visto uno. Yo pensaba que aquí en Chile no había.
0: ¡Ay, pues muchos!
5: Pero me di cuenta que sí, hay gente, harta gente que ha visto.
0: Es muy común, mi amigo.
6: Gabito, sí, toda la gente, yo escuchaba que decían que que los palotes, si se subían por la espalda y se iban al cerebro, le comían, le chupaban la sangre. Y ahí uno podía morir. Eso yo los conocí en las forestales, los palotes.
0: Sí, porque son bichos que que aparecen en estos sectores, pues, más de árboles y
7: ramas. Yo vi un palote con pitagao.
0: ¿Ya?
7: Pero sin mentirle, era como de medio metro más o menos. Me asustó porque de repente veo que una rama se comienza a mover y ¡sa! Sale corriendo.
0: No, pero ¿en serio? ¿Medio metro? No, yo nunca he visto un palote tan grande. ¿Para qué? Nunca en mi vida.
8: Pitagao, ¿ah? Rabito, por donde yo estoy trabajando, socio, andan una barbada de golondrinas con pita por aquí, por el lado, por acá donde estamos trabajando. Están apareciendo con el solcito por aquí ahora. Tenga presente de que si aparece una golondrina no hace verano, pues, socio, hasta noviembre.
0: No, pero igual, pues siempre aparece en esta época del año. Ya, pero estamos hablando de los palotes, pues, Esteban, ya, pues enchúfate, pues, plancha campo. Ya, oye, entonces, para continuar, hoy les traigo esta información, pues, ya que...

0: Hay que tener ojo con este dato curioso, ¿eh? Porque seguramente más de alguno ha escuchado todo lo que acabamos de escuchar de los auditores. Bueno, en Chile existe un antiguo mito relacionado con el palote, ese insecto que parece literalmente una ramita y que muchas veces aparece entre las plantas. Bueno, la creencia popular, era la que acabamos de escuchar, dice que si un palote se te posa encima o empieza a caminar sobre ti, significa que alguien está hablando de ti. Esa otro mito. O que pronto podrías recibir una visita inesperada. Lo otro, si hay otro detalle. Antiguamente también se decía que matar un palote podía traer mala suerte, por lo que mucha gente prefería simplemente sacarlo y dejarlo seguir su camino. Ahora, obviamente estamos hablando de una creencia popular y no algo comprobado científicamente. El pobre palote simplemente está haciendo lo suyo, camuflarse como una ramita para pasar piolita ahí y evitar a sus depredadores, ¿ya? Bueno, así que si alguna vez le dicen, mire, de hecho les quiero dar un consejo porque son súper inofensivos, ¿ya? Son súper inofensivos, ¿ya? Si ustedes llegan a encontrar, por ejemplo, un palote que se les posa en la ropa, en la espalda, en el brazo, no le tengan miedo, ¿ya? Estos insectos no pican, no hacen ningún tipo de daño, ¿ya? Y de hecho, ustedes lo pueden tomar con la mano y no les va a pasar nada a ustedes, ¿no? Simplemente hay que tomar el insecto, ¿ya? Que pueden ser como, no sé, pues pueden medir más, hasta más de 10 centímetros en algunos casos. Y son bonitos. A mí me encanta verlos porque me fascina cómo se pueden camuflar entre medio de las ramas. Antiguamente, cuando yo era brocacochi, nosotros no íbamos al río a una parte que le llamábamos el puente colgante. Un día, y era un puente colgante porque eran dos cuerdas metálicas de acero. Y nosotros cruzábamos el río por esa cuerda, y abajo el río era bajito, pero que nos gustaba cruzar el río por el puente colgante. Y cuando terminé de cruzar el puente colgante, pasé al lado de unas quilas y de repente me di cuenta que tenía un palote en mi brazo. Ya en aquella oportunidad, obviamente, yo me asusté. Y obviamente lo tiré lejos y todo, no sé para dónde saltó porque obviamente se perdió entre medio de las ramas. Y después empezamos, un amigo me dijo, no le hagáis nada si no hacen nada, me dijo. Me dijo, es más, mira, me dijo, vamos a buscar si andan más palotes aquí. Y empezó a buscar y me van a creer que pilló otro y lo tomó. Me dijo, mira, si no hacen nada, si esto no hacen nada, no pican, no hacen nada, pura mentira nomás. Y cada vez que íbamos al río, íbamos a esa parte a buscar palotes. ¿Ya? Oye, era entretenido. Sí, porque tú tenías que poner en juego tu habilidad visual para poder detectar visualmente dónde hay un palote, entre medio de las quilas, las ramas y todo. Y era entretenido. Así que amigos y amigas, no le tengan miedo, no los maten, ¿ya? Porque no hacen daño, no hacen nada malo, ¿ya? Así que si alguna vez se encuentra con un palote, usted anda, por ejemplo, en el campo, ya se viene la temporada de verano, que este año va a ser muy caluroso, vamos a estar hablando de eso también. Y se encuentran con este insecto, no le hagan nada, ¿ya? No le hagan nada, que no hacen nada, oye, por favor, ¿ya?
1: Ay, ay. Hola, Davidito.
0: Hola.
1: Yo de chico crecí con que los palotes daban vuelta 24 horas y después pinchaban y que eran venenosos, Davidito. Y siempre me arrancaba esas cuestiones, sobre todo los bosques de pino.
0: Claro. No, si era normal decir que eran peligrosos.
2: Ah, yo no sé. Yo le voy a hacer el quite. Que anda a borrarme ese recuerdo de que nos amenazaban tanto cuando bebés, cuando estábamos pequeños. No. Yo no me acerco de ellos.
0: No, pero María Inés. Chapo, te estoy diciendo que no hacen nada. Si no te hacen nada, no hacen nada, no pican nada. Ellos caminan nomás y lo único que quieren es camuflarse, ¿no? Nada más.
3: Hola, Gabo, buenos días.
0: Buenos días.
3: Consulta, oye, ¿el palote es lo mismo que la mantis? Siempre he tenido esa duda.
0: No, la mantis.

0: Eso, Gabito.
1: La mantis es otro insecto, mi amigo. Ya. La mantis, bueno, está en Chile también, ¿ah? ¿Eh? Se pueden pillar mantis aquí en Chile, ¿ah? Pero no es lo mismo que un palote. Puede que sean familia, pero yo tengo entendido que no son lo mismo. ¿Ya?
2: Ya, Gabito, la misma información. Ahora me gustaría tener un cabro que trabajaba justo en la forestal, el cabro que le decían el aguja, el Orlando Martínez. Me gustaría tenerlo frente mío, que se me hizo arrancar como 2 kilómetros a la cigarilla que andaba con un palote. La tontera era terrible miedo, Gabito, da miedo.
1: Ay, ay. Ya, oye, le voy a responder al amigo Molina, ya, el señor Molina, ya, que cuando no está en la casa, está escuchando la radio, ¿ya? Bueno, estos insectos son totalmente distintos, el palote versus la mantis, ¿ya? Bueno, se pueden confundir obviamente porque como que tienen harta semejanza, ¿ya? Ambos tienen cuerpo así como alargado, ¿ya? Como bien decíamos anteriormente, el palote pertenece a un grupo de los fásmidos, son larguitos, flaquitos, larguitos, de patas muy finitas. Su principal característica es que parece una ramita o un palito, ya, eso lo hace para camuflarse de sus atacantes o posibles amenazas, ya. La mantis, por otro lado, pertenece, bien digo, al orden de las Mantodea, ya, tiene según la información que tengo por acá, ya, tiene las famosas patas delanteras dobladas y adaptadas para capturar otros insectos y es depredadora. Ya, una forma sencilla de darse cuenta es que las mantis por lo general son de color verde. Y ahí tienen estas patitas que son muy características de ellas. Y en el caso de las mantis, ellas tienen como una especie como de boquita con garrita en la boca. Ya tienen esas patitas delanteras como si estuvieran rezando, así como cuando están así. Pero no hay que dejarse engañar, es una verdadera cazadora de insectos, ¿ya? Y no son lo mismo, amigo mío. Esa es la información que me aparece por acá. ¿Ya? Vamos a escuchar a Raúl. Vamos a creer que nos dice Raúl.
3: Los palotes, Gabito, la mayoría de veces andan en los parrones.
1: En los parrones
3: son también. Verdecito, igual que las hojas del parrón.
1: Sí, es que se adaptan a ese color.
3: Siempre simultáneamente le tenía miedo. Porque se decían eso de que eran venenosos, que había que tener mucho cuidado. Así nomás, Gabito.
1: Pero no hacen nada, ya, así que ya lo saben. No la anden matando, ya no la anden matando. ¡No los maten, por favor! ¡Los palotes no hacen nada! Oye, nos quedamos con Dama gratis. Viru cumbieron, esto se llama No te creas tan importante.
4: ¿Sabes dónde?

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0: Muy bien, ya son las 11 de la mañana con 17 minutos. Hoy quiero saludar a toda la gente que está viendo la transmisión ahí en vivo a través de el TikTok. Y bueno, aquí ya han visto todos los panes que me he comido. Ya todo, bueno, me acabo de terminar mi café recién, ¿ya? Me han visto que estoy aquí haciendo de todo, ¿ya? Sí, oye, ya me llevo como 5 panes comidos ya, ya. No, mentira, es broma, era broma, era broma. Era broma, era broma.
1: Era broma.
0: Ya, oye, 11 con 18, 11 de la mañana con 18 minutos. 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Ya, amigos y amigas. Oye, ¿qué me dicen por acá? Ah, tengo audios pendientes por acá. Dice, no, perdón, mensaje de texto. Dice, Gavito, ¿cómo estás? Oye, una información para que la gente se informe y tenga cuidado. Ya andan robando los medidores de agua por el cobre. ¡Oh, ya! ¡Oh, ya empezamos, ya! ¡Oh, maldito delincuente! Hoy en la calle Las Azaleas, antes de llegar a Bomberos Río Seco, se robaron uno y frente al ex diario Todo Aviso Igual, en Almagro. Ya, antes de llegar a Ricardo Vicuña, para que le digan a la gente, por favor, que tengan mucho cuidado, ¿ya? Sí, pues, y más encima esto es responsabilidad de uno, pues, ¿ya? ¿Por qué? Porque está dentro del sitio el medidor de agua, entonces ahí pasa a ser responsabilidad directamente del dueño del terreno, el sitio o la dirección. Así que para que tengan mucho cuidado, ¿eh? Muchas gracias por avisarme, amigo. Se agradece, ¿ya? O sea, amiga, Lucía me manda este mensajito. Oye, qué lata, porque ¿cómo ahora vamos a andar cuidando el medidor? Oye, ¿hasta cuándo? No, un buen perro nomás esto. Si le comen las manos es porque algo bueno no andaba haciendo. ¿Ya? Y si se lo pillan, alicate nomás los dedos. Para que aprendan. No, mentira. Y porque como ahora vamos a tener cuidado que nos roben los medidores por la mierda, chica. Ya. Nada que hacer, hay que andar ahí, ojo al charqui, ¿no?
2: La vida acá en Bomberos Río Seco, vi a los profesores también en un jardín infantil, se robaron el medidor de agua. Claro, la pura
0: canción. Ya, ¿saben qué? Voy a subir una nota con relación a esto, ya, para que obviamente la gente en Los Ángeles esté al tanto y obviamente de alguna forma comiencen a prevenir y todo, o por último a estar más ojo al charqui, como se dice. Ya, porque cómo se van a andar robando los medidores. Oye, no, mala clase, oye.

0: Ya, oye, tengo audio pendiente por acá también. Vamos a revisar inmediatamente. Inmediatamente. ¿Dónde era que iba? Oye, no se enojen conmigo cuando yo me atraso con los audios, porque no, me pongo a escuchar todos los audios, me demoro mucho. ¿Ya? ¿Qué me dice el Dani?
1: Oye, compita Gabo, ¿y de qué se alimentan los palotes?
0: Ah, ya, pero es que ya es tarde, ya, pues. Eso lo puede investigar usted, pues, amigo mío. Ya, ya, no. Ya. Mi guardia. Oye, ya, pues, hoy estamos hablando. No, con ese perro, ya veo que van a salir arrancando ya los. Tiene fe, ¿no? Ya.
2: Buena, Gambito, ¿cómo estamos?
0: Juerna.
2: Te venía a hablar con tu amigo Guarén. Adoptáis el acento chumango, dijo.
0: ¿Chumango?
2: Los chumangos son de por allá, estoy perdido, compadre. Saludos, un abrazo.
0: Los chumangos. Yo, la verdad, aquí. A ver. Voy a averiguar ahí al tiro. ¿No? ¿De dónde son los chumangos? ¿Pero quiero alguna etnia en particular de Chile? No. Los chumangos. Sí, pues, hay un grupo, me dice que hay un grupo folclórico que se llama así, ¿vo? Pero no sé si se llama, si hay alguna etnia que se llame en chumango. ¿Ah? Ya, oye, me llaman a la línea telefónica, vamos a contestar, a ver. ¡Aló!
3: ¡Aló! Buenos días, don Gaito.
0: Buenos días, ¿con quién tengo el gusto de hablar?
3: Con la señora Verónica.
0: Señora Verónica, como mi madre. Así se llama mi mamá. ¿Aló? Sí, su segundo nombre es Verónica, el de mi mamá. Cuénteme, ¿en quién le puedo ayudar?
3: Capaz que a lo mejor sea, sabe, me estaba llamando para decirle que yo trabajo acá en Gabriela Mistral.
0: ¿Ya?
3: Lo que pasa es que yo tomo siempre la Orompeyo Montesea.
0: ¿Ya?
3: Y le compré unas zapatillas a mi nieta, que está de cumpleaños, la ropita, y se me quedó el bolsito en la micro. En el primer asiento me dijeron que, me vine a dar cuenta cuando llegué aquí al trabajo, me dijeron que pasaba la micro como a las 2:30, pero hay altos conductores que escuchan la .7, si acaso me lo pueden guardar, por favor.
0: Ah, ya, yo pensaba que quería que la felicitemos, pues. ¿Ah?
3: No, es que traía más cosas de Vega y por eso se me quedó el bolsito todavía. Cosa. En papel de regalo.
0: Ya, entonces me dijo que el recorrido de la micro se llama Santiago Buena.
3: La Orompeyo Montesea.
0: Perdón, Orompeyo Montesea. Ya.
3: Sí, es una micro verde grande.
0: Ya, y ¿se acuerda la cara del conductor o no?
3: El caballero es uno así peladito.
0: Escasea de cabello entonces.
3: Exactamente.
0: Ya.
3: Y yo me vací como 5 para las 11.
0: Ya, fue hoy durante la mañana.
3: Ahora.
0: Óigame, amiga, ¿y en qué asiento lo dejó?
3: En el primer asiento, que es para lo menos válido, que le llaman.
0: Ay, pero es que ojalá que no se lo haya llevado. Miren, vamos a rogar que nadie se lo haya llevado y él lo haya podido guardar y le hayan dicho, caballero, ¿sabes qué? Hay una bolsa aquí. Ya, porque si se lo lleva otra persona, qué lata sería, va a ser más difícil.
3: Sí,
0: ¿ya?
3: Sí, y más encima hasta las zapatillas tienen el ticket cambio, imagínese.
0: Mi amiga. Ya, hacemos un llamado entonces al recorrido Rompillo Montesea, al caballero que... Caballero que anda, no, ¿cómo va a ser el caballero pelado?
3: No, que anda en un bus verde grande.
0: Que
3: anda en
0: una micro verde grande, ya que si pillan las bolsitas, por favor, por último, ¿puedo dar su número, no?
3: Sí.
0: Si me lo piden, ya. No es para darlo al aire, es por si se comunican conmigo, yo les doy el número de teléfono de usted, pero por interno, no al aire.
3: En todo caso, yo igual me dijeron que, porque atajé después de otra micro, me dijeron que pasaba como a las 2:30, 1:15, igual lo voy a ir a esperar afuera.
0: Ya, pues, si lo encuentra, me avisa, ya para que nosotros igual ahí sepamos que ya aparecieron, ojalá, las bolsitas. ¿Ya?
3: Pero escuchan harto la radio, porque yo viajo todos los días,
0: escuchan harto.
3: Siempre está su radio.
0: Sí, no, si los microneros son un 7.
3: Ojalá, Dios quiera, si no voy a tener que, no sé qué voy a hacer.
0: De repente nomás nos agarramos a combo aquí al aire con la gente, pero con los micreros, los colectiveros.
3: No,
0: pues después nos aguenamos y nos damos besitos y todo.
3: Sí, así que, por favor, igual voy a ir como a las 2:30, así a ver si es que...
0: Vaya, bueno, una de esas... en una de esas lo pilla, pues ya.
3: Sí, pues. Así lo llego a pillar, yo le aviso.
0: Ya, doña Berito, cuídese mucho. Ya. Ojalá muchas que aparezca, gracias. Ya. Cariño, chao, chao.
3: Chao, chao.
0: Ahí está, doña Berito. Oh, ya que lata. Ojalá que aparezca. Ya, esa es la idea. Esa es la idea. Ya, ¿qué hizo por acá?
4: Sácate las zapatillas. Sácate las zapatillas.
0: Sácate el tiro de las zapatillas. ¡Oh, está acá, hombre!
5: Está Gavito acá en el mar, Guaraúno, al lado del colegio, con la especial esperanza. También robaron una casa sí, medidor a la
0: anchadita. ¿A eso se refieren?
5: Del estacionamiento.
0: A ese medidor. A ese medidor se refería la auditoría que me comentó. Oh, ya, ¿ya? Que ahí se lo robaron. Oye, vecino, falta. Oye, hay que puro agarrarse la palmetazo. Oye, no, de verdad. Qué de rabia, vos. Ya. Amigos y amigas, nos vamos a quedar con Karim León y el grupo Frontera. Esto se llama Que Vuelvas. En la punta 7.
6: Escribo mensajes todas las noches, pero los borro.
0: Ay, quería saludar a toda la gente de Santa Bárbara que nos está escuchando y nos está viendo a través del TikTok. Sí, me había olvidado, ¿eh? Sí, ya vi los saluditos, ya es que ahora voy a mirar todos los mensajitos que están ahí, ¿ya? No se enojen, pues, oye, ya, pues, no, pues, chica, oye, el diablo, oye.

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1: Y amigos, amigas, oye, qué buen tema, qué buen tema, oye, qué buen tema. Ya, oye, quiero saludar a toda la gente que se ha estado comunicando con nosotros. Ahí, oye, acá se llegaron harto mensajito que decían ojalá aparezca la bolsita de la tía Vero. Así que ojalá aparezca, pues esa es la idea. Esa es la idea. Ya, amiguitos y amiguitas, vamos a comenzar a hablar de panoramas que hay para este fin de semana. Ya tenemos harta información respecto a eso, así que pongan mucha atención. Por ahí mi amiga Cami Hogada también me dejó una info que la dejé guardada también. Así que no, se viene, pero bueno, atención. Atención. Vamos a partir con lo primero, porque lo primero. Claro, lo primero. Oye, en primer lugar quiero dar gracias también al amigo Alex, ya que me dejó toda esa información. Ya, oye. Atención. Vamos con los panoramas de fin de semana. Atención. ¿Esto dónde va a ser? Yumbel. Gran fiesta Guasa, sábado 10 de octubre, sector El Arenal. A 6 kilómetros de Yumbel habrán domaduras extremas, domadura potrillos, novillos, la seadumbre también. Así que todos invitados para la gran fiesta Guasa, sábado 10 de octubre, sector El Arenal. A 6 kilómetros de Yumbel. Primer panorama. También habrá una gran fiesta Guasa en sector Piedras Blancas, Rere. No donde Rene. No, Rere. Tampoco tiene que ver el tío Rene. Rere. Sábado 10 de octubre, desde las 11 de la mañana, con la fiesta de amanecida hasta las 3 de la mañana. Oh, mira qué rico. Comida típica, movimiento a la rienda, juegos tradicionales, música junto a DJ Crisab. Ya, esto lo organiza la Junta de Vecinos de Piedras Blancas de Yumbel. Así que, no, bueno, ¿eh? Todos para allá, para Yumbel. También se viene la celebración del 18 chico en la media luna de Tucapel. Ya, se invita a toda la gente de Tucapel, Quilleco, Antuco, Huépil y alrededores. Ya, 18 chico en la media luna de Yumbel. Ya lo saben. Movimiento de riendas, Club de Guaso Viningo, Palma Salazar, el día 11 de octubre en el sector El Llano, junto al grupo ranchero en vivo. Esto es en ¿dónde es esto? No aparece sector El Llano. Alguien que me ayude con eso. ¿Dónde queda el sector El Llano? ¿Ya? Lo otro, se viene la cuarta versión de Encuentro de Tradiciones Campesinas Camperos del Valle en Quilleco. Sábado 10 de octubre, sede Junta de Vecinos Ramadilla, Quilleco. ¡Qué buena! Cabalgatas desde las 9 de la mañana. La inauguración será a las 14 horas. Habrán juegos ecuestres, shows de artistas durante toda la jornada. Estarán los tributos a Zúmbale Primo. Ahí anda mi pariente Peña Suazo. Ahí está mi pariente Peña Suazo. Así que, no, eso va a estar re bueno, ¿ah? ¿Eh? Sí, ya lo saben entonces. Este sábado 10 de octubre, cuarto encuentro de tradiciones campesinas Camperos del Valle Quilleco, recorriendo nuestras raíces junto a la sede de Junta de Vecinos Ramadilla en Quilleco. Ahí van a estar el tributo oficial a Zúmbale Primo Pariente. Ahí está mi pariente Peñita Suazo, ese es mi pariente. Ese viejo bravo. También estarán las mexicanas, los rancheros del Río Laja, estará el cantautor campesino Raúl Orellana y los rancheros del Bío Bío. Oye, los viejitos buenos para pa el carrete, vaya. Sí, ese día se fueron a la fiesta de Güeña allá en Nigüé. Llegaron con todo nomás, dijo, ¿cuál lluvia? Dijeron y empezaron a tocar, mierda, le empezaron a bailar. Y así que no, bueno, bueno, ahí los rancheros del Bío Bío, ¿eh? ¿Dónde más? ¿Qué más tengo por acá? Fiesta costumbrista San Francisco. Esto es en el recinto social Junta de Vecinos San Ramón de Quilaco. Se viene, se viene. Se va a hacer la bendición del trigo. Comidas típicas, artesanías, emprendimientos, juegos infantiles, música folclórica y mucho más. Horario desde las 13 horas hasta las 21 horas. Organiza la Junta de Vecinos San Ramón Quilaco. Oye, cualquier movimiento, compare, compare, compare. Y también se viene otra fiesta del Digüeñe. La tradición continúa en sector Peralillo, Escuela Herminda Gómez Díaz de Polic. Ya habrán grandes grupos folclóricos y rancheros, grupo confirmado, Los Capataces del Amor. Entonces el 11 de octubre desde las 10 de la mañana hasta las 20 horas en sector El Peralillo, El Peralillo, Peralilla, El Peralilla. Ñaca, ñaca, ñaca. Esta es la novena versión de la fiesta del Digüeña ahí en Peralillo, ¿eh? Y atención, también se va a hacer la cuarta versión del encuentro de tradiciones campesinas, campero del Valle Quillico. Ah, esto ya lo habíamos comentado ya. Cabalgata desde las 9 de la mañana, el día 10, sábado 10 de octubre. Ya en la Junta de Vecinos Ramadilla, Comuna de Quillico. ¿Ya? ¡Ale, se viene, se viene! ¡Atención, Tucapel! ¡Fiesta del pernil! ¡Ale! Esto es el día 12 de octubre. Ya, ya habrá un plato que tendrá un valor de 8 luquitas. Habrá música en vivo, emprendedores y toda la cosa. Así que no, se viene bueno, bueno, bueno. Esto es el 12 de octubre, ¿eh? Invita a la Municipalidad de Quilleco. Y también se viene la gran fiesta de la chilenidad, Aurora de Enero, 10 y 11 de octubre. Los rancheros estarán de... ¿Los rancheros de...? Los rancheros no va a decir, ¿ya? Los corceles negros, Benjamín y su banda ranchera de Laja, el llanero del lago de Villarrica y los Vidales del Amor, ¡ale! ¡Suma la pariente! Esto es en la comuna de Mulchena. Invita a la Junta de Vecinos Aurora de Enero. Así que todos invitamos allá a Mulchen también. Y eso. Ya ahí estamos. Estamos ready, estamos ready. Buena la info, ¿eh? No, se pasó el amigo. Se pasó. No, este vamos a tener que darle un premio un día a nuestro amigo Alexia.
0: Oye, mi guachito lindo, después te voy a enviar los restos porque me está llegando otra más información, así que te viene bueno todo este mes, todo este mes.
1: Todo el mes, todas. Puta que soy agallado, oye, Alex. Es de mi tío Ramón. Y amigos, amigas, 11:48. Los que no alcanzaron a anotar, me lo piden nomás, yo se lo envío por interno. No hay ningún problema. Ya, póngale nomás. Nos quedamos con Yadiel, el incomparable. Esto se llama Pretty Girl. Pretty Girl. Chica linda, chica hermosa.

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9: Son las 12 del día, ya con 2 minutos. Vamos a comentar el resumen de noticias más importantes de esta jornada en Punto 7. Pronostican probables nubes convectivas asociadas a trombas marinas para 5 regiones. ¿Qué significa esto? El Centro Zonal de Meteorología Marina de Talcahuano, a través del Servicio Meteorológico de la Armada, Servimet, emitió un aviso por probabilidad de ocurrencia de nubes convectivas asociadas a trombas marinas entre las regiones del Maule y la región de Los Ríos. Desde este miércoles 7, desde las 23 horas hasta el viernes 9 de octubre a las 20 horas. ¿Qué son las nubes convectivas? Tipo de nubes que se forman debido a fuertes corrientes ascendentes de aire cálido y húmedo que contrastan y se condensan con el aire frío y más seco de su alrededor y tienen un desarrollo vertical. Y su estructura se perfila con contornos similares a los de un coliflor. Respecto de los horarios de mayor intensidad, se espera lo siguiente: jueves 8, entre las 12 y las 17 horas, entre las regiones del Maule Biobío; viernes 9, entre las 5 horas y las 17 horas, entre las regiones del Maule y la región del Biobío. De acuerdo con las condiciones esperadas, se pronostican posibles desarrollos de nubes convectivas que generarían condiciones propicias para la formación de trombas marinas. En otras informaciones, Gendarme fue detenido por integrar red de narcotráfico que operaba en Concepción y Coronel. Un funcionario de Gendarmería fue detenido durante la madrugada de este miércoles por su presunta participación en la red de narcotráfico que operaba en las comunas de Concepción y Coronel, en la región del Biobío. El gendarme, perteneciente a la dotación de la Unidad de Servicios Especiales Penitenciarios USEP de Concepción, fue detenido en flagrancia por los delitos de asociación criminal, tráfico ilícito de drogas, tenencia ilegal de munición y lavado de activos. La investigación fue desarrollada durante poco más de un año por personal especializado de gendarmería, especialmente de la Oficina Regional de la Investigación Criminal de la zona, en coordinación con el Ministerio Público y también la Policía de Investigaciones. La indagatoria se originó a partir de una denuncia presentada por gendarmería ante la Fiscalía, organismo que instruyó la detención del funcionario. Posteriormente, la PDI realizó labores de vigilancia operativa en el domicilio del blanco de investigación, donde se concretó su detención y se incautaron sustancias ilícitas. De acuerdo con los antecedentes entregados por la institución, la diligencia permitió desbaratar una organización dedicada al tráfico de drogas que operaba en Concepción y Coronel y que estaba integrada además por familiares del funcionario detenido. El coronel Héctor Inostroza, director regional de Gendarmería del Biobío, cuestionó los hechos y aseguró que la institución rechaza categóricamente este tipo de conductas. Se trata de una indagatoria que duró poco más de un año, en coordinación directa con el Ministerio Público y la Policía de Investigaciones. Acabó con el allanamiento de varios domicilios y la incautación de drogas como parte de la organización delictual que operaba en las comunas de Coronel y Concepción, señaló. Asimismo, sostuvo que este tipo de situaciones riñen con la probidad administrativa y podrían incluso afectar la seguridad de los recintos penitenciarios. Tras conocerse la detención, el Mando Nacional de Gendarmería inició el proceso de desvinculación inmediata del funcionario. Por su parte, el Seremi de Seguridad Pública del Biobío valoró el trabajo realizado por Gendarmería y destacó que la investigación permitió detener a 6 personas. Valoramos el trabajo de Gendarmería, que a partir de sus propios mecanismos de control y de una denuncia ante el Ministerio Público permitió avanzar en esta investigación, que terminó con 6 personas detenidas y el desbaratamiento de una red vinculada al tráfico de drogas de Concepción y Coronel, afirmó. La autoridad agregó que existe tolerancia cero frente a las conductas que atenten contra la probidad y la seguridad. Y por último, en el ámbito nacional, información de inteligencia chilena advierte evento crítico con Argentina por zarpe a las Malvinas. Un evento crítico inminente, así está calificado por informes de inteligencia chilena, lo que podría ocurrir a fines de este año con el zarpe de un buque comercial desde Magallanes hacia las Islas Malvinas. De acuerdo con información recabada por la unidad de investigación Biobío, de Biobío, se trata de una ruta inédita y cuya inauguración podría aumentar las fricciones que ya existen entre Chile y Argentina. Según cuentan fuentes de inteligencia que conocieron de cerca los reportes, se sospecha que pueda ocurrir un incidente justamente con la salida del primer buque, el Danstar, una nave de 72 metros de eslora de bandera chilena y perteneciente a la firma nacional Aster Island Naviera. Los mismos inquiridos a quienes se les concedió anonimato para hablar sobre materias confidenciales aseguran que en una primera instancia se evaluó hacer un recorrido entre Punta Arenas y Puerto Stanley, la capital del territorio insular, a través del mar de Drake. La idea es justamente evitar algún altercado internacional. Sin embargo, esa opción se desechó, puesto que podría leerse como una renuncia a la soberanía chilena. De ahí que el viaje se hará por el estrecho de Magallanes. Las mismas fuentes de inteligencia explican que la fecha del zarpe se encuentra bajo reserva. La decisión, afirma, responde a una búsqueda de evitar que Argentina tome una medida que pueda generar tensión innecesaria con Chile. Por esa misma razón acotan que desestimó que fuera escoltado por unidades militares nacionales. A eso se suma que se trata de una nave comercial, es decir, de un privado. El viaje del buque chileno no ocurre en un vacío, sino más bien en medio de la reactivación de la ofensiva de Punta Arenas para retomar una histórica relación comercial con las Malvinas. Potenciar la ruta además ofrece una ventaja logística. La distancia marítima para abastecer a las Islas Malvinas desde Punta Arenas en comparación con Montevideo es de aproximadamente 1.100 kilómetros menos a favor de la ruta chilena. De ahí que Danstar se transforme en un símbolo, irá cargado con alimentos y también provisiones de todo tipo. En total, cuenta con una capacidad de 1.389 toneladas. Amigos y amigas, son las 12 del día ya con 9 minutos. Este sería el resumen de noticias más importantes del día y que ya te comentamos en Noticias al Punto en la Punto 7. 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

amigos, amigas, 12 del día ya con 18 minutos. 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Ya me lo aprendí, ya. Deberían ir a contratarme para ir a cantar allá, los de Cuncar. Sí, me están puro perdiendo aquí, me están puro perdiendo. 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

0: Ya, oye, que estaba buscando acá. Se me le perdió la dirección. No sé dónde quedó. 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Estoy puro perdiéndome nomás, yo ya, puro perdiéndome. ¡Ya! Disculpe, ¿me manda las actividades del fin de semana, por favor? Que esté bien, Gavito. Ya no, no hay ningún problema, señorita Angie. ¡Ah! La que me estaba cobrando sentimiento el otro día. Sí, o por nada me dijo, oye, usted ya ni se acuerda, los pobres, me dice. La señorita Angie. No, si me cambié de cuadra, no, prácticamente. Todos los días. Ya, se lo voy a enviar inmediatamente ahí a la vecina Angie del negocio. Ya, confírmeme si le llegó, amiga. Confírmeme. Oye, Angie, ya voy. Confirmo, voy. Oiga, vecina. Aló. Ya, tan ocupada que va a estar ahora atendiendo a la gente ahora. Tan ocupada que va a estar ahora. Ay, le da vergüenza. Roberto Toto, ¿qué me dice?
1: Hola,
0: Roberto.
1: Gabito. Hola. Muy buenos días.
0: Buenos días.
1: Buenas tardes, ya no, buenos días.
0: Buenas tardes, ya vos.
1: Bueno, pero oye, Gabito, buena la fiesta costumbrista. Bueno. Para este fin de semana.
0: Bueno.
1: Pero como te cuento, fui el fin de semana donde tú ibas a estar arriba allá en Quilleco.
0: ¿Ya?
1: Anduve el día domingo, andaba harta gente buscando la fiesta y todo el tema. Los mojamos, pinché más encima. Oh. Hoy me metí por Salto el Perro, volví, metí Case Tabla, Tinajón, volví para allá, me metí por Peralillo, para arriba, llegué a la escuela, llegué más arriba, no pillamos ningún lado, ninguna fiesta.
0: No,
1: y me parece que después, entre rumores por ahí con los vecinos, dijo no, si la fiesta se... Era en el sábado y por el día domingo parece que la cerraron por el tema de lluvia.
0: Exactamente.
1: Quedé mojado, olvídate. Al final, la gente toda la que andaba, nos ganamos la orilla de un canal ahí. Me puse a tomar mate al final con una gente que nunca ya conocí, pero nos hicimos amigos igual. ¿Sí? Ya lo pasamos bien, igual pasamos un mal rato, pero.
0: No,
1: ya, a ver si voy a este fin de semana a alguna fiesta, Gavito.
0: Ya, mire.
1: Se le agradece, que estés bien.
0: Robertito, chau, chau. Mire, le voy a mandar todo el panorama para que ahí lo tenga ahí de respaldo en su teléfono. ¿Ya? Sí, voy, fue netamente, yo de verdad quiero aprovechar de mandar un saludo nuevamente a toda la gente de Nihue. Oye, muy cariñosa, muy alegre, de verdad. A Camila, a Carlita, que son las coordinadoras ahí del... Fueron las coordinadoras del evento de la Junta de Vecinos de Nihue. Y sí, claramente fue por temas de tiempo, del clima, que nos permitieron las condiciones para poder llevar a cabo el show, porque en realidad el lugar el sábado estuvo, en la tarde hubo una escampada buena y ahí la gente aprovechó de comer empanada de digüeñe, todo lo hecho con digüeñe, pizza de digüeñe, habían anticucho con digüeñe entre medio, ¿no? De verdad. Y se hizo lo que se pudo para poder ahí de alguna forma llevar a cabo y sobrellevar la actividad a pesar del mal tiempo, ¿ya? Pero créanme que ganas no me faltaron de poder haber estado ahí animando y alegrando la tarde, pero ya vendrán. Mire, como adelanto, yo sé que esto se va a reprogramar en otra fiesta, ya sé que puede que ahí esté presente por ahí en esta actividad, ¿ya? que se va a hacer próximamente. ¿Y qué más? Eso con respecto a los panoramas de fin de semana. Saludos ahí a Liliana de Carmen. La Carito, ¿qué me dice por acá?
2: Hola, hola, Carito. Buenos días, buenas tardes. Buenos días, buenas tardes. Para todos. Aquí viéndose por TikTok. Bueno, buen día, buenas tardes para todos. Y como siempre digo, ¡arriba ese ánimo mañanero!
0: ¡Ya, dale,
2: arriba! Y ánimo. Saludos a mi papá que anda trabajando.
0: Saludos a llevar a la Carita. Oye, si te... ¿ah? Andáis como... ¿cómo se llama? Andáis pisando freno. ¡Ey! ¡Ánimo! Ya, Carito, un abrazo para ti, amiga. Un abrazo gigante para usted, mi amiga. ¡Ya! Y esta costumbrita de alrededor, por favor, Cabito, rájate con la info. Me dicen por acá, rájate con la info, porque Cabito ya, pues no dice así, porque en bicho. Enviado también, ¿eh? Enviado. Pedro, mi amigo, dígame por acá, por WhatsApp, si en el TikTok yo estoy transmitiendo nomás, pero si necesita algo, escríbame por acá en el WhatsApp, por favor, ya. No hay problema. Ya, hoy ahí estaba reenviando la info del panorama. Ya, el panorama. Y hoy hay otra actividad. Hay el club de guaso de la Purísima Pedregal. Fiesta, va a ser la fiesta del 18 chico. Este es con valor, a ver. Tanto generadores. Ya, van a hacer una fiesta del 18 chico el día domingo 11 de octubre. Y a partir de las 12 del día. Ya, así que, bueno, se viene la Purísima de Pedregal. A partir de las 12 del día, fiesta 18 chico, actividad bailable, ¿eh? Vayan a mover el esqueleto, vaya. Se viene bueno. ¡Pero claro! Enviado. Ya, señoras y señores, nos vamos a quedar con los ilegales. Esto se llama Fiesta Caliente. Oye, ya se viene el Manji.

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0: Oye, 15 minutos cerraditos, exactamente nos separan de las 13 horas, 1 de la tarde, ¿ah? ¿Eh? Oye, hemos estado durante toda esta jornada con este día así, ¿ah? ¿Eh? Sí, durante toda esta jornada, o mañana, bien digo, esta mañana de día jueves, con este día así. Hoy por lo menos no vamos a tener tanto viento como el día de ayer. Hoy la máxima será de 19 grados y tendremos una jornada marcada por las nubes y claros. Pero eso sí, a eso de las 4 de la tarde podríamos tener lluvia débil, ¿ya? Por si las moscas. Ya para mañana se espera un día totalmente casi parecido al día de hoy, ¿ya? Así que eso, máxima de 19 grados el día de hoy. Vamos a tener como... va a ser un día medio bochornado, ¿ya? Ay, ay, ay, oye, me acuerdo de la temporada de pesca y me da ansiedad, oye, ¿ya? Ya me estoy poniendo nervioso, ya. ¡Vamos a pescar! No, pero probablemente no salga el tiro, ¿ya? Sí, igual hay cosas que hacer. Hay cosas que hacer. Ya, oye, vámonos a destapar la olla. Vámonos a destapar la olla inmediatamente, porque ya a esta hora tenemos que comenzar a comentar qué tenemos de almuerzo el día de hoy. Oye, me llaman por teléfono, a ver, vamos a contestar. ¡Aló! Buenas tardes.
1: ¡Aló! Buenas tardes.
0: Buenas tardes, ¿con quién hablo?
1: Con Benito.
0: La señora Benito desde Nate.
1: Exactamente.
0: La que perdió la bolsa, las zapatillas.
1: La que perdí las zapatillas.
0: Te dijeron, ya, sácate al tiro las zapatillas y tú la dejaste ahí.
1: No, esta vez me fue súper bien, así que quiero darle las gracias a la pasajera que se subió en el cementerio general, porque fui a esperar la micro.
0: ¿Ya?
1: Y ahí encontró mi bolsita, así que hoy que
0: ¿se lo devolvieron?
1: Me devolvieron mis zapatillas.
0: ¡Ah, qué bueno! ¡Bravo! ¡Tenemos regalito! ¡Tenemos regalito! ¡Qué bueno! Y está todo ahí, hasta la boleta de cambio y todo.
1: Enterito el bolsito. Y yo le dije, ¿pero y dónde fue? En el cementerio general. Así que la auditora creo que es la señora que vende flores.
0: ¡Ah!
1: Así que le doy
0: claro.
1: Las infinitas gracias.
0: Qué bueno.
1: Por el hecho que son las zapatillas a mi nieta, si está de cumpleaños mañana.
0: Qué bueno, mi amiga. De verdad que me alegro porque... bueno, por último, uno a veces cuando es algo, uno dice, ya, no importa, ya, pero era un regalo, era un regalito.
1: Cuando es un regalito con esfuerzo, como se dice, pucha, ¿qué quiere que le diga? Feliz.
0: ¿Se da cuenta que todavía hay gente buena?
1: Claro, le dije al caballero de la micro que le voy a deber un chocolate. Entonces me dijo, van a tener que ser dos, porque si llamó a la radio, al locutor también le va a tener que llamar.
0: No, no se preocupe, nosotros simplemente cumplimos con informarnos.
1: Bueno, en una densa paso por ahí y le vas a dejar el chocolate.
0: Bueno, entonces, mi amiga, me alegro de verdad.
1: Sí, muchas gracias al conductor. Y me dijo, y creo que alguien le dijo que yo había dicho que era peladito. Y yo le dije, sí, pues. Sí, realmente me dije yo es peladito. Lo que pasa es que fui a la nieve, me dijo, y cuando fui a la nieve no me puse un jockey.
0: Ya, bueno, por lo menos dijo la verdad, vos.
1: Así que muchas, pero muchísimas gracias. Bueno, mañana lo voy a llamar porque mañana está de cumpleaños mi nieta y ya está cumpliendo.
0: ¡Llamo! Vamos a estar atentos ahí con el saludo entonces para su nietecita el día de mañana, ¿vale?
1: Ya. Muchas gracias.
0: Cariño, cuídese. Ya, chaito. Chao, chao, que esté bien. Qué buena, no, bien. Una historia con final feliz. Qué mejor, chiquillo, ¿ah? Se dan cuenta que todavía queda gente buena, ¿ya? Qué buena. ¡Ya! Final feliz, señoras y señores. Vamos a destapar la olla ahora sí. Vamos a destapar la olla. Almuerzo para el día de hoy. Saludos a la señora Benito.
2: Hola, gatito, por acá. Pechuga deshuesada con arroz y ensalada surtidas.
0: Pechuga deshuesada con arroz. Maravilloso.
3: Será mi impresión de la emergencia que está ocurriendo en estos momentos.
0: Pero ¿qué pasó? Porque el primer audio, mi amigo, no lo he escuchado. Entonces vamos a escuchar primero el primer audio. Aparentemente tenemos una emergencia. Vamos a ponernos modo noticia inmediatamente para poder escuchar ahí el audio de nuestro amigo. Atención, aparentemente tenemos información de último minuto. Se escuchamos por acá. ¡Aló!
3: Hola, Gabito. Se informa que en estos momentos se despacha en una de bomberos a Villa Tres Vientos, pasaje Pedregal 197. ¿Ya? Se trataría de inflamación de ductos de estufa. Que tengan precaución los conductores, ya que la unidad de emergencia se dirige al lugar. Ya que habita impresión de la emergencia que está ocurriendo en estos momentos en Villa Tres Vientos. Se trataría de inflamación de sistema eléctrico en aire acondicionado. Situación estaría controlada por bomberos.
0: Ya, controlada la situación entonces en Villa Tres Vientos. Ya, hay que tener cuidado con esto también. Antes de que comience la temporada de calor y todo,

0: Sí, porque de repente hay que revisar el sistema eléctrico, si estás muy sobrecargado y todo eso. ¿Ya? Así que muchas gracias ahí al amigo Alexis. Muchas gracias. Ahora sí seguimos. Ya, tranquilo, tranquilo, tranquilo, tranquilo. Gracias, amigo.
1: Lindo día, Gabito. Por acá, arroz con mechada y ensalada de palta.
0: Arroz con mechada. Arroz con mechada. Tiene que decirle así como bien English, así, para que suene bacán el mío. Arroz con mechada. Arroz con mechada. Arroz con mechada. Qué rico.
2: Lentejitas hoy día, lentejas.
0: Buena, legumbre, que nos falte la legumbre.
3: Hola, Gabito, buenas
0: hola, hola.
3: Tardes.
0: Buenas tardes.
3: Hoy día por acá me traje unas lentejitas.
0: ¡Lentejas!
3: Con
0: también.
3: Ensalada de lechuga. Y para beber, un cafecito. Un abrazo, amigos, si nos estamos escuchando.
0: Ya, pues, mi amiga, que le vaya pulen toco nomás. Pulen toco. Lo hecho.
4: Gabito, ayer me puse a ver un partido, se enojaron y me mandaron los mismos porotos que me mandaron ayer.
5: Hola, hola, hola, Gabito.
0: Hola. ¿Cómo está? ¿Cómo
5: muy bien, yo estoy, mi amiga. Espero que estés bien. Yo te estoy viendo aquí en el Tistos. Live de Punto 7 de Los Ángeles. Quiero mandarle un saludo a mi negrito Hugo, de su mujer que lo ama, su negra Ceci, y decirle que lo quiero mucho, mucho, mucho.
0: Ay, amiga, tan romántica usted hoy, ¿eh? Está bien, saludos a su negrito. Un abrazo, amiga. Saludos ahí. Aquí, estoy en la tele. Estoy en la tele, ahí en la tele. Ya es la Silvita.
6: Buenas tardes, Gabriel.
0: Buenas tardes, amiga mía.
6: Preparé un pollito arvejado con ensaladita de lechuga.
0: Qué rico.
6: Provecho para ti, Gabito.
0: Oiga,
6: chao.
0: Silvia, créame que yo le hago zoom a su bollita. ¡Oh! ¡Qué rico! Yo ayer comí pollo arvejado. No, sí. Tenía ganas de comer poroto arvejado, pero. Pero no, mi señora tenía pollo arvejado. Pollo arvejado. ¿Se imaginan ahí? Poroto arvejado.
7: Hola, Gabito, por
0: hola.
7: Acá encebollado de longaniza con papas cocidas y un pebre.
0: Longanizer.
8: Muy buenas tardes, Gabito.
0: Buenas tardes.
8: Se aprecia joven para trabajar.
0: Nah, ya.
2: Que tenga buena tarde, Gabito. Que te vaya bien, que te vaya.
0: Gracias,
2: bien,
0: amigo mío. O sea, si oye, chico.
2: Uy, ¿cuánto falta? ¿Cuántos días falta? ¿Cuántos días
0: una
2: falta?
0: ¡Una semana!
2: Tengo que ratificar mi carnet. Tantas cosas que tengo que hacer. Oh, y ahí se notó. Ahí se notó que los auditores de la Punto 7 son un 7, hombre. ¿Viste? Ah. Oh, ¡qué bueno que han encolchado las zapatillas de regalo!
0: ¡Claro!
2: Y hoy corresponden espagueti con salsa de tomate.
0: Salsita de tomate. De tomate. ¿Qué va a tener por acá? Las instalaciones eléctricas tienen que ser con cables libres de halógeno. Así que no se presente que así no se prenden los cables. Sí, es que los halógenos son. Oye, esos focos sí que consumen corriente, cualquier guataje. Así que hay que separar siempre por. Ojalá tener fase dentro de la casa, que es lo que debería ser.
9: Hola, tío.
0: Hola, pequeño
9: está,
0: amigo.
9: ¿Cómo estás?
0: El pequeño morenito.
9: Osobuco.
0: Osobuco.
9: De Chambuco.
0: De Chambuco. Él dijo
9: voy
0: que es Chambuco.
9: A, es que voy a mostrar, chao.
0: Chao, que te vaya bien el día, amigo mío.
10: Hola. Hola, Gabita.
0: Hola, hola. La morenita.
10: Cazuela de Sabuco.
0: Qué rico.
10: Ensalada.
0: Con la. Con el. Cosito que viene en medio del hueso. ¡Oh! Chapo, quiepo.
10: La morena por acá. Un saludo a mi cuñada que estaba hablando ahí, no me saludó, y saludo a mi hermano Hugo también. Ay, Cecilia, mi cuñada, Hidalgo.
0: ¿Nos acordó de usted?
10: Y de parte de la morenita. Topo, topo, topo, topo. Chao, gracias, Gabito, por todo. Ay, y saludo.
0: La morenita.
10: A la niñita que me saludó ese día. A la Carito.
0: La Carito, sí.
10: Y a todos los de la radio. Chao, chao, de parte de la morena.
0: Saludos, morenita. Saludos, saludos.
11: Mi querido amigo, que tenga un buen trocito, el amorcito junto a la familia. Un gran saludito para su familia. Nos escuchamos en la tarde.
0: Hoy día nos vamos a plantar unos platos de fideo. Qué rico, qué rico. Rico, rico, rico. Digo el tío René. El tío René. Oye, pensar que. Oye, les cuento un chiste. O sea, una talla. No es un chiste, una talla. Así que mi

0: mi hijo se ríe cuando yo tengo un tío que se llama René. Entonces como que dije, oh, me va a llamar mi tío René. Y mi hijo automáticamente como que le da risa porque se acuerda de René Puente, pues. El compita ese que aparece en las redes sociales.
1: ¡Rico, rico, rico!
0: ¿Se acuerda? El tío René, dice, el tío René. Oh, qué le sea. Es el campito chico, la talla por delante, ¿ya?
2: Puta, Cabito, llegué a mi casa y no me tenía el almuerzo, Cabito.
0: ¿Estáis castigado?
2: Pero dígale a mi prima Marta que voy a la cazuela con Chuchoca. Porfa, para que esté escuchando la radio.
0: Yándase para caída, ya.
2: Vamos para allá al almuerzo, a la cazuela con Chuchoca.
0: Oye, yándase para caída, oye. Ya, por lo menos estáis avisando. ¿Ya? Ya, señoras y señores, yo por mi parte comienzo a ponerme las zapatillas con bocla, con clavo, para comenzar a despedirme. Pero se van a quedar en muy buena compañía de Javiera Díaz, que va a estar con la sección de avisos económicos. Pequeña y gran colega, ¿ya? 1.80 m de pura buena onda, ¿ah? Así que ya se viene con los avisos económicos y de 3 a 5 ahí no va a faltar de qué hablar, ¿ah? Así que ya lo saben, van a quedar con buena compañía. 12 del día con 58 minutos, espero que haya sido una mañana agradable, ya espero que haya sido entretenido, espero que hayan hayan acortado su mañana, y ahora la invitación es para que sigan en compañía de la... Oye, yo digo chao y nos encontramos a las 5 de la tarde, ¿verdad? La canción de Carlos Vives nos dice, no te vayas, no te vayas, no te vayas.
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0: si Chayito, hoy, saluda ahí, chao a la gente del TikTok también. Yo ahora me desconecto, pórtense bien, oye, buen provecho. No van a andar dejando comida, po, ¿ya? Oye, tú, sí, tú.
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0: tienes que comerte toda la comida. Ya, a ti te estoy hablando.
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0: No me miren, Nachi. ¿Ah? Tienes que comerse toda la comida, toda la comida.

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0: Hola, muy buenas tardes, ¿cómo están todos? Espero estén bien. Aquí estoy de vuelta, de regreso, para estar con ustedes hasta las 3 de la tarde con los avisitos económicos y después de 3 a 5 con, como le pusimos hace unos días, el chipe libre, ¿cierto? Ahí bailamos, cantamos, hacemos karaoke, leseamos, nos reímos, damos datitos, hacemos pimponeo con preguntas, etcétera, etcétera, etc, como dice alguien por ahí. Oye, son las 1:12. Me imagino que mucha gente está almorzando en estos momentos o preparándose el almuercito. Si quieren me pueden contar lo que están almorzando, chiquis. Quiero saberlo todo. Todos ustedes. No quiero que se queden con ningún detalle. Todo me interesa. 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Hoy día el día está bonito igual, o sea, no sé si tan bonito, pero está mejor que ayer y otros días, hay que decirlo, ¿cierto, Gabito?
1: Sí,
0: está bastante mejor, bastante más digno, diría yo. Como que mi salud mental empieza a mejorar de a poco, porque, no, de verdad, a mí tanta lluvia, como me gusta la lluvia, pero tanta lluvia, ando como más alegre hoy día, como más contenta, de verdad que sí. Oye, vamos con el primer avisito que tenemos por aquí de Ferna. ¿Cómo estáis, Ferna? Dice, hola Javi, se vende acogedora casa en Santa Fe, a minutos de Los Ángeles. Tres dormitorios, baño, living, comedor juntos, agua, luz y alcantarillado. Sector tranquilo, vecinos buenos, ideal para alguien que busca paz y buen ambiente. A 44 millones de pesos. Llama al 95-417-9357. 95-417-9357. Si no responden, insista. Así que ya saben ya. Si no le responden al Pokémon, usted solamente tiene que insistir con ese llamado. Gracias, Ferna, por el mensajito. Aquí tenemos, hola, buenas tardes, busco trabajo como...
1: Los vecinos.
0: El gado me busca una foto de los vecinos de la casa. Hola, buenas tardes, busco trabajo como administrativo de media o jornada completa. Tengo experiencia en varias áreas. También poseo licencia de conducir clase A2 profesional. Para mayor información, disculpen, comunicarse al siguiente número: 93-242-5757. Yo soy un 7 y ustedes también somos un 7, chiquis. También somos un 7, por supuesto. Por supuesto, amigo, que quieren el número de la casa de Santa Fe, se lo voy a enviar de inmediato. Porque, o si no, después se me va, po. Amigo Ferna, atento al teléfono porque lo van a llamar. Ahí está, amigo, el teléfono. Ahí le voy a poner hola. Hola. Gracias a usted, amigo, por su consulta. Estamos aquí para ustedes. Siempre, siempre. Vamos con la Scarlett. ¿Cómo está ahí, Scarlett? Algo sucedió. Lo solucionamos al Pokémon, ustedes saben. Pero vamos a empezar de nuevo con el mensaje.
2: Va. Hola, muy buenas tardes. Quisiera dar una visita. Estoy recolectando ropita usada y hacia cualquier cosita. Comunicarse al más 59-26-31-5709. Repito, 26-31-5709. Somos un 7 y tú...
0: También soy un 7, amiga. Buenísimo que recolecte ropita usada ahí, ¿cierto? Me parece perfecto. Perfecto. Así que ahí saben ya, si que tienen ropita usada, me avisan nomás. Hoy ya son las 1:15 de la tarde. 1:15 ya. Vamos a irnos con Yandel. Así es. Y te suelto el pelo. Yandel, y te suelto el pelo aquí en Punto 7.

0: Una con 22 minutos, una con par de patos. Así como los bingos, par de patos. Sí. Oye, vamos con el amigo acá. Hola, buenas tardes.
1: Hola, buenas tardes. Se hacen clases de judo.
0: ¿Ya?
1: Y aplicado a la defensa personal. Judo competitivo, judo recreativo y demás. Para mayor información, comunicarse al fono WhatsApp más 569-3242-5757. Chao, yo soy un 7. ¿Y usted?
0: Todos somos un 7, amigo. Todos lo somos. Oye, buenísimo eso de las clases de judo. Me alegro mucho que esté ofreciendo eso, porque eso hace bastante bien para la mente, la verdad. Y para el cuerpo, por supuesto. Así que quien quiera clases de judo, ahí están las clases de judo. Oye, vayan enviando sus mensajitos con sus avisos económicos, chiquis. Vayan enviándolo más con toda confianza. Vámonos con Roberto. Hola, me ofrezco como guardia de seguridad con curso de CCTV, cámara de vigilancia. Me pueden llamar al más 5696-611-2581. Más 5696-611-2581. Disponibilidad inmediata. Me llamo Roberto, dice aquí el amigo. Ya saben, ya aquí hay un futuro guardia de seguridad con curso CCTV al día. Perfecto, perfecto. A ver, a ver. Ya, sigamos entonces con... Ya, buenísimo, amigo. Gracias por el... gracias por avisarme, ¿eh? Gracias, amigo. O amiga, a ver, ¿qué dice? El Dani. Gracias a Dani. Oye, aquí tenemos por aquí... Vamos a ver al Richie. ¿Cómo estáis, Richard? Hola, vendo Ghibli fan. Año 2020, 60.000 kilómetros, valor 6 millones y medio. Llamar al 95-205-3424. 95-205-3424. Tiene 3 corridas de asientos. Gracias, me dice aquí el Richard. Maravilloso. Maravilloso. Soy la 1 con 25, ya. Yeah. 1 con 25 minutitos. ¿Cómo pasa el rato, chiquis? Iba a pasar la primera hora de programa. Así que envíen nomás sus mensajitos y sus audios al número de punto 7. Hoy le quiero enviar un besito especial, un abracito a mi amiga Fer. A mi amiga Fernanda Saldana. Lo pasé increíble, amiga, todo este rato contigo. Te echaba mucho de menos. Pero ya, sigamos con lo nuestro. Prosigamos. ¿Qué nos mandan aquí? Se vende camioneta Chevrolet Luv año 97. Doble cabina, carburada, 1.5 millones. Los Ángeles. El fono es el 9614-8025. 9614-8025. Camioneta Chevrolet Luv año 97. Se vende. Hoy es la 1 con 26 minutos. Nos vamos a separar unos minutos. Solo unos minutos, chiquis. Nos vamos con Rabiosa y el Cata. Shakira también. Aquí en tu radio. Punto 7.

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1:33 minutos. Vámonos con la Ceci. ¿Cómo estáis, Ceci? Buenas tardes, la podóloga. Hola, buenas tardes. 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

Aquí dicen, hola, necesito a alguien que haga álbum de fotos personalizado. ¿Quién hace álbumes de fotos personalizados, chiquis? Alguien lo hace. Alguien lo hace. El que lo haga, por favor, que se manifieste. Oye, aquí me dicen, hola mi chique, buenas tardes amigo, ¿cómo está usted amigo? ¿Cómo le baila? Espero esté teniendo una buena tarde. Una bonita tarde, sí. Oye, ¿por qué eliminan los mensajes? ¿Qué sucede? Hoy les voy a contar algo que de hecho lo estoy buscando. A ver, chuta, me equivoqué, chiquis. ¿Dónde está? Oye, más o menos a grandes rasgos, para no hacerlos esperar, es que va a haber se va a realizar el primer festival televisado, el Festival de la Canción, televisado en Temuco. ¿Sí? Primer festival televisado en Temuco. Lo encuentro hermoso eso. Hermosísimo. ¿Qué quieren que les diga? Los artistas todavía están por confirmarse. Y en la venta de entradas todavía no sale, obviamente. Esto va a ser en febrero. ¿Sí? Lo encuentro bien bacán. ¿Qué quieren que les diga? Entretenido. Bueno para el turismo. ¿Cierto? Así que ahí para que puedan asistir al Festival de la Canción de Temuco, cuando sea el momento. Ahí le vamos a estar avisando más información de los artistas que van a estar, de las entradas y todas esas cosas. Hoy les quiero contar también que quedan solamente 2 días para votar en los premios Cordillera.

0: 2026. El proceso cierra mañana, por si acaso. Y para votar tienen que entrar al Instagram @página7chile. @página7chile para votar en los premios Cordillera 2026 hasta el día de mañana. Ya son las 1:38. Estamos medio lentos con los avisos económicos, que tenemos un mensaje.
1: Hola, buenas tardes.
0: Buenas.
1: Estoy vendiendo ropa de temporada, primavera, verano, mujer y de niña. Está todo excelente. Así que para
0: buenísimo.
1: Las personas que le quieran dar un segundo uso, está impecable. Los interesados, comunicarse al 9-556-341. Gracias.
0: Buenísimo. Súper, chiquis. Súper. Ahí tenemos otro avisito. Aquí dicen, mira, para el amigo o amiga que andaba buscando book fotográfico. Aquí hay un amigo. Hola, buenas tardes. Aquí fotógrafo profesional para el álbum de fotos que solicitan. Maravilloso. Amigo Javier o Xavier, ¿cómo se dice? Oye, le voy a enviar tu número a la amiga o amigo. A ver, ¿dónde está? Está aquí. Ahí le vamos a poner entonces número fotógrafo para que se comuniquen con Javier. Súper. Aquí nos damos datos buenísimos, por supuesto. Ya, vámonos con musiquita. Nos vamos con Rakim y Kenway. Sí, porque están harto lenteja con los avisos económicos. ¿Qué quieren que les diga? No han almorzado, parece. Vámonos con Rakim y Kenway y Un Sueño aquí en Punto 7. Mm-hmm.

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0: Ya son casi 10 para las 2 de la tarde, mis queridos amigos. Vayan enviando nomás sus mensajitos con avisos económicos que tenemos por aquí. Buenas tardes.
1: Hola, Javi, ¿qué tal? Buenas tardes. Oye, quiero pasar un aviso.
0: ¿Ya?
1: Que se vende equipamiento completo para eventos. Es un tótem fotográfico más plataforma 360. Es una excelente oportunidad para emprender en el rubro de los eventos. El equipamiento y el conjunto completo incluye el tótem fotográfico con la cabina inflable de gran tamaño, computador Alien One Lenovo integrado, impresora Epson, iluminación incorporada, cotillón y accesorios para la fotografía. Y la plataforma, obviamente, es una plataforma de video 360 grados con capacidad para 3-4 personas aproximadamente. Tiene control remoto, sistema de iluminación LED en la plataforma, tres luces verticales, además en trípode y máquina de humo y alfombra roja. Los interesados nos pueden contactar en el más 569-9395-3164. Una excelente idea para emprender justamente ahora que se viene la temporada alta. Precio es totalmente conversable, lo pueden consultar por interno. Muchas gracias.
0: Buenísimo, amigo, buenísimo dato. Siempre digo lo mismo, pero me gusta ese dato. Muy bueno. Si alguien quiere, le puedo dar el número del amigo, ¿cierto? Súper hiper. Oye, les quiero contar con respecto a la TNE, Tarjeta Nacional Estudiantil 2027, quienes deben tomarse la foto y hasta cuándo pueden hacerlo.

0: Si tu hijo o hija está actualmente en cuarto básico u octavo básico, ojo, porque ya puede realizar la captura de fotografía para su nueva tarjeta nacional estudiantil. Esto es para quienes el próximo año pasarán a quinto básico o a primero medio. ¿Hasta cuándo hay plazo? La fotografía se puede realizar hasta el 30 de noviembre del 2026 y el trámite se puede hacer en el propio establecimiento educacional con apoyo del encargado de la TNE y mediante el sistema de captura web. ¿Qué pasa si no se toma la foto a tiempo? Deberá realizar el trámite durante el inicio de año escolar 2027, lo que podría retrasar la entrega de la tarjeta. En el caso de estudiantes de educación superior, la captura de fotografía para la TNE 2027 comenzará en enero del 2027. Oye, no lo dejen para última hora, chiquis. Importante. Importante esta información. Hoy ya son las 13:51. Vámonos con la Morena. ¿Cómo estáis, Morena?
1: Hola, amiguita. Mejor le voy a decir amiguita porque no me acuerdo de su nombre. La Morena por acá. La Morena ofrece ropa de hombre. Se regala a cualquiera que la necesite ya, porque he puesto tanto aviso que cualquiera que la venga a buscar a domicilio, se la entrego. ¿Ya? ¿Ya? De parte de la Morena. Ahí está mi teléfono, si alguien lo necesita, se lo puede enviar usted, por fin.
0: Sí, obvio.
1: El WhatsApp, por fin. Gracias, la Morena, que esté bien.
0: Morena querida. Buenas tardes, mi niña. Gracias, Morena querida. Oye, ¿quién quiere ropa de hombre? La Morena la está regalando, la está llegar y llevar, chiquis. Aquí tenemos otro visito. Buenas tardes, señorita Javi. Buenas tardes, amigo. Ofrecemos mantenciones preventivas para equipos de aire acondicionado, reparaciones y también recargas de aire acondicionado para vehículos. También tenemos ventas de equipos en Los Ángeles y alrededores. 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Todo medio de pago, gracias, me dice. Ningún problema, amigo, ahí está suavicito pasado. Y la empresa se llama

lleno de avisos económicos. Hoy día está más lenteja, parece la cosa. A ver. Aquí está el número de la Morena. Ahí se lo estoy reenviando, amiga. Y el amigo igual quiere que se lo envíe. Ahí está, amigo. El número de la Morena. Perfecto. Ahí están enviados los números. Morena, te van a hablar o te van a llamar, así que atenta. Atenta, morenaza. Te va a llamar Teresa y el chico Víctor. Oye, nos vamos a ir con Ráfaga y me muero de frío. Bueno, hoy día no, la verdad. Hoy día no hace frío. ¿Voy a abrir la ventana? Sí, porque hace harto calor aquí adentro. Pero por mientras nos vamos con Ráfaga para poder mover un poco el esqueleto aquí en Punto 7.

0: Siendo las 14:01 de la tarde, damos inicio al boletín informativo aquí en Punto 7. El Centro Zonal de Meteorología Marina de Talcahuano, a través del Servicio Meteorológico de la Armada, Servimet, emitió un aviso por probabilidad de ocurrencia de nubes convectivas asociadas a trompas marinas entre las regiones del Maule y los ríos desde este miércoles 7, desde las 23 horas hasta el viernes 9 de octubre, hasta las 20 horas. De acuerdo a las condiciones esperadas, se pronostica posible desarrollo de nubes convectivas que generaría condiciones propicias para la formación de trombas marinas. Si bien no existe certeza de que vaya a ocurrir una tromba marina, es importante estar atentos y saber qué hacer ante esta situación. Para ello, SENAPRED entrega las siguientes señales. Lluvia fuerte y sostenida mayor a lo normal. En zonas cordilleranas, temperatura ambiental más alta de lo normal, aumento de turbiedad del agua en los cauces, cambios repentinos en la disminución o aumento del nivel y caudal de un curso de agua y fuerte ruido de fondo, como de muchos camiones acercándose. Respecto a las recomendaciones, el organismo detalla lo siguiente: si te encuentras en tu casa o trabajo, hacer lo siguiente: dirígete al nivel más bajo de la edificación, a las habitaciones interiores o lugar central como baños, parte baja de la escalera o closet. El sitio más seguro es un subterráneo o sótano. Evitar lugares abiertos y estructuras con techos grandes y ligeros como gimnasios y galpones. Aléjate de ventanas, tragaluces, puertas y paredes exteriores. Y si estás al aire libre, ahí no hay un lugar donde refugiarte, recuéstate sobre el suelo, idealmente en alguna zanja o depresión del piso. Cubre tu cabeza y cuello. Otro consejo es: aléjate de estructuras como carteles publicitarios, gigantografías, tendido eléctrico y otros que pudiesen ser arrojados por el viento. Si te movilizas en vehículo y ves un tornado en las cercanías, aléjate y busca refugio. El desplazamiento de un tornado es incierto. Y si vas por el borde costero y observas que en el mar la formación de una tromba marina, aléjate del lugar. Esta podría llegar a tierra. Este miércoles, en el marco de la misa fúnebre del carabinero Jaime Urrea, asesinado el pasado domingo en Quilleco, el general director de Carabineros, Marcelo Araya, confirmó su ascenso póstumo de general segundo al grado máximo de suboficial mayor. En ese sentido, Araya señaló que he dispuesto el ascenso póstumo al grado máximo de suboficial mayor al sargento segundo, Jaime Urrea Burgos. A su vez, la máxima autoridad de la policía uniformada precisó que dispuso que el destacamento donde rindió su vida al servicio de su comunidad lleve desde hoy su nombre, Retén Canteras, suboficial mayor Jaime Urrea Burgos, como un permanente homenaje a su memoria. En ese sentido, agregó que su nombre quedará para siempre ligado a este lugar como testimonio de que fue más allá del deber, honró su uniforme y entregó su vida en protección de su comunidad y de nuestro país. La ceremonia, que tuvo lugar en la Catedral de Los Ángeles, tuvo entre sus asistentes al presidente de la República. Luego de la misa, el cuerpo del mártir de Carabineros será trasladado hasta el crematorio ubicado en la comuna de San Pedro de la Paz en un cortejo. Jaime Urrea, de 40 años, pertenecía al Retén Canteras, dependiente de la Primera Comisaría de Los Ángeles, y tenía 18 años de servicio. En noticias nacionales, en el marco de las diligencias por el violento robo que sufrió una familia al interior de su domicilio en la comuna de San Bernardo, las víctimas revelaron que la casa estaba marcada con un llamativo graffiti hace no mucho. De momento, Carabineros confirmó la detención de un menor de 16 años. El hecho ocurrió durante la madrugada de este jueves. De acuerdo con la denuncia de los afectados, un grupo de entre 5 y 6 delincuentes ingresó a la propiedad, ubicado en Camino Padre Hurtado. Premunidos de armas de fuego, los sujetos intimidaron a sus residentes. Posteriormente maniataron a los miembros del hogar para así sustraer diversas especies y las llaves de 3 vehículos. Concretado el ilícito, los antisociales se dieron a la fuga en dichos automóviles. Damos por finalizado el boletín informativo de la tarde aquí en Punto 7.
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0: 2:10, chiquis. 2:10. Sigamos con los WhatsApp. Aquí tenemos otro WhatsApp. Buenas tardes.
1: Buenas tardes, señorita Javiera. Espero se encuentre muy bien. A los auditores quería consultarles si tienen algún contacto de alguien que pode Araucaria en altura. Por favor, más o menos tienen 9 a 10 metros. Está en el antijardín de mi domicilio. Por favor, algún contacto o al 9624-22664. 9624-22664. Muy amable, yo soy un 7, gracias.
0: Gracias, amigo, por su mensaje. Muchos saludos para usted. Que tenga una linda tarde de juernes. Sí, hoy día es juernes. Qué rico. Ya mañana viernes, agradable. ¿Cierto que sí? Sí, chiquis. Oye, vamos con la amiga María. Hola, mi linda Javi. Hola, mi hermosa María, ¿cómo estás? Me ofrezco para atender a adultos mayores para corte de pelo a domicilio. Llamar al 97-810-7234. 97-810-7234 con Mari. Muchas gracias. Bonito día para ti también, mi querida Mari. Buen dato para el corte de pelo de los adultos mayores, ¿eh? Hay que decirlo. Hay que decirlo, chiquis. 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

0: Aquí tenemos a Andrea. Hola, Andrea.
1: Hola, muy buenas tardes. Estoy ofreciendo un par de zapatos de seguridad de hombre, talla 44. Tienen solamente una postura. Están como nuevos. Y su valor es de 30,000 pesos. En el comercio están a 50. Por eso es una buena oportunidad. Los interesados, comunicarse al 9-556-341. Muchas gracias.
0: Muchas gracias a usted, amiga. Oye, buen dato ahí. Muy buen dato. Excelente dato.

Aquí tenemos otro amigo. Buenas tardes, señorita. Soy Claudio. Un gusto para mí, también es un gusto, amigo. Este sábado tendremos ensayo de batucada con Bloco Bio Bio desde las 15 horas en Costanera Quilque Anfiteatro para ensayar repertorio por los carros alegóricos del Liceo Industrial. Quienes puedan y quieran asistir a tocar batucada, bienvenidos sean. Maravilloso. Entonces, los que quieran tocar batucada, chiquis, este sábado a las 15 horas, 3 de la tarde, en Costanera Quilque, en el anfiteatro. Qué entretenido. Divertido. Muy bueno. A la amiga Morena se le avisa que la están llamando por teléfono para que conteste, porfis. Para que conteste, por favor. Porque me dicen acá que la están llamando y no contesta. Por favor. Oye, amiga, ¿se le envió un WhatsApp o no? ¿Un WhatsApp? Oye, ¿qué onda? Oh. Oh. Ya, son las 2:15. Nos vamos con este manso tema. Auténticos decadentes y corazón. Yo no sé lo que me pasa cuando estoy con vos. Aquí en Punto 7.

0: Hoy ya son las 14 con 24 minutitos, chiquis. 14 con 24, oye, me gusta Supernova, debo decirlo. Me encanta Supernova. Oye, yo almorcé hoy día. Mi amiga me hizo, sí, porque mi amiga me cocinó hoy día. Súper regaloneada yo. Me hizo papas fritas con vienesa. Estaba tan rico. Hace mucho tiempo no comía ese plato exquisito. Un manjar de los dioses. Realmente. Cuéntenme ustedes qué están almorzando o qué almorzaron o qué van a almorzar, porque hay gente que todavía no almuerza. Estamos aquí con la amiga de qué nos dice. Buenas tardes.
1: Hola, muy buenas tardes. Estoy ofreciendo una máquina cortacésped Poulan Pro 675 con 5 niveles de corte y contracción.
0: ¿Ya?
1: Tiene sus mantenciones, está en muy buen estado y se vende más que nada porque por no uso. Su valor es de 430 mil pesos. Los interesados, comunicarse al 9-556-341. Gracias.
0: Gracias, amiga. Muchas gracias por su mensajito. Hoy aquí también. Hola, vi una señora que estaba regalando ropa de hombre. ¿Tendrá el contacto? Por supuesto, es la amiga Morena. La amiga Morena. Se lo voy a enviar al Tokemon el mensaje. El número, amiga. Deme un segundito y le envío el número de teléfono. Ahí le voy a poner el número y Morena se llama. Ahí estamos, pero al instante respondiendo. Sí. Al instante. Aquí tenemos otro mensajito. Hola, buenas tardes. Quisiera publicar que ando en busca de trabajo. Tengo experiencia en cajera, atención al público, niñera, asesora de hogar y también soy técnico en diferencial. Y busco algún dato de trabajo o para reemplazo. Llamar al 97-603-7589. 97-603-7589 con Estefanía. Estefi, que te vaya increíble en esa búsqueda. Oye, chiquis, insisto, envíen nomás sus mensajes, envíenlos con confianza. Aquí nadie se va a reír, nadie va a decir nada. Así que envíen sus mensajitos nomás. Ya, chiquis, llegó la hora de separarnos un segundo y volvemos con más avisos económicos aquí en Punto 7.

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Hoy ya son las 14:36, 2:36. ¿Qué tenemos por aquí? 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Ya saben, ya ahí con la Javita. Hola, buenas tardes. ¿Me podrían dar el contacto de la corta pasto? Sí, de la señora que corta el pasto, perfecto. ¿Dónde? Que vende la corta pasto, perdón. Se lo doy al Toquemón, caballero. No hay ningún problema, se lo estoy enviando en este momento para que la contacte. ¿Dónde quedó el caballero? Ahí está. Ya, joven, ahí se lo envié, ¿eh? Ahí le envié el número de la amiga que vende la cortapasto. Ningún problema. Gracias a ti, Javi, por confiar en tu aviso económico con nosotros. Con nosotros. Ya, vamos con la amiga. Hola, señorita Javi, busco

Food Truck con papeles al día. Resolución sanitaria vigente. Cualquier dato, comunicarse al 95-044-6757. 95-044-6757 con Jenny. Por favor, gracias, dice la Jenny. Besitos, Jenny. Que tengas linda tarde y que te vaya súper con la búsqueda del food truck. A usted, joven, a usted, gracias.

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0: Hoy ya son casi 20 para las 3, nos quedan 20 minutos de avisos económicos, así que aproveche de enviar sus mensajes ahora o calle para siempre, chiquis. Es ahora o nunca. Ahora o nunca. Nos quedan 20 minutos de avisos económicos y después venimos con el momento de relajo. Relajo, conversación, distracción, musiquita. ¿Cierto que sí? ¿A quién tenemos por aquí? A ver, buenas tardes.
1: Hola, hola, hola, Gabito, muy buenos días. Mira, les quiero dejar invitado para que vayan ahí a la gran fiesta.
0: Me equivoqué. Ahora sí.
1: Hola, hola, hola, Gabito, muy buenos días. Mira, les quiero dejar invitado para que vayan ahí a la gran fiesta de la chilenidad. Sector Aurora de Enero, vamos a estar ahí con un puesto. El puesto se llama Lugar Chef. Energía que emana para tu paladar. Así que eso, los dejo invitado para este fin de semana, 10 y 11 de octubre. Un abrazo, que tengan buen día.
0: Gracias, amigo, pero yo soy la Javi, no soy Nalgabo. Por si acaso nomás lo digo. Sí, por si acaso. Por si acaso. ¿Qué tenemos por aquí?
2: Hola, buenas tardes. Estoy ofreciendo box de regalo para cualquier ocasión, con entrega a domicilio o también con retiro en el mío. Los interesados deben comunicarse al 9556-341, con encargo previo, ideal 24 horas. Muchas gracias, hasta luego.
0: Hasta luego, amiga, que le vaya bien. Gracias por su datito. Hoy ya son 20 para las 3, 19 para las 3. Nos vamos con Héctor el Father, aquí en tu radio.7.

0: Oye, debo decir que la tarde está bastante agradable. ¿Cierto que sí? Igual hace un poquito de calor, encuentro. Por lo menos aquí en el estudio hace un poquito de calor. De hecho, hacen en este momento 19 grados en Los Ángeles. Hacen 19 grados y se supone que vamos a llegar a los 20, chiquis. Y la temperatura, por lo menos aquí en Los Ángeles, en esta época, el máximo de temperatura ocurre como a las 4 o 5 de la tarde, 4 y media por ahí. En el verano es como a las 6 de la tarde, la máxima, 6, 7. Sí, he estudiado bastante la cosa hoy. He estudiado bastante. Sí. Hoy ya son 10 para las 3 y les quería comentar que hay un proyecto que propone endurecer penas por robo de mascotas, fíjense. Y aquí dice, no son objetos, son familia, buscan mayor protección para las mascotas. Diputados del Partido Socialista presentaron el proyecto No son objetos, son familia. Iniciativa que busca modificar el Código Penal para establecer sanciones específicas frente a delitos cometidos contra animales de compañía. La propuesta, liderada por el diputado Juan Santana, busca reconocer el vínculo emocional entre las mascotas y sus familias, considerando que su valor va mucho más allá de lo económico. El proyecto contempla penas especiales para proteger a perros y gatos, además de una excepción para quienes rescaten a mascotas que se encuentran en situación de peligro. En Chile existen más de 12,4 millones de perros y gatos con dueño, según los antecedentes considerados en la iniciativa. Oye, me acabo de acordar de algo, chiquis. Yo a mi gata se llama Trufa, le puse un chip y todavía no la inscribo, chiquillo. Le puse el chip en agosto. Y pueden creer que todavía no la inscribo, soy la peor madre. Así que hoy día la voy a inscribir. ¿Se imaginan? Se me pierde. Me muero. Me muero, mi Trufa. Yo no sé si les pasa a ustedes, pero mi gata tiene 6 meses. Y no sé por qué me muerde. ¿Ustedes tienen la explicación de por qué la Trufa me muerde? No sé si lo hace por jugar o porque no me ven todo el día y cuando llego como que me ignora, se enoja. O quiere atención, o no sé. No sé qué le está pasando. Oye, vámonos aquí con la Nani. ¿Cómo está Javi? Me dice, tengo una freidora doble a gas a la venta en 50 mil pesos conversable. Está buenísima. Cualquier persona que quiera una freidora doble a la venta en 50 mil pesos conversable. Con la Nani. Besito, Nani. El amigo aquí me dice, no, Javi, está fome porque hace calor, a rato frío. El día fome, me dice. Es que, ¿sabe lo que pasa, amigo? Es que yo estoy aquí encerrada. ¡En cuatro paredes! ¡Cuatro paredes! Y acá hace calor con las máquinas aquí, los computadores, todo lo que hay aquí, po. Eso pasa. Y me dice el amigo, y el trabajo horrible acá en las micros. Y un saludo al copiloto Choripán, que ni paga. Oye, saludos para el Choripán. Saludos para el Choripán, sí. Oye, vamos aquí con el amigo.
1: Hola, Javi, Javi.
0: Hola.
1: ¿Qué quieres que te diga, bo? Agradable no está. Tengo que andar, que prenda la condición. Apaga la condición, que prenda.

0: amigo me manda un mensaje de por qué muerden los gatos. Sí, amigo, yo creo que me muerde para jugar. Si es choriza mi gata. Es choriza, en serio. Sí, es bien choriza la gatita. Sí, yo la ella la recogí, fíjense. La recogí, o sea, me la regalaron. Me la regalaron chiquitita. Era más chica que la palma de mi mano. Imagínense. Muy chiquitita. Ya, chiquis. Nos vamos a ir con música. Eso vamos a hacer. Nos vamos a ir con música. Es momento musical aquí en Punto 7. Nos vamos con Ola Perdida. Ola Olvidón. ¡Ah! Nos vamos con Ola Perdida entonces aquí en Punto 7.
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Estoy de vuelta, chiquis. Estoy de vuelta aquí al aire, en vivo, en directo. En vivo y en directo, aquí desde Punto 7. Sí, son las 3:10. Estamos en el momento de relajo de la tarde. Está autorizado decir lo que sea. No, mentira. Siempre con límites, pues, chiquis. Siempre con límites. Nada de cosa acá. Tenemos exactamente 18 grados de temperatura. Perdón, no tenemos 18 grados. A ver, vamos a confirmar mejor la información, mis queridos amigos. Tenemos exactamente, sí, tenemos 18 grados, con una sensación térmica de 18 también. Se supone que a las 7 debería haber tormenta electrónica, ¿eh? Y se supone que a las 4 va a llover, ¿en serio? Hasta como a las 9. Oye, ya, ¿hasta cuándo? ¿En serio? Sí, pues se supone que va a haber tormenta electrónica hoy día, chiquis. Para que sepáis. 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

0: Maravilloso, chiquis. Maravi wonderful. Oye, vamos aquí con los mensajitos. Aquí el amigo, saludos, señorita Javi, aquí siempre escuchando su linda voz. Gracias, amigo. Amigo Rodrigo. ¿Qué, Rodrigo? Ah, esa onda. No. Gracias, amigo, por su piropo, se pasó. Hoy vámonos con el Mauro. ¿Cómo estás, Mauro?
1: Hola, hola, Javi, ¿cómo estás?
0: Bien, ¿y tú?
1: Mauro por acá, en tu compañía acá, escuchándote.
0: ¿Ya?
1: Javi, un avisito de utilidad pública. Mañana tenemos Feria Provenzal en la hermosa Plaza Pinto y tenemos a los amigos artesanos, igual que los acompañan todos los viernes. Mañana vamos a tener un lindo día, no va a llover. Después de varios viernes que los tocó agüita.
0: ¿Ya?
1: Así que vayan, chiquillos, a buscar todo del campo a su mesa, como el eslogan.
0: Sí.
1: Hay verdurita fresca, hay huevito de campo, hay miel, hay acelguita, hay zanahoria, lechuguita, hay de todo. Así que muy colorida y muy linda la Plaza Pinto mañana. Así que ahí los esperamos, no los fallen. Chao, Javi. Aquí vamos a estar en tu compañía hasta las 5. Chao.
0: Amigo Mauro, te mando un abracito radial enorme. Gracias por ese aviso. Mañana, chiquillos, Feria Provenzal en Plaza Pinto, de los propios productores. De los propios productores, chiquillos. Fruta y verdura fresquita, recién sacada de la mata, chiquillos. Imagínense, qué cosa más buena, y a precios muy buenos, hay que decirlo. Oye, Mauro, ¿qué te iba a decir yo? Que te vaya bien en la feria. Y sí, los artesanos también están mañana en Feria Provenzal en Plaza Pinto, mañana viernes. ¿Desde las 8 o las 8 y media, Mauro? Si me puedes confirmar esa info, porfis. Aquí el amigo nos dice, mira, Javi, no hay público. Oye, el amigo trabaja en la locomoción colectiva, en las micros. Y no anda nadie en el centro. Anda poca gente, parece. Entonces el amigo nos dice, ya, Javi, ir a la gente que tome la ruta 11, si no me voy a dormir mejor. Oye, ya, pues, chiquillo, tomen la ruta 11, pues. Oye, sí, no hay nadie en la micro. Hay 1, 2, 3, 5 personas arriba de la micro. ¡Qué raro! ¡Súper raro! A ver, aquí tenemos... Ah, no puedo leer esto al aire, ¿o sí, amigo? Confírmeme, amigo Marcelo, si puedo leer esto al aire. No quiero meter las patas. No quiero meter las patas, amigo. Usted me cuenta si lo leo al aire o no. Vámonos con... con CR7, ¿cómo está ahí?
2: Hola, amigo Javi, hola, amigo Javi.
0: Hola.
2: Que tenga una excelente tardecita.
0: Gracias.
2: Usted y todos los que estamos en sintonía de la Busto 7. Buena tardecita, buena tardecita.
0: Gracias, amigo CR7. Te mando un besito grande. Que tengas una tarde maravillosa. Que te vaya súper, súper bien, amigo. Que te vaya bacán. Oye, nos vamos a la música, pero... Ah, el Mauro me dice que la Feria Provenzal en Plaza Pinto está desde las 7 de la mañana hasta las 2 de la tarde. Así que, súper buen horario. Toda la mañana, chiquis, hasta las 2 de la tarde. Ya, entonces nos vamos a musiquita. Ya son las 3 y cuarto, pasadito las 3 y cuarto. Nos vamos con los super mandoneados. ¿Quién es super mandoneado aquí? En Punto 7.

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0: Hoy es las 3:24. 3:24, mis queridos chiquis. Amiga, ya pasaron los avisos económicos. Envíelo mañana, amiga. No puedo ya pasarlo. Lo voy a poner ahí a la amiga. Mañana envíelo, amiga. Sí, pues sí, los avisos económicos son de 1 a 3, chiquis. Sí, son de 1 a 3, son los avisos económicos. Oye, tengo un mensaje aquí, súper lindo. Un amigo me vino a dejar unos productos de su tienda, negocio, por lo que caché. Y unos productos súper ricos. Y me pone lo siguiente. Escuchen. Dice: desde hoy serás mi amor platónico radial. Me encantaste. Eres hermosa. Hola, Javi, ¿cómo estás? Desde Naranjo te saluda el personal y escuchando tu programa entretenido. Saludos de Luciano, Cristian y Chelito. Gracias, amigo, por sus palabras. De verdad que muchas gracias, se pasó por traerme esas cositas tan ricas, las voy a disfrutar mucho en mi casa junto a la familia. Así que muchas, muchas gracias. Se pasó por esas palabras tan bonitas hacia mi persona, sí, gracias. Muchas gracias, le mando un abracito ahí a todos los de Naranjo. Besos y abrazos para ustedes y gracias por las cositas nuevamente, muchas gracias. Oye, vamos con el amigo Jonathan. ¿Cómo está ahí?
1: Hola, Javi, ¿cómo estás? Yo aquí en la chamba, en ruta. Eso. En este momento estoy en Negrete, pero ahora voy con destino a Angol, Renaico.
0: Así ah, buena. Power.
1: Y me amorcé una rica sopaipilla mellada, así que compartida, y una bebida. Así que ese fue mi gran amor.
0: ¡Qué rico!
1: Chao, Javi, que tengo una excelente tarde. Cuídese, besitos.
0: Oye, qué cosa más buena. Qué rico tu almuerzo, se pasó. Me gusta esos almuerzos. Y con bebidita más encima, cosa más buena. Hoy les quiero contar, yo creo que ya supieron esta información, igual salió ayer. Ahí me dio pena porque murió Piero, chiquis. Mi viejo nunca más volverá a sonar igual. Muere el querido Piero. La música está de luto, muere Piero, el cantautor de mi viejo. La música latinoamericana está de luto. Este miércoles se confirmó el fallecimiento del reconocido cantautor argentino Piero. A los 81 años, el artista recordado por canciones como Mi Viejo, falleció tras encontrarse en estado de salud muy grave, según informó su círculo cercano. La noticia fue comunicada por su familia a través de redes sociales, donde destacaron que su voz, sus canciones y su mensaje de paz quedarán para siempre. Buen viaje, querido Piero, fue parte del emotivo mensaje publicado por sus cercanos. Su partida generó una ola de mensajes de cariño y nostalgia entre quienes crecieron escuchando sus canciones y fueron marcados por su música. Piero deja un legado que seguirá sonando en varias generaciones. Esa canción Viejo es muy bonita, chiquis. Si no la conocen, escúchenla. Mi Viejo de Piero. Una pena, ¿eh? 81 años tenía Piero. 81 añitos. Ya. 3:28, casi 3:30. Nos vamos con la Cote Quintanilla. Y volvemos en unos minutos. Aquí en Punto 7.

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0: Chiqui, ya estamos de regreso, son casi un cuarto para las 4 de la tarde. Vámonos con el amigo aquí, buenas tardes.
1: Un saludo al Chan, al saludos, yo soy 7, ¿y tú?
0: ¡Saludos, amigo!
1: Y saludos a todos los Chan. Saludos, yo soy 7, ¿y tú?
0: ¡Somos un 7!
1: A la mañana, la meto a la marcha. El hospital, la perra, ojo, yo soy 7, mental.
0: Saludos, amigo, que tengas una linda tarde, que todos somos un 7, al igual que tú, que te vaya muy bien, que te vaya bien, que te vaya bien. Maravilloso, maravilloso. Hoy aquí el amigo de la micro me dice... Ya, Javita, mejor me voy, mañana será mejor. Que tengas buen término de turno y llegues bien a tu casa y buen descanso. Tú también, que tengas buen descanso, amigo. Que te vaya bien. Éxito en todito, en todito. 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

0: Ya, chiquis. Son en puntelio un cuarto para las cuatro. Y la pregunta que les tengo hoy día, ¿sabes lo que me pasa a mí últimamente? Yo no sé por qué me pasa esto. Es muy raro porque yo no soy vieja, bo. ¿Cachai? A mí lo que me pasa es que de repente voy a hacer un trámite, no sé, alguna tienda comercial, me piden la huella digital y saben que es increíble, pero cuesta mucho que agarre mi huella a la máquina. Yo no sé si a ustedes les pasa, bueno, a mi papá le pasa, pero mi papá ya tiene, va a cumplir ahora 76 años, pues chiquillo, yo tengo 41. Entonces, no puede ser posible. Yo no sé si a alguien más le pasa eso con la huella digital, que va a poner su dedito en la huella y no pasa. No hay forma, o sea, tiene que pasar mucho rato para que pase, o muchas veces no pasa mi huella. Así de simple. Así de simple. No sé si a alguien más le pasará, o soy yo la única que tiene las huellas digitales malas. Porque si yo me miro, a ver, igual no tengo tanta huella, po, y yo no sé por qué. No entiendo eso. No sé por qué pasará. Oye, ¿qué tenemos a CR7?
1: Mi chiqui Javi. Los
0: dígame.
1: Los pasos que se lanzó a la varilla. Bueno, bueno, buenos temas, buenos temas.
0: Qué bueno que le gusta, amigo. Me gusta que le guste la música de Punto 7, por supuesto. Oye, aquí tenemos a la Lilita. ¿Cómo está Lilita? Dice, hola Javi, que tengas buena tarde. Tú también, amiga. Que tengas una tarde bacán. Muy linda, y te mando un corazoncito. Oye, vayan opinando porque de verdad me llama la atención que mis huellas digitales dactilares estén tan malas. No sé si será normal o no. ¡Ayúdenme, por favor! Chiquis, mientras me ayudan y contestan, nos vamos con la cosecha de mujeres. Nunca se acaba la cosecha de mujeres. Buen tema ese, ¿eh? Aquí en Punto 7.

0: 3:54 y tenemos alguna respuesta, ¿cierto? De lo que les pregunté, chiquis. A ver, la Fabi, hola Fabi.
1: Mi Javi, eso no tiene nada que ver con la vejez.
0: ¿No?
1: A mi hija de 17 le costó un montón. Yo pienso que mucho que uno, los niños hoy ocupan muchos teléfonos.
0: Puede
1: tanto
0: ser,
1: estar con el computador, el teléfono. Yo creo que eso es.
0: Oye, puede ser, po. No lo había pensado, fíjate. Puede ser el teléfono, en verdad. Buena respuesta, Fabi. Te las mandaste, me gustó. Vámonos aquí con... ¿Qué nos dice aquí?
2: Ya, dale nomás, está tapado.
0: ¿Ah? ¿Qué sucede?
3: Sí, a mí me pasa eso. Con la huella de la mano izquierda me toma, pero con la derecha no.
0: Uy, qué brígido. A mí no me toma con ninguna de las dos manos. Qué raro, sí, como dice la Fabi, puede ser los teléfonos, chiquis. Los computadores, porque si yo me miro mis deditos, igual yo soy repiti. O sea, igual tengo huellas dactilares. Pero no me marcan, po. A ver, la Dani dice, hola, buenas tardes, ¿nos podría enviar un saludo para un jardín infantil que está de aniversario? Por supuesto. Quiero enviar un saludo a la Escuela Especial Diferencial Palú en su duodécimo aniversario, en especial para Catalina Heredia, Alianza Verde de Buzz Lightyear. ¡Un aplauso! Que les vaya muy bien, que lo pasen muy lindo ahí en el aniversario del Jardín Infantil Palú, Escuela Diferencial Palú, para la Alianza Verde de Buzz Lightyear, en su duodécimo aniversario. ¡Qué genial! Me encanta. A ver, ¿qué dice el amigo acá?
4: Amiga, si ninguno de los dedos sirve, yo creo que hay que colocar el dedo gordo, las patitas nuevas.
0: ¿Te cacháis, amigo? Y sacándome los zapatos, los calcetines, para que me reconozca la huella. Qué chistoso, ¿te cacháis? Sacándome los zapatos en una gran tienda. Sería muy divertido. Muy divertido. A ver, ¿qué tenemos aquí a la Karencita?
5: Hola, hola.
0: Hola.
5: Yo cuando trabajaba, mis colegas que no les tomaba su huella, se pasaban el dedo por la cabeza, por el pelo. Y ahí les tomaba. No sé si será coincidencia o no, pero podría probar.
0: ¿Sabe que a mí no me sirve eso tampoco? A mí en las tiendas... Perdón, es que estaba tomando agua. En las tiendas de repente me echan alcohol gel, me echan crema de mano... Otras veces me dicen, pero pásese la mano, o sea, el dedito por la frente o por el pelo. Tampoco. No hay caso que me tome la huella, chiqui. Yo digo, a lo mejor soy un espíritu que anda dando vueltas. ¿Te cacháis? Oye, nos vamos a separar un segundito. Después seguimos conversando de las huellas dactilares y sigo escuchando y leyendo sus mensajitos porque han llegado hartos mensajitos. Así que los voy a dejar con la bebé. Peso Pluma, aquí en Punto 7.

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8: Siendo las 4:05 de la tarde, damos inicio al boletín informativo aquí en Punto 7. Una denuncia criminal por el delito de incendio en contra de quienes resulten responsables presentó la Municipalidad de Coronel, región del Biobío, tras el siniestro que en septiembre pasado destruyó por completo la Casa de la Cultura. Con la acción legal, sumado a la investigación que por oficio lleva la Fiscalía, la Corporación Edilicia busca que se esclarezca el inicio de las llamas, pero también determinar las responsabilidades penales del caso. Esto ya que el siniestro pudo tener un origen intencional o culposo, añade la denuncia a la que accedió la radio. Por otra parte, se solicitó al Tribunal de Garantía se tenga a la Corporación Edilicia como víctima e interviniente en la investigación, dada la calidad de propietaria del inmueble afectado. Consultada la vicepresidenta de la Mesa por la Reconstrucción de la Casa de la Cultura, la concejala Valesca Carrillo valoró la denuncia de la Corporación Edilicia, ya que tanto la investigación como el anteproyecto que se busca presentar en diciembre próximo deben avanzar, a fin de establecer responsabilidades, pero también recuperar un espacio emblemático para la identidad local. Jorge Islas, fundador del Museo Raíces y actor social de la comuna, espera que ambos procesos se lleven a cabo con total transparencia. Seguimos en noticias locales. Un hombre adulto resultó herido tras recibir 4 impactos de bala al interior de un departamento ubicado en Avenida La Reconquista, en Hualpén, región del Biobío. El hecho fue reportado a carabineros, quienes se trasladaron hasta el lugar y constataron que la víctima mantenía lesiones balísticas en distintas partes de su cuerpo. Según informó el capitán Víctor Cerda, de la Cuarta Comisaría de Hualpén, el hombre presentaba 4 impactos a la altura del tórax, brazos y piernas. Debido a la gravedad de sus lesiones, fue atendido y trasladado de inmediato por personal del SAMU hasta el Hospital Las Higueras, en Talcahuano. Desde carabineros señalaron que la víctima fue derivada al recinto asistencial en riesgo vital, donde permanece bajo atención médica. Seguimos con noticias nacionales. Poco más de 442.000 vehículos se espera que salgan de la región metropolitana en un nuevo fin de semana largo que se vivirá por el feriado del lunes 12. Por el encuentro de dos mundos, para facilitar los traslados, habrá medidas en carreteras como el peaje a Luca. Ante esto, el subsecretario de Obras Públicas, Nicolás Balmaceda, dio a conocer el plan que se implementará en las rutas que conectan la capital con el resto del país. La autoridad señaló que, como ocurre cada fin de semana largo, las rutas interurbanas concesionadas que conectan la región metropolitana preparan un plan de contingencia junto con la Dirección General de Concesiones del Ministerio de Obras Públicas para enfrentar el aumento de viajes. Para este feriado del Encuentro de Dos Mundos, este plan se extiende desde el viernes 9 hasta el lunes 12 de octubre con el objetivo de facilitar los viajes. Señaló además que los flujos de salida se concentrarán el viernes 9 con poco más de 146.000 vehículos y el sábado 10 con 139.000. Para el retorno a Santiago, el día de mayor movimiento sería el lunes 12 con 155.000 vehículos. Por su parte, el secretario ejecutivo de la CONACET, Alberto Escobar, llamó a respetar los límites de velocidad, usar el cinturón de seguridad y los sistemas de retención infantil. También no consumir alcohol ni sustancias ilícitas. Es muy importante programar el viaje para así evitar retrasos o congestiones. De lo contrario, armarse de paciencia y llevar hidratación, sobre todo si van con niños. Este fue el boletín informativo de la tarde aquí en Punto 7.
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0: Oye, ya son las 4 y cuarto de la tarde, 4 y cuarto, ¿cómo ha pasado el rato? Tenemos exactamente 18 grados de temperatura, chiquis, 18 grados. Maravilloso. Maravi-wonderful. Oye, día, ¿qué van a hacer? ¿Tienen algún panorama? Yo no. Yo voy a dormir. Sí, voy a dormir, chiquis. Voy a descansar. La verdad, yo salgo súper poco, chiquillo. No es que sea fome, pero... no sé. De repente me da como lata. Me da lata, chiquis. Hoy estamos conversando sobre las huellas dactilares. Les contaba que a mí, la mayoría de las veces, el 95% de las veces, cuando voy a alguna tienda comercial y me piden la huella o algún centro médico, no me funcionan. Entonces ahí nos están respondiendo los chiquis. A ver, ¿qué dice la Elianita?
1: Hola, señorita Javiera, yo en mi casita aquí estamos. Aquí la estoy escuchando, ¿sí?
0: Eso.
1: A mí igual me cuesta para que me tome la huella del dedo índice.
0: Oh.
1: Me cuesta mucho que tomen la máquina a veces cuando voy a sacar algo y poner la huella, así me cuesta igual.
0: Qué lata, amiga. Sí, a mí igual me pasa eso. De repente voy a los centros médicos, al doctor, y sabe que también la misma cosa. Yo no sé qué pasa. Hola.
2: Mira, Javi, no sé qué es lo que pasará, pero a mí igual me pasa cuando voy a comprar a la farmacia.
0: Sí.
2: O cuando tengo que marcar acá en la empresa. Igual tengo que estarme pasando el dedo por detrás de la oreja, en el pelo. Harto ratito para que pueda tomar. Y sí. Tengo mi hija, la menor, de 21 años. Ella ha tenido problemas hace rato ya, así en todas partes donde anda. Y ella no trabaja con cosas como que le perjudique la huella dactilar de los deditos, así que no sé, es porque es de su dedito, perdón, como muy finito, me imagino yo que será muy delgadito, no, la verdad que no sé, pero a ella le pasa igual.
0: Hoy lo que decía la amiga hace un rato es que pueden ser los teléfonos, pues chiquis, si uno está todo el día con el teléfono, o en WhatsApp, o llamando, o en las redes sociales, puede ser, de hecho... Voy a buscar esa información porque me llamó la atención, no lo había pensado. Puede ser los teléfonos, oye. Pero quizás, ¿quién podrá saber la verdad de esto, de esta encrucijada? Oye, la Mane aquí me dice, ¿cómo estás, Mane? Me dice, hola, linda, ese también me pasa y no es una mano, es en las dos manos que mi huella está muy gastada, es terrible. ¿Vieron? Aquí somos dos con las dos manos. Dos con las dos manos con las huellitas dactilares gastadas. Aquí el amigo dice, todo lo que es bueno no es fácil de detectar. Claro, amigo. Puede ser que sea eso, la verdad. Sí. Vamos con el chico Víctor. ¿Qué dice el chico?
3: No, a mí vas a señorita Javi.
0: ¿Ya?
3: Porque mi señora me manda mucho a lavar la losa.
0: Oye, ¿sabes qué también puede ser eso? No sé, en verdad, pero puede ser también que sea cuando uno lava la losa, po. ¿Cierto? O cuando, no sé, los detergentes, cuando uno limpia el baño, desengrasa la cocina, no sé si será eso. Pero ¿saben qué? Ahí me tica que puede ser más el tema de los teléfonos, de los celulares, los computadores. Brígido. Muy brígido. Oye, aquí tenemos una noticia. ¿Se acuerdan de Morocho, el perrito que lo rescataron del río Mapocho? Ayer creo que fue eso. Les cuento que Morocho ya encontró hogar, chiquillos. Es lindo el perrito. El perrito que se convirtió en uno de los grandes protagonistas de las últimas lluvias en Santiago ya tiene un lugar donde quedarse. ¡Qué bueno! Morocho fue rescatado desde la ribera del río Mapocho el pasado martes, en medio de las intensas precipitaciones que afectaron a la capital. Su historia rápidamente traspasó fronteras y llegó incluso a medios internacionales, con cobertura en países como Australia. Chiquillo, imagínense, se hizo famoso Morocho. El alcalde de Santiago, Mario Desbordes, contó que incluso recibió llamados desde distintas embajadas preguntando por el querido perrito. ¿Y qué pasó finalmente? Funcionarios de la Dirección de Seguridad de Santiago pidieron quedarse con él luego de recordar a la mascota que anteriormente tenían y que había fallecido. Maravilloso. Así Morocho se quedará junto a quienes hicieron todo lo posible por salvarlo. Qué bonita historia. Una historia que comenzó con angustia y terminó con un final feliz. Así que larga vida para Morocho, chiquillos. Qué lindo que se quedaron con él. ¿Vieron? Los que lo rescataron al final se quedaron con Morocho. Me encanta. Me encanta. Hoy ya son las 4:20. Vamos con... A ver. Ah, mira. La Fabi, la misma amiga que nos dijo que podían ser los teléfonos celulares, dice que puede... piel seca o deshidratada. La falta de humedad reduce la elasticidad de la piel y aplana las crestas de la huella, haciendo que el sensor no pueda capturar el relieve adecuadamente. Amiga, no sé si sea mi caso porque yo me he hecho crema todo el día en las manos. Humedad extrema o sudor. El exceso de agua o sudor llena los valles entre las crestas de la huella, creando una capa uniforme que el lector interpreta como una mancha borrosa. Mira. Y el desgaste físico o edad. Las personas que realizan trabajos manuales pesados, manipulan químicos o los adultos mayores. Sí, tampoco es como mi caso ese. Pero, mira, esas tres opciones podrían ser. Quizás me hace falta más crema en las manos. Puede ser, po. O humedad o sudor. Pero a mí mis manos no me sudan. No. Qué extraño, chiquis. Gracias, Fabi, por tu mensajito. Estuvo bien bueno, estuvo bien bueno. Hoy ya son las 4:22. Y nos vamos a ir con una musiquita. Nos vamos a ir con Farruko. ¿Les tinca? Vámonos con Farruko para bailar un ratito y cantar un ratito, mover un poquito el esqueleto y volvemos con más ratito agradable y relajado aquí en Punto 7.

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chiquis, estamos de vuelta, estamos en la Volvisión, sí. Son las 16:38, casi las 5 de la tarde, ya 20 para las 5. ¿Cómo se ha pasado volando esto, volanding? 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Así es, chiquis. Hoy vámonos al WhatsApp. ¿Les tinca? La pregunta del día de hoy es la siguiente para los que no saben de lo que estamos hablando. Yo les conté aquí a todos los chiquis que mi huella dactilar está gastada. Y la verdad, no sé por qué está gastada. Y me pasa que de repente voy al doctor o voy a hacer algún trámite a alguna tienda y me piden la huella dactilar. Y sucede que no funciona. Yo no sé, habemos varios acá que tienen problemas con la huella. Y con las dos manos, igual que yo. Había una amiga, que no recuerdo cuál era su nombre, que también tenía problemas con las dos manos.

0: Así que vamos a ver. Hola.
1: Buenas, buenas, Javi, ¿cómo estáis?
0: Oye, ¿y tú?
1: Si no te toman la huella, Javi, tómate el pulso. A lo mejor ya no estáis con nosotros.
0: Eso pensaba yo, amigo. A lo mejor soy un espíritu. Oye, sí, te cacháis. Y todo esto que estoy haciendo no soy yo, es mi espíritu. ¿Te cacháis? Oye, sí, me va a tomar el pulso, amigo. Buena idea. Estuvo buena esa. Oye, aquí la amiga Rosita nos manda un meme que dice: salgo por la mañana y es invierno, por la tarde es verano, en el Sodimac es Navidad, en el Jumbo es Halloween, en el mall es todo a la vez. ¿En qué parte del año estamos, cheques? ¿Saben que de verdad yo no sé en qué parte del año estamos? Porque se supone que más tarde va a haber tormenta eléctrica y va a llover más tarde, como a las 7, 8 de la tarde se supone que llueve, pero va a llover poco, tampoco va a llover así como ¡guau! No, pero va a llover igual y va a haber tormenta electrónica, como le digo yo. Entonces no entiendo nada, de verdad. Oye, sí, las huellas dactilares son un tema, chiquis. No sé si a todos les pasará. Pero ¿saben qué? Igual me hizo sentido eso de los celulares. Algo debe haber, porque en mi caso yo trabajo con el celular. Yo me conecto con gente con el celular todo el día. Entonces, estar ahí tecleando todo el día al teléfono, igual yo creo que debe afectar algo las huellas dactilares, fíjense. Vámonos aquí con el amigo.
2: Hola, Javi. ¿Cómo
0: Hola,
2: estás?
0: ¿Bien y tú?
2: Espero que estés bien. Acá en este sector, Avenida La Industria, todo tranquilo, ruta despejada.
0: ¿Ya?
2: Hermoso el día que nos está acompañando. El sol quema, no calienta, quema.
0: ¿En serio?
2: Así que estamos en ruta. Yo soy un 7, tú, Javiera.
0: También soy un 7, amigo. Oye, amigo, esas son sus manos, me imagino. Le hace falta cremita a esas manos, amigo. ¿Por qué no se echa cremita? Debería echarse cremita. Y se le notan las huellas, pues sí. Pero échese cremita, amigo. Pobres manitos. Sí, pobres manitos, amigo. Me da pena. Debería hidratarse sus manitos, humectarse las manitos. Hay cremas que son re baratas y son buenas para las manos. Eso es verdad. Eso es verdad. Oye, nos vamos con el amigo CR7. ¿Qué nos dice?
3: Amiga Javi, lo otro que yo he escuchado,
0: ¿ya?
3: Que creo que uno debe ir a Fonasa para que le puedan enrolar uno de los otros dedos para que le puedan funcionar el tema de la huella, ya sea por el trabajo, por asistencia en los relojes, o cuando uno debe pasar en alguna tienda o comprar algún bono. Creo que eso igual se puede hacer. Yo no lo he hecho en realidad, pero he escuchado harto que uno debe ir a Fonasa a enrolarse los dedos.
0: Mira.
3: Sé que tan cierto será así.
0: No sabía eso. Está bueno el dato. Voy a averiguar bien eso porque, no sé, como decía el amigo, me voy a terminar enrolando el dedo gordo del pie. A ese nivel estoy porque mi dedo gordo de las dos manos ya no funciona ninguno. Y el índice de las dos manos tampoco. Entonces voy a usar quizás qué dedo, vos chiquillo. Voy a terminar usando quizás qué dedo para que me identifiquen. Oye, gracias CR7 por el dato, te pasaste. Te pasaste, en serio. Y se ríe el amigo. Ya nos pusimos soeces, nos pusimos soeces. Oye, vamos a irnos con musiquita, nos vamos a ir con Baby Rasta, Gringo, y Me Niegas. Temazo ahí para bailar, ¿cierto? Para menear un poco el esqueleto. Aquí en tu radio.7.

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1: Hoy ya son las 4:50, 10 para las 5, iba a decir 10 para las 3, nada que ver, pochiques. Son 10 para las 5 ya. Tenemos 17 grados de temperatura aquí en Los Ángeles, en LA. Y les quiero contar a los más jóvenes que este viernes se sabrá quiénes deberán hacer el servicio militar este 2027. Imagínense. Este viernes 9 de octubre se darán a conocer oficialmente la nómina de jóvenes sorteados para realizar el servicio militar durante 2027. El sorteo considera principalmente a varones chilenos no voluntarios nacidos en 2008, además de jóvenes nacidos en 2007, que aunque mantengan la condición de disponibles. ¿Dónde revisar si fuiste seleccionado? La nómina estará disponible en serviciomilitar.cl y también en los cantones de reclutamiento de todo el país. ¿No puedes realizar el servicio militar? Existen causas para solicitar la exclusión, entre ellas problemas físicos, psíquicos o sociales, dificultades económicas familiares, estar casado o ser padre, pertenecer a determinadas instituciones públicas, entre otras. Además, en algunos casos es posible postergar el servicio hasta por 12 años, por estudios superiores, estar cursando cuarto medio, becas o residencia en el extranjero. Ojo, quienes sean convocados y no se presenten ni se excusen pueden ser considerados infractores y quedar sujetos a sanciones. ¿Tú o alguien de tu familia podría aparecer en esta lista? Atentos este viernes, chiquis, para el servicio militar 2027, para quien debe hacerlo. Heavy Metal Power. Oye, vamos aquí con el WhatsApp que tenemos por aquí. A ver, el amigo nos dice: están en el 18, chico. Amigo, en serio, sector Aurora de Enero. 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Y el puesto del amigo se llama Lugar Chef. Creo que yo conozco Lugar Chef, amigo. Me suena. Me suena, como dice mi papá molestándome. Me suena. Me suena, fíjate. Hoy aquí la Miriam me dice: hola, Javiera, yo no tengo huellas donde cocino y me quemo con las ollas. Amiga, ¿y por qué se quema con las ollas? ¡Qué dolor! Sí, eso también pasa. Pasa cuando uno cocina, cuando laváis los platos, así los baños y toda la cosa, también pasa eso. Pero ¿saben qué? Voy a averiguar eso de los celulares. Me quedo dando vueltas, chiquillos, pero así que... Bueno, mi papá, yo les conté, mi papá usa muy poco el teléfono, obviamente. Pero él tampoco, pero claro, por la edad puede ser, tiene sus manitos más gastadas por el trabajo y todo. Claro, de una persona como mayor puedo creerlo, pero de una persona joven, imagínense la persona que decía que su

0: el sector sur de la ciudad.
1: ¿Ya?
0: Alto de Pallí, güey.
1: ¿Ya?
0: Sector Parque Lauquén, señorita. Que tenga una bendecida tarde. Que ya
1: regia
0: poquito. Y aquí vamos a estar en sintonía y chicoteando los caracoles, pues, señorita.
1: Eso, muy bien. Muy bien, amigo Máximo, te mando un abracito gigante. Oye, acaba de llegar Gavito. Sí, Gavito con sus lentes de sol, su jockey, todo el estilo. Todo el estilo. Oye, hace un calor horrible, Gavito, acá adentro. Sí, está calurosito. Oye, vámonos con el último audio de hoy.
2: Señorita Javi, que tenga una linda tarde, un buen regreso a su casita, así que la escuchamos mañana, cuídese mucho.
1: Amigo, gracias por su mensaje. Oye, les dejo un besito a todos, vamos a terminar con música. Nos encontramos mañana, ya saben, día viernes. Oye, nos encontramos mañana, viernes, a las 7 de la mañana. Los voy a acompañar en el matinal de Punto 7, por supuesto. Así que quédense en sintonía porque viene Gavito del Flow. Sí, con todo el flow, que tiene Gavito. Así que besos a todos, buena tarde, descansen. Sí, hasta mañana, CR7, que tengas linda tarde. Hasta mañana para todos. Los quiero mucho, se han portado un 7 conmigo. Porque sí, ustedes son un 7 y yo también. Así que eso, descansen, besitos a todos. Chao, chao.

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buenas tardes, buenas tardes. Hola, hola, hola, hola, hola, hola. ¿Cómo están, amigos y amigas? Bienvenidas, bienvenidos. Estamos en vivo, estamos en vivo. Hasta las 7 de la tarde y 19 horas, amigos y amigas. Señoras y señores, oficialmente podemos decir que apareció la primavera. Ahora, ¿cuánto nos va a durar la primavera? No sé. No lo sé. No sé, porque se supone que hoy día en la tarde había anunciado, se anunciaba lluvia y tormenta electrónica. Tormenta electrónica. Y se supone que íbamos a tener, no sé, rayos y cosas así. Que la, oh, la, oh. Pero no pasa nada, pues. Ya, pero estamos bien así, ¿eh? Estamos bien, amigos y amigas. 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Búscanos como Radio.7. Ahí vas a poder escuchar la señal online. Y también a través de la aplicación puedes enterarte de todas las noticias que están publicadas en Página 7. Y también ahí está, si eliges escuchar .7 Los Ángeles, te va a aparecer el WhatsApp de la radio también, ¿ya? Y además estamos transmitiendo en el TikTok, exactamente. Así que saludo para toda la gente ahí, para los 4.000, las 4.000 personas que están viendo ahí en TikTok. Viendo la señal en vivo, ¿ah? Ya, amigos y amigas, nosotros estamos muy bien acompañados en este bloque. 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
1: Ah, esto está una primavera bipolar. ¿Sí? ¡Ay, qué grosor! ¡Ay, que no! ¡Ay, que sí! ¡Ay, que no! ¡Ay, que me pongo a llorar!
0: ¡Así estamos!
1: ¡Ay, que no me pongo a llorar! ¡Así está la primavera!
0: ¡Así está la primavera! ¡Está bipolar! ¡Bipolar, exactamente!
2: Hola, Gabito, hola, Gabito.
0: ¡Hola, hola!
2: ¡Buen choque de mi Gabito!
0: ¡Buen choque! Pura calidad, G. Importado de USA, de USA. Sí, antes de que subieran los impuestos del KSPG. Me salvé. Ya, oye, saludo para Don Cherry. Usted mismo lo dijo, Cherry. Yo llego acá a la radio y me transformo. Allí ya estamos activos. Saludos ahí para él, para su esposa también, que ahí me comentaba que está ya trabajando ahí en otra línea de colectivo. Así que saludos para ella también. Ahí anda en sintonía de la radio. Don Máximo, ¿cómo está? Buenas tardes.
3: Por el norte de la ciudad, que tengo una excelente tarde a turno. El día se ha portado, pero genial.
0: Está bueno,
3: genial.
0: Está bueno el día.
3: En realidad, volvió la primavera, como dice usted. Y aquí vamos a estar en sonía. En sintonía.
0: En sonía.
3: Se me trancó el choclo. Un saludo a todos los artistas acá de la ciudad, que son bastantes. Así que, y aquí vamos a estar en sintonía, pues, amigos.
0: ¡Llamo! Saludos de verdad, Don Máximo. También tenemos a Luisa.
4: Hola,
0: por acá.
4: ¿Cómo estás?
0: Buenas tardes, yo bien, mi amiga.
4: Me gustó saludarte esta hora, me escapé del trabajo.
0: ¿En serio? ¿Se escapó?
4: Un poquito nomás.
0: ¿Hizo la cimarra?
4: Ya voy de regreso. Solamente me escapé un poquito.
0: Ya,
4: para saludar.
0: Me parece bien.
4: Que tengas linda tarde,
0: Gabito. Un abrazo, saludos para Luisa. Ahí te reporta cuando te vayas para tu casita, ¿ya?
5: Bienvenido, Gabito.
0: ¡Bienvenido!
5: Mi querido amigo, un buen turnito.
0: Gracias, amigo mío.
5: Un gran saludito ahí para el amigo Máximo, que lo escuché recién. Para el chico Víctor, siendo por ahí en sintonía. Buena tardecita para todos, chiquillos.
0: ¿Llamo?
5: Ya nos está quedando poquito para ir a la casita, al descanso.
0: Queda poquito. Saludo para Cris CR7. En el TikTok, quiero saludar a Constanza Muñoz. Dice el Gabito, linda tarde, saludos. También a... ¿quién más? A... Ángelo Muñoz dice por acá, saludos a los camineros del Bío Bío, somos un 7. Ahí están los chiquillos ahí en el TikTok. Saludos, chiquillos, ahí a todos los camineros del Bío Bío, a los que andan ahí en carretera, en ruta también. Hay que saludarlos, siempre andan en sintonía. ¡Aló! Buenas tardes.
6: Buena, Gabito.
0: ¡Hola, Sergio!
6: Oye, creo que Cass recortó el presupuesto de la primavera también, por eso
0: también,
6: los días
0: están raros. Están recortando todo. Y están provocando que se enoje la gente, ¿eh?
7: Buena, Gabo. Estamos para ir a hacer unas rapalas por ahí.
0: ¿Unas rapalas?
7: Usted dice que usted conoce las picadas por ahí.
0: ¡Ah! Ir a la pesca. Bueno, la otra semana se abre la temporada, pues, mi amigo. ¿Ya? Viernes 16 de octubre, nueva temporada de pescadores, ¿eh? Ya, oye, saludo para todos los que están ahí viendo la transmisión. Vamos con la música, perfecto. Esta vez junto a Becky G y Bad Bunny. Esto se llama Mayores. Oh.
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0: hermosa, el más brígido de todos los brígidos. ¡Brígido! Leo Rey, cuando era del grupo La Noche, ¿eh? Cuando era. Y amigos, amigas. Bueno, tengo más reporte por acá para quedarme al día. ¡Aló!
1: Hola, hola, Gabito. Aquí en la trabajación. Me quiero ir para mi casa.
0: ¿Se quiere ir a la casa ya?
1: Turno de tarde, turno de tarde.
0: ¿Hasta qué hora?
1: Saludito para ti.
0: ¿Hasta qué hora tienes
1: para
0: turno,
1: Sol? Para mi esposito que está en la frutería y escuchándote también.
0: J-S.
1: Dile que lo amo.
0: Oh.
1: Que ya no, más tardecito no puedo.
0: Oh. Puro amor, no va aquí, puro amor. Oye, el saludo ahí para Sol, para su amorcito que está ahí en la frutería JS. Ahí están siempre en sintonía. Y así, no, sí. Pablito se ganó la amarilla, el tiro nomás. No voy a decir por qué, ¿eh? ¡Amarilla! ¡Amarilla! ¡Ya! ¿Qué más tenemos por acá? Podrían hablar de al aire de los dos modelos juveniles que están causando furores. Ah, ya, vamos a buscar ahí, pues, ¿eh? Primero hay que buscar la información y todo eso. Hasta las 10, ahí también sobre acá la Sol. Ya, ánimo nomás entonces, pues, mi amiga. Sí. Queda tardecita, pero para eso estamos nosotros. Para acortar la tarde de la mejor forma posible. ¿Ya? ¡Ya! Oye, ¿qué tengo pendiente por acá? Ah, sí, eso es lo otro. Me estaban sumando más actividades para el fin de semana. Resulta que la comunidad del Colegio San Lorenzo invita a la gran feria costumbrista este sábado 10 de octubre en las instalaciones del colegio a partir de las 10 de la mañana. Habrá presentación de bailes típicos, juegos tradicionales, comida típica y música en vivo. Invita el Colegio San Lorenzo. Ya lo saben, ¿ah? Este sábado 10 a partir de las 10 de la mañana. ¿Ok? Eso con respecto a los panoramas de fin de semana. Y lo otro que también me decían por acá era que, hay personas que me han pedido los panoramas que comentamos en la mañana para que se lo reenvíe. Ya, yo de a poquito voy a ir enviándoselo a los que me lo han pedido, ya para que lo tengan respaldadito en su teléfono y ahí no se compliquen ahí por estar pidiendo uno por uno. Se lo envío todo de una nomás y ustedes deciden ahí para dónde salta el zapato este fin de semana. ¿Ok? ¿Qué dice Víctor?
2: Buenas tardes, amigo.
0: Buenas tardes, amigo mío.
2: Yo no sé si me quedarán una o dos vueltas, pero yo pretendo darme una.
0: Ya,
2: sí, bueno, ya tú sabes. Si me sale una corta, van a tener que ser dos.
0: No, po. Si tú dices que si son una o dos vueltas, por ejemplo, si tú haces dos vueltas, pero haces una corta, es como que hicieras una nomás. Claro, pero ese sería el resultado, ¿sí o no? Ya, oye, a la vuelta vamos a estar hablando. Bueno, resulta que este viernes se... Bueno, una información dirigida netamente a los jóvenes, ¿ya? Ya que este viernes se sabrá quiénes deberán hacer el servicio militar 2027, ¿ya? Sí, vamos a estar hablando de esto, quiénes van a querer, cómo no ser parte de esto y cómo puede ser parte también del servicio militar, ¿ya? Pero lo vamos a estar comentando a la vuelta, ¿ya? Y vamos a estar hablando de esta convocatoria que se hace siempre y donde jóvenes ahí deciden si hacer el servicio militar o entregar las excusas pertinentes para no hacerlo, porque a lo mejor tienen otros proyectos que tienen que ver netamente con la educación o con su futuro educacional, ¿ya? Así que vamos a estar hablando de eso a la vuelta, así que quédese, no se me cambie por nada del mundo, ¿ah? Oye, nos vamos a quedar con Reggaeton Boys y Romy Sam. Esto se llama El Cora en la .7.

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0: Muy bien, amigos, amigas. Oye, qué buena música eso de retroceder varios años atrás y motivarse con esta música tan prendida. Años, años sonando esta música que ha cruzado generaciones, ¿eh? Amigos, 5:36. 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Oh, me olvidé de ir a Caragua. Ya, la vuelta, la vuelta. 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Oye, saludo para Lucía que se reporta ahí en el TikTok. También para Aide, que también está ahí en sintonía. Para la Jime, siempre me acompañas cuando trabajo en mis estampados. Abrazo, me dice por acá la Jime. Saludos para la Jime. Un abrazo gigante para ustedes, chiquillos, que están ahí en el TikTok. Ya, ya, y ahora concéntrense en lo que les voy a decir. ¿Por qué? Les voy a contar. Puede que a más de alguno les sirva esta información para informarle quizás a sus sobrinos, primos, hermanos, quien sea. Atención, porque esto es una información bien interesante para los jóvenes. Este viernes se sabrá quiénes deberán hacer el servicio militar 2027. ¿Ya? Sí, este 9 de octubre se dará a conocer oficialmente la nómina de jóvenes sorteados para realizar el servicio militar durante el 2027. El sorteo considera principalmente a varones chilenos no voluntarios nacidos en el 2008, además de jóvenes nacidos en 2007 que aún mantengan la condición de disponible. Claro. ¿Dónde revisar si fuiste seleccionado? La nómina estará disponible en serviciomilitar.cl y también en los cantones de reclutamiento de todo el país. ¿No puedes realizar el servicio militar? Bueno, existen causales, ojo con esta información, existen causales para solicitar la exclusión, entre ellas problemas físicos, psíquicos o sociales, dificultades, por ejemplo, económicas, familiares, estar cansado o ser padre, pertenecer a determinadas instituciones públicas, entre otras. Además, en algunos casos es posible postergar el servicio hasta por 12 años. Ya, por estudios superiores, estar cursando, por ejemplo, cuarto medio, becas o en residencia en el extranjero. Ahora, ojo con esta información, ¿eh? Quienes sean convocados y no se presenten bajo ninguna excusa pueden ser considerados infractores y quedan sujetos a sanciones. Ojo, tú o alguien de tu familia podría aparecer en esta lista. Atentos durante este viernes entonces, ya en la página de serviciomilitar.cl. Así que eso, una información bien interesante ahí para los jóvenes, ¿ya? Yo no pude hacer el servicio militar. Me preguntan acá, Gaito, ¿y tú hiciste tu servicio militar? A mí me desencantaba, de hecho yo me presenté para hacer el servicio militar, pero no me dejaron, po, ¿ya? Adivinen por qué, po. A ver, que alguien adivine por qué no me dejaron en el servicio militar. Que alguien adivine, ¿eh? Sí, pues yo me fui a presentar y todo ahí. Bueno, en aquellos años fue en un gimnasio allá en la comuna de Río Negro, comuna donde donde crecí. Pero no me dejaron.
1: Por tener pie plano.
0: Por tener pie plano. No, no. No, por, no fue por pie plano.
2: Por el porte, cabito. Por el por los
0: pero si yo no soy tan chico, oye, ya, que son pesados. Yo no soy tan chiquitito. Yo, según yo, mi estatura es la estatura promedio. ¿Ah? No, no me dejaron en el servicio militar.
3: Gabito no hizo el servicio militar porque estaba con guaguita. ¿O yo?
0: No, en septiembre. Mi hijo tiene más de 11 años ya, pues. Ya, no, esto fue, a ver. No, cuando yo me serví, me presenté al servicio militar, esto ya habrán pasado más de, ¿cuánto? 15, 16, como más de 18 años atrás, ya. Claro.
1: Gavito, por pie plano.
0: No, tampoco, sí. Si me preguntaron si fue, no fue por pie plano. ¿Fue
4: el servicio militar o te lo sacaste porque iba a agrandar la familia? Por ser apoyo fundamental en la casa para trabajar.
0: No, porque yo vivía solo, amigo. Ah, no, en ese tiempo, no, yo vivía con mi abuela, mi mamá, mi abuelo, mis tíos. Tremenda tribu que era.
5: Con
0: ¿Cómo por andar con la boca abierta? Oye, son pesados.
5: Porque tenía juanetes en los pies.
0: Juanetes en los pies. Oye, pero ojo, antiguamente cuando los jóvenes tenían juanetes en los pies, no los dejaban entrar al servicio. No los dejaban.
6: Porque usabas lentes.
0: En ese tiempo no. No, yo lentes empecé a usar hace más de 10 años ya. Pero no, en ese tiempo no todavía.
5: Porque te iba a comer toda la ración del pelotón.
0: Oye, pero que. Oye, son pesados ustedes, ¿ah? ¿Cómo que me voy a comer toda la ración de la?
3: No, porque yo vivía solo, amigo.
7: Gabito, puede haber sido porque había mucho contingente.
0: No, mire, yo le voy a contar por qué no hice mi servicio.
1: Por gordito.
0: No, en ese tiempo estaba pichicaluga, estaba muy impecable en ese tiempo. Ahora como que ya estaba medio charrito.
8: Porque en ese tiempo dijeron que era para hombres.
0: Ya.
9: Le tiraba las manos a los compañeros.
0: Oye, son pelados, ¿no?
6: ¿Tenías varices, Gabito?
0: No, varices tampoco. No,
4: Gabito, porque pensaron que iba a ser el regalón del rancho.
0: ¿En una de esas?
5: Puede ser que tengas desviación en alguno de los dedos en tus manos. Eso puede ser.
0: Desviación en unos dedos de mis manos. Ahora entendido. Oye, Willy Wonka, no sé cómo te llamas esto. Yo mirándome los dedos aquí. Ya ahora entendí. Es que me dice, cuando tienes desviación en tus dedos, no puedes disparar. Claro, pues si los dedos están chuecos, no puedes. En serio, ¿verdad? Oye, es que tiene lógica, bo. Tiene lógica, bo. Sí, porque si tenía el dedo medio chueco, ¿cómo voy a disparar? ¿Ah? Oye, no, era acuático. Bueno, en realidad a mí no me dejaron por mis oídos. Por eso no me dejaron. No, yo no me dijeron, no. Compita, usted. Me dijeron, señor, ¿usted quiere hacer su servicio militar? Señor, sí, señor. ¿Por qué quiere hacer su servicio militar? Porque quiero honrar a la patria, señor. Ya, yo estaba ahí, derechito, ya no. Aparte que como fui tambor mayor de la banda de guerra de mi escuela, yo ya te cachaba, quería puro meterme nomás, oye. Pero y el capitán, no sé qué cosa, sargento, no sé qué sería de los militares, me quedó mirando, este cabro tiene todo el espíritu de la... Me dijeron, compita, amigo, venga para acá, paso al frente. Ya voy yo, y paso al frente. ¡Firme! ¡Firme! ¡Firme, pariente! ¡Firme! Ya voy. Me dijeron, amigo, usted, yo me lo llevo al campo a tirar una granada y se le revienta el oído a mi guachito, así que se va a tener que ir para la casa, ¿no? Y no pude, estaba operado del oído, entonces no me dejaron por eso. No, un disparo, granada así al lado mío, o no sé, ese tipo de entrenamiento con explosivos quizás, me dijeron que yo no estaba apto para eso. Y no, y yo me había ido a presentar para quedarme, pues, pero no me dejaron y yo tenía ganas de quedarme. Oh. En serio, y de hecho, personalmente, como que siempre tuve como esa, no sé, esa ganas de haber vivido la experiencia por último, pero nunca, quizás por eso y después, siempre como que, no sé, me ha llamado un poco la atención y todo el tema. El tema de la sobrevivencia, de saber, tener conocimiento. Y quizás por eso igual me gusta la pesca, el andar ahí como, el ser más todoterreno. No, yo soy como todoterreno. Pero no.
10: Te sacaste un diente, mano.
0: Te imaginas. Oye, quizás, ¿qué más? Oye, ¿qué más dijeron? A ver. ¿Qué más dijeron? ¿Por qué no? ¿Por qué creen que no fui? ¿No me dejaron?
2: Los de 73 los excluían en ese tiempo del servicio militar. No,
10: porque quería entrar como sargento al tiro.
0: Ya, no, pues si hay que subir grado.
11: Gabito, porque se te caía mucho el jabón.
6: No pasó la prueba de resistencia.
0: No, sí, ahí te revisaron, ¿no?
11: Porque era con los ojos turbios.
0: No, yo miro bien.
12: Y el otro te dijo, soldado, Soso.
0: El otro.
12: ¡Atención! ¡Firmes! Se le comunica que usted ha quedado rechazado en el contingente año 1973.
0: No.
12: Mira lo que dijo. Soldado Suazo, ¿no me ve la estrella? Ahí sí, mi cielo.
0: Tacay. No, que. Bueno, que.
13: Él, porque quería hacer servicio militar.
0: No, de verdad.
13: La aviación. Yo creo que el instituto sí, ¿eh? Porque mi hijo postuló,
0: ya.
13: Pasó todos los exámenes, quedó casi en todo.
0: ¿Ya?
13: Yo lo fui a dejar allá a Puerto Montt.
0: Ya, Puerto Montt, ya.
13: Y el último me pasó el examen médico. Y después llegó uno, no sé qué le sopló al otro el oído, dijo. Así me contó mi hijo, yo no sé, ya. No estaba ahí. Y le dijo que estaba rechazado, ¿y por qué?
0: Ah.
13: Porque él había sido operado de varicocele. Pero que yo estoy operado, no tengo nada, pues ya está listo.
0: Sí,
13: y le dijeron que no. No sé si era así o no, pero dejaban a los más hijitos de comandante, hijitos de
0: oficiales. Más platón.
14: Oye, yo me presenté y todo, y después salí arrancando. Fue, puta, hasta el día de hoy la más atalla en mi vida.
0: ¿En serio? Sí.
2: Por malo para la pesca, Gabito, por malo para la pesca.
0: Me viera, compadre, me viera, ojalá me viera algún día, compita. No, yo no necesito demostrar nada, compita.
15: Gabito, aquí te invito a la 11, unos ricos picarones.
0: ¡Ah! Oye, yo voy y vuelvo entonces, voy y vuelvo a comer los buenos picarones. Voy y vuelvo.
2: Es broma, Gabito.
0: Sí, que son bromas.
16: No quedó porque se distrajo mi capitán.
0: Me distrají, mi capitán. Me distrají. Oye, nos quedamos con Kudai. Sin despertar.
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0: Oye, soldado que arranca sirve para otra guerra.
13: Quería, pero no pude, que tenía un problema de 9 meses.
0: Sí, el medio problemita, vos, amiga. Oye, a la vuelta vamos a preguntar qué mujeres auditoras que estén escuchando en la radio han hecho su servicio militar. Yo conozco a varias personas, mujeres que han hecho su servicio.

0: Muy bien, amigos, amigas. Oye, son 4 minutos ya lo que nos separan de las 6 de la tarde, amigos, amigas. Oye, saludar a toda la gente que sigue sumándose a la sintonía de la radio. Nosotros estamos en este bloque acortando la tarde junto a toda la gente que está escuchando a esta hora. Oye, estábamos hablando entonces de que el día de mañana ya se sabe la lista de las personas que deben presentarse al servicio militar para quedarse o presentar sus excusas, ¿ya? Para saber todo lo que... Y de pasadita ahí estábamos preguntando, bueno, ahí conté mi experiencia cuando me presenté y por qué no me dejaron, ¿ya? Y si hay alguna mujer que hizo su servicio militar acá entre las auditoras.
1: Yo le digo, Lord, yo me preparé, fui al gimnasio como un año y después salí arrancando.
0: ¿Pero por qué saliste arrancando? Cuenta la historia completa, bro. Cuenta la historia completa, Sergio.
2: Gabito, pero usted nunca lo ha pensado así como locutor radial, de presentarse al regimiento número 17 de Infantería aquí en Los Ángeles y que le hagan una instrucción militar para vivir la experiencia.
0: Tendría que ir a preguntar.
2: ¿Se le puede dar la oportunidad?
0: Quizás.
2: Yo vi en estos días de anticipación de la parada militar, vi en el TVN a los Joaquín Méndez. Joaquín Méndez fue a la escuela militar y
0: ahí hizo
2: Joaquín, bonito, vivió la experiencia. Estuvo bonito, estuve viendo el programa.
0: Está bueno.
2: Lo pasó bien el cabro ahí.
0: Estaría bueno, ¿eh? Estaría bueno. Lo voy a pensar, ¿eh? De verdad.
3: Hola, Gabo.
0: Hola.
3: Espero que estés bien. Oye, yo lo pasé de miedo. Yo lo hice en la Fuerza Aérea y lo pasé de miedo.
0: ¿Sí?
3: Lo volvería a hacer de nuevo. Pero ya estoy pasado a bastón.
0: A bastón.
3: Pero fue bonito.
0: Bueno para mí. Una buena experiencia. Ya. Oye, vamos a ponernos modo noticia, amigos, amigas. Ya es inevitable no tener que entregar la siguiente información, amigos, amigas. Ya, en este momento ya nos llegan imágenes de lo que está ocurriendo en Las Condes. Ya, hay una aluvión en el sector de Las Condes Oriente. Conmoción ha estado generando este registro, un especial registro en particular, tras el aluvión de Las Condes, donde se aprecia cómo la fuerza de la quebrada arrastró completamente un Transantiago del servicio red con personas en la parte de la superficie, o sea, en la parte de arriba de la micro. Ya en este momento es la imagen que está comenzando a circular en todas partes. Ya, de hecho, en página 7.cl ya tenemos el siguiente titular. Aluvión sorprende a transeúntes en Las Condes. Micro fue arrastrada por fuerzas del agua. En este momento nosotros vamos a tratar de compartir lo más rápido posible la imagen que está circulando precisamente en este momento, que muestra cómo esta micro fue arrastrada por...

este aluvión en Santiago, ahí en Las Condes, ¿ya? En cosa de minutos, el aumento del caudal generó un aluvión que arrastró gran cantidad de agua y sedimentos por la vía, poniendo en riesgo a los transeúntes y también a los vehículos que circulaban por el lugar. Hay un registro difundido en redes sociales y mostrado por T13 que dieron cuenta de la alarmante situación donde camionetas y una micro con pasajeros a bordo fueron arrastrados por la fuerza del agua. El fenómeno se produjo luego de que hubo un aguacero que comenzó a intensificarse rápidamente en la zona, generando una emergencia que se salió de control en cuestión de minutos. Hay varios registros que ya tenemos en esta noticia en desarrollo y que lo pueden comenzar a ver inmediatamente en Página 7, ¿ya? Realmente sorprende cómo esta micro es arrastrada por este aluvión, ¿ya? Y el otro video... ¡Uy! Oye, literal, calles que parecen ríos de barro y agua. Literal. Ya está, señoras y señores. Va pasando un... No, mal. Ya, por eso es la noticia de último minuto. Ahí en el otro video se ve un vehículo que es arrastrado por la corriente. Acá tenemos más vehículos. No, mal. ¡Ah! Oye, a ver, yo creo, hay otro video. No, mal. Chiquillo, bueno, pueden, traten de ver la publicación. Ya hay varios videos circulando en este momento. Y bueno, las imágenes hablan solas, chiquillos. Ya realmente sorprende cómo estos vehículos son arrastrados por el barro, prácticamente más que agua. Y que... Oye, en este momento me preocupa la gente que iba dentro de los vehículos, dentro de la micro. ¿Qué habrá pasado con ellos? ¿Ya? Esa es la noticia de último minuto, amigos y amigas. Lo más probable es que ahora, igual en el resumen de noticias al punto, comience a... bueno, ahí vamos a entregar más información al respecto. ¿Ya? Oye, son las 6 de la tarde con 42 minutos. Vamos a la música y... A la vuelta vamos a ya entregar el resumen de noticias. Ya, lamentablemente, esto es noticia, pues. Esto es noticia que debe ser inmediatamente entregada y que lamentablemente muestra las condiciones en las que está ahí el sector de Las Condes en Santiago. Nos quedamos con Don Omar, esto se llama Pobre Diabla. 1, 2, 7.

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1: Son las 6 de la tarde ya con 8 minutos. A esta hora comentamos el resumen de noticias más importantes de esta jornada en Punto 7. En el ámbito nacional y en la capital, un fuerte aluvión se registró en la tarde de este. Durante la tarde en el sector San Carlos de Apoquindo, en la comuna de Las Condes, según la información policial entregada por de forma preliminar. A eso de las 17 horas se avisó y se divisó un gran torrente de agua por calle General Blanche, producto del rebalsamiento del canal que está en calle Francisco Bulnes Correa. El caudal baja por calle General Blanche hacia el poniente. En ese contexto, según registros audiovisuales, los que han tenido acceso a Radio Bio Bio, el aluvión ha arrastrado con autos y vehículos de transporte público, incluso ha generado afectación en establecimientos de salud. Producto de esta situación, el Cuerpo de Bomberos de Santiago decretó acuartelamiento general de forma preventiva para las 22 compañías de la institución. El director regional de Senapred, Miguel Muñoz, confirmó que se trata de una aluvión a raíz de las intensas precipitaciones de la comuna de Las Condes, el cual afectó la calle General Blanche, Quebrada Honda y Avenida Plaza Sur. Esto afectó de activación de quebradas en la comuna. Recuerden hacer caso a la autoridad, y si hay alguna iniciativa o hay una información a través de medios de hacer evacuaciones, hacer caso, expresó Muñoz. La Municipalidad de Las Condes precisamente pidió evitar transitar por los sectores de Quebradas Hondas, Paul Harris, Cristóbal Colón, Álvaro Portillo y también General Blanche, señalando que sus equipos se encuentran desplegados en terreno. En otras informaciones, y complementándolo ya comentado, completamente cubiertas de barro, así quedaron personas tras el paso de este aluvión durante hoy jueves en la comuna de Las Condes, la región metropolitana. En registros difundidos a través de las redes sociales observan a los afectados con la cara, el cuerpo y mientras intentan desplazarse por una zona que quedó anegada y cubierta por sedimentos producto del fenómeno. El registro da cuenta de la fuerza del aluvión y también las condiciones que enfrentaron quienes se encontraban en el sector en medio de la acumulación de agua, tierra y barro. Recordemos que según información policial entregada de forma preliminar, a eso de las 17 horas se divisó un gran torrente de agua por calle General Blanche, producto del rebalsamiento de un canal que está en calle Francisco Bulnes Correa. El caudal bajó por calle General Blanche hacia el poniente. Y por último, la información del ámbito local, causa por corrupción judicial en Los Ángeles fue trasladada desde Ñuble a Fiscalía Regional de Maule. La Fiscalía Regional de Maule continuará la investigación por corrupción judicial en Los Ángeles, región del Biobío. Esto a raíz de la inhabilidad manifestada por el recién asumido fiscal regional de Ñuble, Rolando Canaguate. La primera investigación judicial del Maule en la causa será en noviembre para la formalización del ex fiscal Rodrigo Durán. Durante una decisión adoptada por el fiscal nacional Ángel Valencia, la que derivó desde Chillán a Talca, está bullada investigación y iniciada de manera desformalizada por la Fiscalía Regional de Ñuble en el 2023 con la formulación de cargos en marzo pasado. Mientras en Ñuble solo señalaron que la causa ya no está ahí, el Ministerio Público en Maule indicó que no entregaría declaraciones ya que el fiscal regional Rodrigo Peña acababa de reescribir la carpeta investigativa. Según antecedentes recopilados por Radio Bio Bio, el traslado de la causa se debió a la inhabilidad del nuevo fiscal regional de Ñuble, Rolando Canaguate, quien al inicio de la indagatoria informó que la relación laboral de que lo vinculó con algunos de los imputados, entre ellos el fiscal Rodrigo Durán. Esta situación fue confirmada por uno de los abogados defensores, José Luis Andrés, quien, sin embargo, no había notificado del cambio del fiscal regional. Amigos y amigas, este fue el resumen de noticias más importantes del día y que ya te destacamos en Noticias al Punto en la Punto 7. Siga junto a la radio porque nosotros somos un 7. ¿Y tú?
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Muy bien, amigos, amigas, 6 de la tarde ya con 23 minutos. Oye, realmente impactantes las imágenes que ya están comenzando a circular en las redes sociales. Realmente sorprende la gran cantidad de vehículos que han sido arrastrados por la corriente de esta aluvión. Barro y todo eso. Realmente sorprende, ¿eh? Sorprende. En la tónica de este momento, a esta hora, amigos y amigas, ya era lo que informábamos ahí en Noticias al Punto, ya para que sepan lo que está acá ocurriendo. Y bueno, y siguen apareciendo más imágenes, ¿ah? Siguen apareciendo más imágenes. Ahora llegan registros al interior de urgencias, completamente inundado con agua de color café en medio del sistema frontal que afecta a la región metropolitana. Ya, cada vez hay más registros, amigos y amigas. Ya, eso es lo que está ocurriendo a esta hora en Santiago. Ya, para que sepan que, bueno, es la tónica en este momento, amigos y amigas. Ya. Bueno, pero nosotros seguimos obviamente también avanzando con más consejos. 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Oye, sí, pero realmente impactante, ¿ah? ¿Eh? Impactante. Oye, aparte de algunas ramas de árboles que fueron arrastradas por este aluvión. Ya son las imágenes que siguen llegando acá al WhatsApp de la radio. Así que realmente impactante, impactante, amigos y amigas. Hay otro video en donde se logra ver ahí cómo pasan varios vehículos siendo arrastrados por el aluvión. Ya. Yo de verdad, viendo las imágenes, chiquillos, lo único que ruego es que no haya nadie que se vea afectado. No hay ningún muerto, ningún fallecido, porque a esa velocidad, con esa cantidad de barro, es peligroso, muy peligroso, amigos y amigas. ¿Ya? Ya, oye, nosotros seguimos acortando la tarde. Bueno, nosotros, ustedes saben, cuando ya el momento de información, adoptamos inmediatamente la puesta al aire a modo informativo, así que es lo que hacemos siempre, ¿eh? Vamos a quedarnos con más música. Llega Omega y Wisin y Yandel. Esto se llama... Ahí está. Esto se llama Electric.

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0: Muy bien, amigos, amigas, estamos ya de vuelta, de vuelta, de vuelta. Bueno, en el Instagram nosotros ya tenemos ahí la... los videos que ya están comenzando a circular en redes sociales. Hay una compilación de los diferentes videos que han llegado y que de alguna forma están circulando en las redes sociales. Así que los invitamos ahí a ingresar al Instagram de la radio para ponerse al día ahí con toda esta información. Ya, esto es la información del momento, así que ahí ya nosotros cumplimos con ponerlos al día, ya. Oye, quiero saludar ahí a toda la gente que ya va saliendo del trabajo y también a toda la gente que ya comienza a retirarse a su casita. ¡Claro que sí! La morenita por acá se reporta.
1: Hola, Gabito, le pido un favor.
0: Dígame, a ver, ¿en qué le puedo ayudar?
1: Comunicar con el chico Víctor que me llamó en delante. Por favor, que me llame la morena.
0: Pero claro, sí, no hay problema. No hay problema, mi amiga. Ningún problema. Yo le doy el número de usted porque quiere comunicarse con él, ¿ya? No hay ningún problema. ¡Aló!
2: ¡Jojo, papito!
0: ¿Qué pasó? Llegué
2: temprano a la casita.
0: ¡Eso, qué bueno!
2: No hay bien, ningún tango menos.
0: Aproveche su tiempo, hermano, y descanse, amigo mío. Descanse, descanse. Ya, amigos, amigas. ¿Qué más me queda por acá? Tenía algo pendiente. Y bueno, esto de alguna forma, a ver, lo que está pasando en Santiago, de alguna forma habla nuevamente de la clara amenaza que está dejando este niño Godzilla, que amenaza y ya está causando estragos y efectos negativos en nuestro país, ¿ya? Bueno, en las redes sociales de la radio también van a encontrar una nota que habla sobre las lluvias que estamos teniendo en este momento y los más de 40 grados que podríamos alcanzar durante este verano, y que son propios del niño Godzilla que amenaza a nuestro país. Chile, la verdad que está viviendo una primavera bastante inusual y los expertos advierten que el fenómeno del niño, que podría alcanzar una intensidad muy fuerte, podría seguir generando condiciones extremas durante los próximos meses. El Pacífico ecuatorial registra temperaturas extraordinariamente altas, modificando los patrones habituales de las lluvias y también temperaturas. Y es por eso que los grandes expertos ya están advirtiendo que esta primavera y sobre todo el verano será bastante inusual y fuera de lo normal. ¿Por qué y qué podría pasar en el verano? Se preguntan ustedes. Bueno, las proyecciones apuntan a las temperaturas que podrían estar por sobre lo normal en gran parte del país, con posibles episodios de calor extremo que podrían superar los 40 grados, especialmente en sectores interiores del centro y norte. Pero hay otra preocupación. Una primavera más lluviosa podría hacer crecer abundante vegetación y pasto, y después llegan las semanas de calor y también la sequedad. Ese material podría convertirse en combustible y aumentar el riesgo de incendios forestales. Ya por eso ya existe preocupación, y créanme que son varios los organismos gubernamentales que y sobre todo los expertos que ya están advirtiendo de tener cuidado con este comportamiento. Además, las lluvias y temperaturas más altas en la cordillera podrían elevar la isoterma a cero, aumentando el riesgo de crecidas, aluviones y también deslizamientos, que es precisamente lo que ocurrió ahí en la comuna de Las Condes, en San Carlos de Apoquindo, en la capital de nuestro país. Así que a tener cuidado nomás, a ser precavido, ¿ya? Y tener mucho ojo, mucho cuidado y tomar la decisión de dónde quizá salir a a vacacionar y todo eso, ¿ya? Eso, amigos, amigas.
3: ¿Sabes qué, amigo? Se nota que la calor va a pegar, pero de una manera, porque a los ratos que alumbra el sol...
0: Fuerte.
3: No se siente calor, se siente que quema.
0: Quema, o está picador el sol cuando...
3: Es insoportable a ratos. Imagínate si ya es así,
0: ¿cómo será en el verano?
3: La tole, ¿no?
0: Claro. ¿Han cachado cuando dicen, oh, está picador el sol? Bueno, en este momento, acá en Los Ángeles, hay una parte del cielo en la ciudad que está bastante despejado, pero hace un rato atrás, por ejemplo, hubo un rato en que el sol pegó fuerte, fuerte, fuerte, fuerte. Entonces, a tener mucho cuidado nomás, yo creo, amigos, amigas, y a ir preparándose quizá, no sé, comprar algún tipo de ventilador que pueda generar... que no pueda generar tanto gasto y todo eso, ¿ya? Yo la verdad estoy pensando seriamente en buscar un mecanismo para mantenerse dentro de los hogares fresquito, lo más fresco posible. Así que eso, amigos, amigas. Oye, nos vamos a quedar con Karim León. ¿Y qué personajes? Esto se llama ¿Qué andas haciendo, oye? ¿Qué andas haciendo, oye? No hayas que hacer.

0: amigos, amigas. Solamente 6 minutos nos separan de las 7 de la tarde, ¿ah? ¿Eh? Sí, ya comenzamos a despedirnos poco a poco, ¿ah? ¿Eh?
1: Ya compita, los cochados mañana, que tengo un lindo regreso a su casita, cuídese, compa.
0: Gracias, Loco Cherry. Muchas gracias, oye, ya voy. Loco Cherry, ya voy, ya. Oye. Ya, oye, digan chao, yo comienzo a despedirme esperando que tengan una excelente tarde. ¿Alguien que quiera despedirse de este pechito lampiño? ¿Alguien que quiera decirme adiós, Gambito? Adiós. ¿Nadie? Ya, entonces me voy. ¿Ya? ¿Están así? ¿Ya me voy? No, pues me voy. Después no digan que uno es zapatilla con clavo. Que uno al tiro ya se pone las zapatillas. Que quiere puro salir arrancando. Ya no me importa que no me...

0: estaremos mañana escuchando.
1: Ya, ya nomás.
2: ¡Gracias!
1: ¡Saludos, mi amigo! ¡Saludos!
3: ¡Chao! ¡Mi rey! ¡Cuídese! ¡Ah!
4: Adiós, Gambito.
1: Adiós.
4: Pásame el aviso.
1: ¿Cuál
4: de la
1: aviso?
4: Feria de salud mental mañana.
1: Ah, ya, sí. Es que como está embalado ahí comentando. Ya, sí. La invitación es a unirse a la caminata y feria por la salud mental el día de mañana. En comunidad cuidamos la vida y la construimos y construimos bienestar. Ya. Esta invitación es para ser parte de esta gran jornada de concientización e integración comunitaria. Ya, mañana viernes 9 de octubre hay una feria a Plaza de Armas desde las 8:30 hasta las 16 horas. Una caminata desde el frontis de la CAPRR desde las 9 de la mañana hasta la Plaza de Armas. Tu presencia hace la diferencia. Así que está hecha la invitación, amigo. No hay problema.
4: Del hospital, Gabito.
1: Ah, del hospital, ya, desde el hospital hasta la Plaza de Armas. Medio hipo, chiquillo, medio hipo. Viene justo ahora.
0: Ya, mi cuchicuchi, mi perito del pecho. Que cuando llegue a la casa lo apapachen. Ya, mi gordi. Nos vemos mañana, bendiciones. Que tenga pulga en tus sueños.
1: Pulga no.
5: Hola Gabito.
1: Hola, casita.
5: Ahora ya recién saliendo de aquí del cruce Antuco.
1: Vámonos para casa.
5: Los Altos del Lago Gabito. Que tengas buen término de tour.
1: Oh, se borró. Perdón, se cortó.
5: Turno y un buen regreso a casa.
1: Eso.
5: Y para todos los puntos 7, un buen descanso.
1: Póngale nomás.
5: Yo soy un 7.
1: También, amiga. Váyase para su casita ahí, derechito a la casita, que no la pille el lobo. ¡Que no la pille el lobo! ¡Ya! Oye, yo por mi parte comienzo a despedirme. ¡Ya! Sí, vámonos para la casa ya, porque la señorita Karina Gutiérrez ya nos está apurando. Oye, dice, oye, llamo. No está apurando la Karina. Ya. Oye, ella. Ella se viene ahora de 7 a 21 horas.
0: Chao, amigo Gambito. Lo estamos escuchando mañana. Yo soy un 7.
1: ¡École!
5: Gracias, chao.
1: Chao, cariños.
6: Ya, chao Gabito.
1: Chao, Morenita.
6: Muchas gracias. Espero que haya escuchado al chico de Víctor, por favor. Se lo estoy esperando con las cosas que me que dijimos.
1: Sí, chao, que tiene que cumplir el enano.
6: Saludos a tu familia. Chao.
1: Saludos.
7: Chao, mi lengüita de pejerrey.
1: Hoy veo los pejerrey.
5: Yo quiero que me pille el lobo, pues, Gabito.
1: Va a llegar, tranquila nomás. Ya, amigos y amigas, se cuidan, se portan bien. Yo me voy antes que lleguen las negras, ¿ya? ¿Qué digo las negras, po? Estoy mirando aquí la ventana y vienen las tremendas nubes negras, así que...
8: Que no me falte tu cuerpo. Oh.
1: Ya, cuídense, me voy. Para acá. Chao. Se viene la cita, Karina Gutiérrez. Chao.
8: Y la
1: oye, pórtense bien ya.
8: Que no me falte.
1: Oh, el bozarrón.
8: Lucha.
1: Cierra el taller y ándate para la casa. Lucha.
8: Que no me falte.
1: Lucho, te están esperando con la 11.

0: Oye, saludos a todos los del TikTok que están viendo ahí. Saludos, chao, chao. Chao, chao.
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Ya estamos juntitos, 7 de la tarde, 10 minutos. Hoy jueves 8 de octubre, donde ya estamos conectados a través de nuestra red nacional de Radio.7, acompañándonos de norte a sur y llegando a cada rincón.

0: nuestro país. Hoy con la atención puesta también en lo que está ocurriendo en San Carlos de Apoquindo tras el fuerte aluvión que ha generado preocupación. Un abrazo y mucha fuerza para todas las personas que se han visto afectadas por esta situación. Y como siempre queremos saber de ustedes, ¿desde dónde nos están escuchando? Los vamos a leer, los vamos a escuchar a través de nuestro WhatsApp para que envíen sus mensajitos de audio. Mi nombre es Karina Gutiérrez y desde ya nos quedamos juntitos hasta las 9 de la noche con música, con información, con compañía y por supuesto con toda la energía que nos trae Radio.7. Así que familia, suba el volumen, avísela a la familia también y acompáñenos porque la radio, esta radio es la que acompaña a todo Chile y ya estamos al aire. Porque hay que reportar sintonía y hay que cantar, ¿o no, guatón? Vamos con todo. Porque esto dice así nomás. Hola, hola, hola, ¿cómo estás? Yo muy bien, ¿y tú qué tal? Hola, hola, hola, ¿cómo estás? Yo muy bien, ¿y tú qué tal? Reportando sintonía, reportando sintonía, reportando sintonía, reportando sintonía. Vamos con todo reportando sintonía a esta hora de la tarde. ¿Dónde están escuchando Radio.7? Hola, hola.
1: Hola, cariñita. Yo te acá de la ciudad de Los Ángeles reportándome. Besitos y abrazos. Que tenga una excelente tarde turno, señorita. Un saludo a todos los que me conocen y a los que no también. Y aquí vamos a estar en sintonía y chicoteando y con las antenas paraditas, dijo señorita.
0: Eso, muy bien, con las antenas paraditas también.
2: ¿De dónde sale tanta agua?
0: ¿Dónde sale tanta agua? Oiga. Eso mismo quiero saber yo también. ¿A quién más tengo por aquí?
3: Buenas tardes, buenas tardes, buenas tardes, buenas tardes, mi niña. ¿Cómo está mi niña? Escuchando la Radio 27 con Claudita todos los días. Acá no son novicitos. Acá no son novicitos, mi niña.
0: Claudita y Marixa escuchando .7 también desde Osorno presente.
4: Hola, Karinita, ¿cómo estás? Espero que muy, muy bien. Que tengas un muy buen turnito ahí. Aquí desde los Puerto Montt con un sol todavía muy gonillo, día primaveral.
0: Gonillo.
4: Saludos cordiales a todos los que solo la escuchan de Radio.7 y como todos los días ahí reportaremos cualquier cosita que pase en las callecitas de Puerto Montt. Cariños grandes para todos y ya, Wilco nomás.
5: Hola, Karinita, Gutiérrez, buenas tardes. Cristian reportándose de Padre Las Casas aquí. A mí me llaman como unas 15 veces de spam.
0: ¿En serio?
5: Y les contesto y les digo, aló, aló, y hasta ahí queda, así que lo bloqueo al tiro. ¿Ya? Pero 15 veces, ¿será mucho, señor?
0: Demasiado. No, 15 veces es demasiado, ya.
6: Muy buenas tardes, Karinita hermosa, preciosa, de acá de Puerto Montt. ¡Ah!
0: ¿Qué le está pasando al Chuchuca? Ah, está disfrutando la canción.
6: Y después te oscureciste, qué divertido. Buenas tardes, Caritita. Un abrazo y un beso de acá de Puerto Montt. Chuchuquita, una vez más.
0: ¡Ah! Uy, tío Chuchuca. Está cortando las venas el pobre tío Chuchuca ahí. ¿Cómo está mi amigo Genaro?
7: Hola, Karina, hay harta agua porque el otro dijo que el agua no tenía que irse al río, así que por eso hay harta agua.
0: Ah, ya, sí, pues obvio.
8: Siga, sí, va a estar todo el día en la radio el Maxi. Yo creo que se está adueñando.
9: Buenas tardes, amiga mía, Karina Gutiérrez, ¿cómo está? Tini Móvil de acá de Villa Alemana. Aquí andamos dando vueltas, vueltas y vueltas, así que yo creo que la voy a acompañar hoy día hasta como las 8:30 más o menos.
0: No es malo,
9: porque no me falta mucho, así que esperemos terminar lo antes posible y con toda la alegría y con toda la el power que le pone usted a esta hora de la tarde. Así que vamos que se puede.
0: Vamos que se puede.
10: Hola, hola, hola, ¿cómo estás? Yo muy bien, ¿tú qué tal? Hola, hola, hola, ¿cómo estás? Yo muy bien, ¿tú qué tal?
0: Hola,
10: buenas
0: Claudito.
10: Tardes, Carlita, un gusto saludarte, desearte un buen turno desde Valparaíso, Claudio Balbontín, reportando a sintonía, dándole en el colectivo. Soy Claudio, soy un 7, te quiero mucho.
0: Yo también, Claudito, abrazo para ti, te queremos, Claudio.
11: Querida Carinita Gutiérrez, cariño grande, este quién fue. Yo soy un 7, te queremos mucho.
12: Carinita, si bien es cierto y lamentable lo que está ocurriendo en Santiago, pero no es preocupante porque, mira, el barrio inglés de Temuco es una alpargata al lado de San Carlos Apoquindo. Así que no van a haber personas que se vean afectadas.
0: Ah.
12: Bienes, materiales que se vean afectados, no. Afortunadamente visto desde ese punto de vista.
0: Claro. Hay gente muy adinerada, quiere decir. Que si se le destruye algo, va a tener el poder adquisitivo para poder renovar todo lo que tiene.
13: Buena, mi guaguita de las regiones, Saludos, saludos.
14: Hola, ¿cómo estás? Yo muy bien. ¿Y tú qué tal?
15: Hola, Karinita.
16: Aquí, saludos desde Placilla. Estamos llegando a casita ya. Bye, bye.
17: Soy el papá de la EMA.7.
16: Emma.7 reportándose.
0: Muy bien, bye, besitos para ustedes. Me encanta cómo lo hacen a coro todo. Karinita, esa foto me la mandó mi mamá de Santiago. A ver. Brígido. Brígida, dijo el otro. No, sí, está fea la cosa, oye. Ya vamos con todo reportando sintonía a esta hora de la tarde. No los quiero latir, nos tenemos que ir a la música también. Así que, nadie lo sabrá. Así que, lo dejamos junto a Crónica.

0: estamos nuevamente juntos, 7 de la tarde, 26 minutos de este jueves 8 de octubre. ¿Cómo están, familia?
1: No, pues está mal el amigo, son personas, no solamente los que están arriba adinerados, son los que andan ahí. Un ejemplo, mi hijo andaba allá y que mi hijo no es de barrio alto ni nada, tenía que andar por esos lados y casi ocurre una desgracia con él, pues es mal el amigo. Tiene que ponerse de lado las personas, al fin y al cabo tienen plata o no tienen plata, son seres humanos igual, que son vidas que se valoran.
0: Muchísimas gracias también por el mensajito, un abrazo enorme para ti y espero que también tu cachorro se encuentre muy, muy bien, ¿ya?
2: Sí, se va a poner a llover.
0: ¿Tú decís?
2: En corral. No para nunca.
0: En Valdivia.
2: Y fome lo que le pase a las Condes, por niña, para que conozcan el barro esos tipos.
3: Hola, cariñita, ¿cómo estás?
0: Hola, mi tita hermosa.
3: Aquí camino ya a Labranza desde Temuco Centro. Terminamos con el cachorrito de los entrenamientos, así que ahora a la agüita, a tomar once y a regalonear un ratito.
0: Eso, besitos, saludos. Hoy guatón, me dieron ganas de ir a hacer
4: pipí. Hola, cariñita. Aquí estamos nuevamente, línea 3 presente, sector centro.
0: Línea 3 presente, sector centro, Temuco City.
5: Linda hermosa preciosa, linda hermosa preciosa.
0: Hola, mi Fernie.
5: Oye, hoy es jueves y mi cuerpo lo sabe, así que ya vamos a salir ya.
0: ¿Dónde va ahí?
5: Besitos, 17, saludos para la casa.
0: Ya, pues invita, ¿para dónde va ahí?

0: Hola, hola, hola.
1: Hola, hola, hola. ¿Cómo estás? Yo muy bien. ¿Tú qué tal? Hola, Karinita, te saluda Jimena. Desde Puerto Montt, un abrazo gigante. Yo soy un 7 y tú, cariños. Excelente programa.
0: Cariños para ti también, mi Jimenita.
2: Hola, Karina, ¿cómo estás? Qué lindo día el día de hoy, por fin, un día bueno. Muchos saludos desde acá, desde Temuco. Te amamos mucho. Vengo llegando al cine, vi Hop, muy buena película.
0: ¿En serio?
2: Vayan a verla.
0: Buena.
2: Dura como 2 horas y tanto, pero vale la pena.
0: Vale la pena verla, ya bacán.
3: Buenas tardes, Karinita. Usted es la única persona que me alegra la tarde.
0: Ay, qué lindo.
3: Cuando lo escucho, me siento en el aire. Gracias por ser usted.
0: Qué lindo, Emilio, muchas gracias. Lo hacemos con todo nuestro amor y cariño. Y esa es la idea, que usted siempre, usted y todos nuestros auditores de Radio.7 se sientan bien, se sientan cómodos y se sientan en familia. Así esa es la idea de todo esto.
4: Karina, qué bueno escucharte, como siempre nomás, como todos los días. Desde cuando salgo del trabajo con mi audífono, agarro lo que es el maxi y después te tomo a ti y llegando aquí a mi casa recién, sigo escuchándote, me sirve de compañía. Eres muy agradable, muy, muy acogedora. Dan ganas que te vengáis para acá, para mi casa. Yo soy un 7.
0: No querés nada. Escucharte.
5: Hola, hola, hola, ¿cómo estás? Yo muy bien, ¿y tú qué tal? Hola, hola, hola, ¿cómo estás?
0: Yo
5: vamos
0: muy bien.
5: Vamos a saludar. Hola, Karinita, ¿cómo estáis?
0: Hola, hola.
5: Aquí vamos camino a la brasa con mi amorcito, mandarle un saludo a Gisela Canales, que la amo mucho con todo mi corazón. Y también mandarle un saludo a mi hermano, al Chicha, a la Claudia, a la Ingrid, que pueden estar escuchando la Radio.7. Yo soy el 7, saludos.
0: Al Chicha, la Claudia, la Ingrid, que puede que estén escuchando a la radio. Besitos también para tu amada y saludos cariñosos para ti también, para mí, obvio.
6: Hola, Karina, ¿cómo estás? ¿Cómo estás? Oiga, amiga, punto 7, me deja enviarle un saludo y felicitaciones al circo Abu Atba, que está a la entrada de Labranza. Lo que pasa es que hoy día nos permitió poder realizar una actividad social y vamos a llevar entre 300, 400 personas gratuitas al circo y mucha gente que se inscribió a través de las juntas de vecinos. También vamos a tener otras funciones todo el fin de semana. Así que agradecemos y felicitamos a Abu Atba por este espacio que nos da para la gente de Temuco, pero precisamente para la gente de Labranza. Así que, buena, buena, buena.
0: Oye, qué entretenido. Ya, igual quiero que me inviten. Anótame ahí en la lista. No tenemos que ir a una pausa nosotros, cortita, vamos y volvemos ya, pero antes. El maravilloso Chayanne. Solo traigo el ritmo aquí en la punto 7.

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0: Esta es la historia de una madre insaciable que su hermana es una chimichina chimichina. 7:42 PM. Oye, yo me voy un rato y ya tengo el WhatsApp lleno de mensajes. ¿Por qué son así? Tan bacanes, pues díganme por qué. ¿Cómo está ahí, amigo Rodrigo?
1: Buenas, Caninita. Acá reportando sintonía, usted ya sabe, desde Montreal, Canadá. Bueno, estaba escuchando al caballero que decía que eran seres humanos, los de Las Condes. Qué triste lo que está pasando en todo el país. Yo lo veo desde el punto de afuera, porque yo vivo afuera, en el extranjero. Pero esa gente que empieza a reclamar, que también yo he escuchado de que, por fin le toca a los cuicos, que aquí hay gente que opina y que realmente no mira más allá de las narices. Es mi opinión muy personal y respeto todas las demás. Pero bueno, ¿qué culpa tienen alguna gente? Muchas, cuando yo vivía en Chile, también me decían, es que tú naciste en cuna de oro. Bueno, ¿y qué culpa tengo yo?
0: Cierto.
1: Y al final yo le decía, es que puede, y los demás aplauden, no, ¿qué culpa tengo yo en haber nacido en una mejor situación, no? Besitos, saludos.
0: Saludos para ti también, Rodrigo, muchos cariños, éxito, y lo bueno es que también vas a pasar parte de tus vacaciones acá en Chile. Y ojalá no esté lloviendo tanto, sí. Que cambie la temperatura y que se note realmente la primavera, que se note el verano. Tampoco tan extremo, porque decían que el calor que iba a hacer también iba a ser muy extremo. Estamos hablando de 40 grados, guatón, olvídenlo. No, sí, está bien que nos guste el sol, que nos guste el calor, pero 40 grados, olvídenlo. Qué calor de locos, nena.
2: Cariñita, qué buen tema sacó, ¿eh? ¿Y no tienen la segunda parte de esa canción?
0: No tenemos la segunda parte.
2: ¿Por? ¿Amor de madre?
0: Amor de madre, na. No. No la tenemos.
3: Hola, Karenita, bienvenido a mi autito. ¿Cómo está usted?
0: Bien,
3: ¿cómo la trata la vida? Aquí se está despejando aquí en Valparaíso. Oiga, un placer escucharla el día de hoy y vamos a estar atentos a todo lo que usted diga y nos comente. Eso, yo soy un...
0: Saludos para ti, Fry.
4: Hola, Chilita, Karina Gutiérrez por este lado, Chicalito, aquí en Viña del Mar, para empezar a trabajar. Un día maravilloso, un poco de lluvia en la mañana y ahora hay mucho sol el atardecer. Bueno, que tenga bonita jornada, Chilita Karina. Es una alegría de escucharla en su trabajo, que la hace tan bien. Con harto cariño, Che Carlito.
0: Me acordé de la canción porque no nací pobre y siempre tuve.
5: Señorita Karina, ¿cómo está usted?
0: Buenas tardes. Hola, Nati González, ¿cómo estás?
5: Oiga, ¿qué pasó con la Shofi? O sea, qué sé yo, de menos hoy día la Shofi. No la pude escuchar hoy día. ¿Qué pasó con ella? ¿Usted
0: ¿Qué
5: sabe?
0: ¿Qué pasó con ella? Murió. Acaba de morir. ¿Qué pasó con la Shofi? ¿No sabe? No vino hoy día. Jefecito, recién se está enterando que no vino la Sofi gracias a la Nati González. Ya, pero tengo entendido que parece que se sentía mal, que estaba medio enfermita. ¿Se fue a otra radio? ¡Mira la traicionera! A la Radio Patrulla.
4: Yo creo que ese caballero que vive en Montreal, independiente de su situación económica y todo, de qué familia viene... debería pensar un poquito más lo que dejó atrás. No sé hace cuánto tiempo, porque el ser humano es típico que pierde identidad cuando se cambia situación económica o se cambia de un lado a otro, de bien a mal o de mal a bien. La cosa es que haga un mea culpa y que piense un poquito más en la gente y lo que dejó atrás. Lo que es Chile hoy en día está muy marcado el tema de las clases sociales.
0: Sí, siempre.
4: Y la gente se está olvidando de que, claro, al final todos nacimos de la misma forma, ¿no? Todos sangramos de rojo, todos somos de carne y hueso. Y
0: ¿en serio?
4: No hay que olvidarse de que todos somos humanos y la vida es muy frágil. Y entre todos tenemos que cuidarnos. Independiente de lo que digan del gobierno, una clase social, a otra. Debemos pensar más en cuidarnos.
0: Ay, yo me pinché el dedo el otro día y me salía sangre azul. No entendía por qué. Sí, el amigo, lindo. Un abrazo, besitos para ti también, obviamente se entiende. Y son posturas diferentes. Son posturas diferentes. Ahí tienen a la Chofi. Guárdamela bien nomás, déjemela bien guardadita ahí. Que se recupere también.
6: No va a generar mi mochila, vecino.
7: Hola, hola, mi cari. Mira, encontramos ese pase escolar. Hoy día, creo que es de los Carmoser la niña, para que lo puedas publicar. Se lo había enviado al Sandro en la mañana, pero no me pescó. Y no estamos en tiempo de andar perdiendo los pases con lo complicado que es sacarlos de nuevo. Así que si lo puedes publicar, está en el kiosco que está en Aldunate Conmo. Ya mañana lo podrían ir a buscar si lo necesitan. Eso, mi cari, saludos.
0: Ya, el pase de Claudia Fernanda Sandoval Calfulaf está ahí donde dice nuestra amiga Yuri. Ella es del Instituto Politécnico de Padre Las Casas. Si usted la conoce, dígala. Dígale que ahí va a estar su pase escolar por si acaso, ¿ya, Emilio?
8: No, Carinita, porque los guatones de aquí de Valparaíso no dan el mismo efecto.
0: Ah, chuta.
9: Buenas tardes, Carincita. Un placer escucharlo otra vez. Hasta las 9 acá, Jorgito La Urca. Estaba ocupadito, pero eso no le podía mandar un saludo.
0: Pero no hay problema.
9: Para que esté bien, cuídense. Bendiciones. Éxito para usted, pues. Jorgito.
0: Póngale a mi amigo Coque Núñez. Si me ven soltero.
10: Señoras y señores, si me ven soltero, no diré nada.

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1: 5 minutos nos separan de las 8 de la tarde, donde nos tenemos que ir con nuestro boletín informativo.

0: en que tengo hambre y de repente me imaginé un completito así como... Se me llegó a hacer agua a la boca, güey.
1: Hola, hola, hola, ¿cómo estás?
0: Yo muy bien.
1: Espero que tú también. Acá te estoy hablando desde la casita, cariñita. La gatita siempre está en la casita, acuérdate, cuidando al papito que está enfermo.
0: Sí, pues mi gatita.
1: Aunque ustedes no lo crean, ustedes me sacaron de una tristeza, pero muy grande, muy grande. Así que, aquí estamos. Feliz, feliz, feliz programa de esta tarde.
0: Oye, gatita, qué rico, de verdad, qué rico escuchar esas palabras tan bonitas. Escuchar a nuestros auditores decir que somos una linda compañía para sus familias, para sus casas, para sus trabajos. Y me llena mi alma, me llena mi corazoncito de puro amor y cariño. Así que gracias a ti por ser un 7. Tengo hambre, entonces cuando me da hambre me pongo más sensible.
2: Carolina está con antojos.
0: Sí.
2: Cuidado con esos antojos. No va a ser la familia punto 7, ¿eh?
0: No, eso no va a pasar jamás. Olvídenlo, ¿ya? Ni de broma lo digan. Solo tengo antojos.
3: Mira, Carinita, cómo se ve el cielo acá en Valparaíso, quinta región. Específicamente Belloto.
0: Mira que se ve hermoso el cielo, Belloto, Guatón, mira.
4: Hola, Cari, yo recién vengo llegando a Carahue desde Valdivia. Me fui a dar una vuelta a las 6 de la mañana, salí de Carahue. Y lo malo es que me aburrí todo el día porque para allá no llega la radio. Descargué la aplicación, pero ¿ya? Me cargaba rato en la carretera.
0: Chao.
4: Y me aburrí mucho hoy día, así que ya estamos de vuelta ya con buena sintonía.
0: Saludos. Ya, por lo menos ahora nos escuchamos mucho mejor.
5: Como dijo el chino del cajón del Maiko, son posturas diferentes nomás.
0: Oye, ese chino que ha dado que hablar y la chiquilla ahí están calladitas, piolitas, andan perdiendo plata, ¿no? Si ya se lanzaron una vez con el chino, así como el chino está facturando, ellas deberían hacer lo mismo nomás. Karenita, el Sandú nos contaba que la Sofi está enfermita. ¿En serio? Vamos a llamar a la Sofi para preguntarle cómo está, quizás qué le pasó a la pobrecita. Ayer yo la vi bien, pero hoy día la voy a llamar para preguntar cómo está.
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0: Ya, pues.
6: Eso, yo soy un 7, gracias.
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0: Me tengo que ir a una pausa, como les decía, nos vamos a ir a la pausa, vamos a volver con el boletín y el romántico de las 8. Gino Rodríguez, bailando bachata, aquí en Punto 7.

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1: 8:03 y nosotros los dejamos con el boletín informativo más importante de la hora aquí en Punto 7. Y les cuento que el Servicio Nacional de Prevención y Respuesta ante Desastres declaró alerta roja en Las Condes debido al intenso aluvión que afecta al sector oriente de la comuna. Emergencia que se mantiene en desarrollo durante la tarde de este jueves. La medida abarca las comunas de San José de Maipo, Puente Alto, Pirque, La Florida, Peñalolén, La Reina, Las Condes, Lo Barnechea, Vitacura y Colina, correspondientes a sectores de cordillera y precordillera de la región metropolitana. De acuerdo con Senapred, la alerta se estableció tras la activación de la quebrada a las ondas que provocó una remoción en masa tipo aluvión y generó afectación actualmente en evaluación en distintos puntos de Las Condes. Entre los sectores afectados se encuentra Camino El Alba al norte, Quebrada, Onda Sur, Vital Apoquindo, Poniente hacia el oriente y General Blanche. La alerta roja comenzó a regir a contar de las 6:20 de este jueves y se va a mantener vigente hasta que las condiciones lo ameriten, según informó el organismo. A raíz de esta declaración, Senapred instruyó la movilización de los recursos necesarios y disponibles para poder enfrentar esta emergencia, además del refuerzo de medios para la atención y control del evento.

En otro ámbito también les cuento que el gobierno acordó con senadores que presiden comisiones clave del Congreso un plan para poder acelerar la tramitación de 24 proyectos de ley de seguridad pública, además del ingreso de otras 6 iniciativas. El entendimiento contempla dedicar al menos la mitad de las sesiones de la Comisión de Constitución del Senado a estas materias, agrupar proyectos similares y distribuir su tramitación entre ambas cámaras para poder evitar retrasos. La agenda de seguridad volvió a instalarse entre las prioridades legislativas del Ejecutivo. Durante la tarde del miércoles, los ministros de Justicia, Fernando Rabat, y de la Secretaría General de la Presidencia, José García Ruminot, sostuvieron una reunión con parlamentarios y asesores para poder establecer un orden de tramitación de las iniciativas vinculadas al combate del crimen organizado y el terrorismo.

0: Por último, el Ministerio de Salud llamó a la población a mantenerse alejado del sector afectado por el aluvión, que este jueves se registró en Las Condes. Además, pidió revisar la calidad del agua potable, los hogares y acudir a los servicios de urgencia solo en caso de emergencia. Desde el Centro de Operaciones de la División de Emergencias Sanitarias, las autoridades y los equipos técnicos se mantienen monitoreando la evolución de la emergencia provocada por las lluvias. La jefa de la División de Emergencia Sanitaria del MinSal, Samantha Amríquez, pidió evitar acercarse al lugar del deslizamiento de agua, tierra y barro, incluso para tomar fotografías o grabar. Asimismo, también recomendó a quienes viven en la zona afectada o cercanas que estén atentos a la calidad del agua que están consumiendo. En caso de detectar turbiedad, llamó a hervir o preferir agua embotellada. De esta forma nosotros cerramos nuestro boletín informativo de las 20 horas aquí en Punto 7. Ustedes sigan en nuestra compañía.
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0: Ya, después que quedamos completamente informados, nosotros ya estamos de vuelta, 8 de la tarde, 14 minutos.
1: ¡Hija! ¡Vamos, guatón! ¡Póngale!
2: Karencita, volví. Fui a pasear a los cachorros. Así que, acá estoy de nuevo contigo.
3: Buena, buena, Karinita, aquí estamos, Kevin Allende. Ayer mi mamita escuchó el saludo, se reía, agradecido. Aquí estamos. Vamos a dejar al nieto viejo.
0: Al nieto viejo, muy bien. Oye, familia, recuerden que donar sangre es donar vida. Y necesitamos sangre para Marcela Aravena. Se puede pedir al número más 569-3922-4607. Está buscando donantes de sangre para la Yaya, quien es paciente de leucemia y se encuentra en tratamiento en el hospital Dr. Gustavo Frick de Viña del Mar. Obviamente que cualquier donación puede ser de gran ayuda para ella. Más 569-3922-4607 a nombre de Marcela Aravena, por si acaso, ¿ya?
4: Karinita, Karinita, aquí Rodrigo otra vez le responde al caballero que dijo que no, yo me había olvidado de lo que había dejado atrás. Lamentablemente yo llegué acá, a este país, yo tenía 14 años.
0: Ah, era jovencito.
4: Así que llegué muy joven aquí a este país. Llevo mucho más de 40 años acá en este país.
0: Toda una vida ya.
4: Pero nunca se me ha olvidado Chile. Siempre viajo, cuando tengo la posibilidad, siempre voy para allá. Y no tengo familia allá. No tengo nada. Tengo todo acá.
0: Claro, pues a los 14 años él hizo su vida allá, pues, guatón. ¿Qué es lo más lejos donde yo he viajado, guatón? ¿Por qué me hacía esa pregunta? No, había una chilena de acá, pues, máxima del sur. Ya, pero lo más lejos que yo he viajado, ¿qué fue? Uruguay. Ya, póngale. Uruguay. Ha sido lo más lejos que he viajado. Me encantaría ir a Canadá. Me encantaría conocer México. Me encantaría conocer Estados Unidos. Colombia. Pero te juro que va a llegar un momento de mi vida donde lo único que voy a tener que hacer es viajar, guatón. Lo decreto aquí, delante de ustedes. Lo único que voy a tener que hacer en esta vida es viajar por todo el mundo. Lo decreto así. Me encanta viajar. ¿Usted qué es lo más lejos que ha ido? ¿Dónde ha llegado?
5: Hola, Cari Cari, ¿cómo estás? Por acá, reportando sintonía. Y además las chicas Fernanda y Octavia quieren preguntarte cuál alianza apoyas tú, la alianza azul o la alianza amarilla del alianza colegio amarilla, Montessori.
6: Alianza amarilla,
5: que tú digas cuál apoyas.
6: Amarilla.
0: Ah, pero parece que tenemos favoritismo con la alianza amarilla por acá. Alianza amarilla. Alianza amarilla. Yo cuando estaba en el colegio siempre me tocó ser alianza azul. Sí. Yo tengo como un cariño especial a la Alianza Azul porque siempre me tocó ser Alianza Azul y siempre ganamos. Cuando estaba en el Montessori. Pero ahora, no, pues ahora soy Alianza Amarilla. Alianza Minions. Sí. ¿Por qué me hacen esto? Si ustedes quieren que seamos amarillos, amarillos son. Si quieren que seamos azul, azul son.
7: Cari, yo escuché... parece que fue a Juliancito que dijo que la Sofía estaba con licencia.
0: Con flores, sí, me dice que está bien, hablé con ella por interna, se me había olvidado contarle, sí. Hablé con ella, me dijo que estaba en la casita, que ya se sentía mucho mejor, Es como gripe, guatón, gripe, los dolores de cuerpo de gripe, un poco de fiebre también. Así que va a estar bien, la piosi. Bienvenida a la radio, Sofía. Eso pasa, guatón. Amigo pie grande, usted, ¿dónde ha sido lo más lejos que ha viajado?
8: Hola, Karinita, ¿cómo está? Bueno, por mi trabajo he tenido la posibilidad de Uruguay, Paraguay, Brasil, Argentina, Bolivia, Perú, casi todo Sudamérica. Y cuando estuve en la Armada, estuve en Haití también, así que...
0: Mira, en Haití, qué lindo.
8: Muy contento por eso, así que... Un abracito ahí a toda la gente linda y a todos los colegas camioneros que surcan toda Sudamérica trabajando. Me encantaría que esos paisajes los pueda compartir con mi familia. Pero ¿cierto? Lamentablemente por el trabajo no se puede. Un abracito, yo soy un 7.
0: Oh, por yo acá, estaría feliz, te juro que mi trabajo de ensueño sería eso. Viajar, guatón, viajar por el mundo y que encima me paguen, ir probando cosas ricas. Como lo que hace el... ¿Cómo se me olvidó el nombre? Lugares, ¿qué hablan? ¿Cómo se llama el...? ¿Cómo se llama el animador, guatón? ¿Cómo se llama el animador, hija? Music, please. ¿De Lugares que hablan? Y ahí me van a decir por interno. Porque, oh, mi cabeza, se me olvidó.
9: Cariñita Gutiérrez, se puede salir del planeta porque uno también puede viajar en un sueño. Yo estuve en Júpiter y me casé con una jupiteriana. Después fui a Plutón y cuando iba llegando allá me di cuenta que el planeta lo habían eliminado, así que me tuve que devolver.
0: Amigo, que tú eres extraterrestrísimo. Yo creo que Francisco Saavedra. Gracias, Su, I love you. Pancho Saavedra, vos se me olvidaron el nombre del caballero este. ¿Cómo está con esta comunica ahora? Bueno, ya, vámonos mejor a la música. Los dejo junto a Belanova, Rosa Pastel, aquí en Punto 7.

señoras y señores, nos tenemos que ir a una pausa cortita y nosotros volver con nuestra última media hora. 8 de la tarde, 27 minutos, pero antes los dejo junto a Mario Guerrero. Y no es de hombres llorar. ¿Quién dijo eso, guatón? Yo conozco hombres bien llorones.

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2: 8:35, vamos a aprovechar este momento para escuchar todos los mensajes de audio que no han alcanzado a salir al aire, ¿ya? Vamos, guatón, póngale bueno.
3: Pancho Saavedra se llama, ¿no?
2: Panchito Saavedra se llama, yo, es que perdón, perdónenme, esta hora yo ya no pienso, tengo hambre y quiero comer completo. No pienso, esta hora ya, pues, guatón.
4: El aluvión se llevó mi Raptor ahí. Estamos haciendo una rifa para poder cooperar.
2: Que no nos robe los Daiwo.
5: ¿Estará anunciado tormenta eléctrica? Acabo de ver un reempálago.
2: Electrónica, sí. Está anunciado la tormenta electrónica.
6: Pancho Saavedra.
2: Panchito Saavedra, pues, perdona a toda la familia que no la chonté.
7: La Cari, soy Luis Miguel, el Sol de México, y a mí me ha tocado viajar muchísimo por mi carrera de cantante, ¿no? Y en cada país, de cada continente, he podido triunfar.
2: Claro.
7: Y he sentido todo el cariño de la gente, y aprovecho de decirles que pronto voy a estar por tu país, ¿no? Por Chile, que tanto quiero. Muchas gracias.
2: Gracias, gracias. Luis Miguel, como tiene que andar algunas vueltas locas porque va a estar en Chile, imagínate.
8: Son fotos, pues, hombre. Te están sacando fotos.
2: Oye, me encanta porque desde el departamento, esta foto, los flash, se disfrutan, me gustan.
9: Hola, hola, Karinita, reportando sintonía desde Temuco, Pedro Valdivia.
2: ¿Ya?
9: Para mandarle un saludo a José Luis, alias Volantín de Cuero.
2: Bueno, no se raja nunca la vez.
10: Cari, si no te acordáis del nombre, acuerda de esto.
2: ¡Ese mismo! Panchito Saavedra, puta que soy.
11: Hola, Cariñita.
2: Hola, Claudito, ¿bien y tú?
11: Acá de Valdivia. Yo lo más lejos que he viajado ha sido a Estados Unidos, en el estado de Washington, la ciudad de Seattle, allá cerca de la, casi en la frontera con Canadá, con la ciudad de Vancouver.
2: Casi estuviste ahí cerquita del amigo Rodrigo.
12: ¡Pancho Saavedra, Cariñita!
2: Karinita, yo te estoy escuchando desde Uruguay, de Uruguay a Chile. Miénteme como un beso. Hola, Cita Cari, ¿cómo le va? En Corral, un hermoso cielo. Qué lindo, hijito, qué lindo.
13: Todo es de Pidrufquén.
14: Karina, eso es mentira porque la Sofía está en la radio de La Música Bonita.
2: Karinita, no soy partidaria de pedir nada, la verdad, pero esta es una buena causa y yo puedo colaborarle a ella de esta manera con mi trabajo, así que apóyeme, por favor. ¿Qué pasó? A ver, chicos, ¿me pueden ayudar? Necesito juntar plata para traer a mi hermana y a mi sobrina desde Argentina. Ella es chilena, lleva años allá y lo está pasando súper mal en este momento. Nuestra historia pudo ser. Ah, ya, ya. Y están haciendo una rifa solidaria. Buenísimo. Y una buena causa que es traerse a su hermana y a sus sobrinas de allá. ¿Qué edad tiene tu sobrinita, oye?
12: Yo soy Francisco Herrera. ¡No me arrastran!
15: Es verdad que Luis Miguel viene a Chile, pero ya viene con bastón. Lo afirman las puras pastillitas azules.
2: Oye, pie grande, no sabía si era Francisco Saavedra o Don Francisco. Tenía una leve confusión ahí.
16: Aquí, Don Lalo, de colectivo Barón Relillo, 2.7.
2: Buena, tío Lalo, Don Lalo presente.
17: Esta Karinita, Karinita Gutiérrez, dirimos el de acá de Villa Alemana para informarle que he contado y logramos la cuota, espectacular, yo pensé que no iba a llegar. logramos la cuota, ay, así sí, que vamos a dejar combustible y nos vamos a ir para la casita. Que tenga un muy buen retorno, que le vaya muy bien, cuídese, que llegue sin novedad a su casita. Y con la pregunta que usted hizo, yo hacia el norte conozco Arica, Iquique y Tacna. Y hacia el sur conozco Puerto Montt, Puerto Vara, Frutillar y toda la isla de Chiloé. Cuando me fui de paseo con mi cachorro grande.

0: hace mucho tiempo atrás.
1: Ahí está mi amigo Mauri también contándonos dónde ha sido lo más lejos que él ha llegado. Porque somos superestrella. Me encanta esta canción, la amo. Lo dejo junto a Aitana. Aitana, guatón. No me digas Aitana, nunca más. Los dejo junto a Aitana. Superestrella, aquí en Punto 7.
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0: casi 10 minutos nos separan de las 9 de la noche. Quiero agradecer siempre la tremenda sintonía que nos entregan día a día. Saluditos también para mi amigo Mauricio, el volantinero que fue a ver a los chiquillos a la radio. Y por lo que me doy cuenta, acá les llevo unos volantines de regalo.
1: Oiga, mijita, aunque usted no lo crea, se llama Francisco Saavedra. Estuvo desaparecido, pero yo no tenía nada que ver ahí.
0: Ya. No estaba muerto, andaba de parranda. Rodri.
2: Tendría que haber sido Karinita. Bueno, por su belleza la contratan de inmediato. Azafata. Conoce varios países y le pagan. Saludos.
0: Ya estoy vieja ya, pues. No, y cuando quise hacer el curso de azafata me dijeron que era muy bajita. Mira la estupidez, pa' grande, guatón. Tengo un corazón de oro.
3: Karinita, yo he ido a España, me fue mi primer viaje, que salí de Chile, y es por el trabajo de mi esposo, que va a unas ferias que hacen por otros países, y así me ha tocado viajar a España, voy a Estados Unidos, he estado en Las Vegas, en Orlando, en Miami, y ahora fuimos a Brasil.
0: Qué estupendo, nos llegaron peleados, ¿cierto? Dicen que cuando uno va a Brasil con el pololo o la polola, maldición. Vuelven a Chile, pero vuelven ya no estando juntos.
4: Hola, muy buenas tardes, amiguita la punto 7.
0: ¿Cómo estáis, por Raúl?
4: Mira, aquí estamos compartiendo con la hija que está de licenciatura y ya le entregaron su título. Su título de educadora de párvulos. Y estamos una oncecita con una amistad con la tía Rosita, tía Feli, don César, don Brian, señora Elvi, don Raúl y la festejada Maylin. Así que estamos compartiendo.
5: Y una amiguita,
4: así que estamos todos compartiendo. Así que, para que nos peguen un saludito por la radio.
0: Obvio.
4: A todos, porque todos somos un 7 y la amiguita también.
0: Saluditos para todos ustedes. Igual la lista era grande como para aprendérmela de memoria, pero saluditos para todos quienes están ahí en compañía de nuestro queridísimo amigo Raúl, que son todos un 7, Pablito.
6: Hola, Karinita, buenas noches. Saludos desde acá de Viña. Muchos abrazos y besos les manda el Pablo de acá de Viña del Mar. Somos Punto 7, la mejor radio. A descansar se ha dicho.
0: A descansar se ha dicho. Ay, guatón. No te voy a decir nada, lo que siente en mi corazón en este momento.
7: Hola, hola. Oye, off topic, estoy viendo relámpagos, pero no escucho truenos. Alguien reporta algo, ¿no? Yo estoy viendo hacia como la cordillera, vi hacia el norte, hacia el sur, pero no he visto arriba de Temuco.
0: Cordillera.
8: Sí. Hola, Karina, ¿cómo está, hija?
0: Muy bien.
8: Nosotros, gracias a Dios, con mi señora, hemos ido 3 veces a Brasil.
0: Y nos han separado.
8: Una vez a Argentina. Y ahora para el 2027 vamos a Perú con los hijos. Con alto sacrificio, pero vamos a ir.
0: Yo creo que uno eso tiene que hacer en esta vida, disfrutarlo. Imagínate, guatón, llega ahí a tu casa cansado, peleando porque las lucas no te dan. Al final, ¿qué sacáis con trabajar tanto? Si... No, me arrabia.
9: Hoy está empezando la tormenta electrónica, para que guarden el hacha, dijo mi abuelita.
0: Ya guarden el hacha, no lo dejen ahí hacia arriba tampoco. Ya empezó la tormenta electrónica acá en la región de la Araucanía.
10: Ya Karinita, me voy a ir despidiendo. Se acabó mi jornada laboral. Mañana salgo a las 5:50 de la mañana. Que esté muy bien, que descanse, que la regalonen y la cuiden mucho.
0: No creo.
11: Karinita, están sacando fotos. Yo justo me estaba duchando y salí con la corbata chueca.
0: Chuta.
12: Hola, Karinita, ¿cómo estás? Aquí reportándose en la comuna de Cunco. Hoy aquí hay
5: una tormenta electrónica, pero está terrible aquí en Cusco. Está negrito el cielo. Así que eso, yo soy un 7.
0: Tormenta electrónica.
12: Carinita, amiga linda, yo todo el rato escuchándote. Andaba en reunión, volví y seguí escuchando a mi Cari. Ahora me voy a tomar un tecito. Lástima que no en tu compañía, amiga linda, pero abracito. Nos escuchamos ya.
0: Abracito y muchos besitos para ti también, hermosa. Ya, familia, nos escuchamos mañana. Mañana es viernes. Mañana, ¿qué podríamos traer de entretenido? Ya mañana todos traigan algo para compartir. Mañana todos van a traer algo para compartir. A partir de las 7 de la tarde para que comamos algo rico, ¿no? ¿Cómo está ahí, Antonio?
13: Hola, carerita. Te habla Alexis de Rodríguez La Básica.
0: Alexis.
13: Al país que yo he andado es de Perú.
0: Perú.
13: Perú ha andado.
0: Qué lindo, qué rico. Igual y tiene que ir a Perú.
13: En Santiago está lloviendo. Y acá en Valpo todavía no llueve. No sé a qué hora va a llover en Valparaíso.
0: Y acá en Temuco hay tormenta electrónica, ¿sí? Valdivia, Puerto Montt, Los Ángeles, Osorno, ¿cómo estás?
14: Hola, qué linda esa canción. Hola.
0: Hola,
14: qué
0: Rosita.
14: Qué linda esa canción tan movida. Me encanta. Ajena. ¿Cómo se llaman esos cantantes?
0: Ajena, se llama Eddie Herrera, quien canta esa canción. Ajena.
15: Karencita, buenas noches. Por Vilcún se rajan los truenos de relámpago en este momento. Están pero rígidos, rígidos.
0: ¡Rígidos!
15: Así que ahí con cuidado nomás. A los conductores,

0: un bol gigante lleno solo para mí. 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Esto es Mujer Amante en vivo. Para ustedes, aquí en Punto 7. Abrazos, cuídense mucho. Chao, chao.
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0: Ay, hola, el cielo se parte. Pero bueno, no importa. El hombre más mega hot le tiene miedo a los relámpagos. Voy a tener que gritar.
1: Cabro, van a tener que, cuando se larga a llover y esté así, vamos a tener que andar en bote, porque después se va a inundar todas las calles, vamos a tener que andar en bote, así que con cuidado.

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